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0: parece que se lo saben, ¿no? Esa. Hay un par que me están puteando. Bueno, bueno, bueno. Yo no soy de Boca, loco, ni a palo. Pero la voy a dejar acá. Todo bien, nada. Por favor. Vamos a ver si era el dueño. Te veo que la conocí de algún lado. ¿Eh? Lo conozco de algún lado ese. A todos los hinchas de River, a todos los hinchas de Boca, a todos los hinchas de todos los clubes. A todos los que les gusta vivir la vida, que tienen sangre en la vena, que les gusta el rock, que les gusta el fútbol. Ay. Para la bendita clase dirigente de este país. Esta canción. Para todos los que hundieron a este país.
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1974, Ricardo Verón no había nacido todavía, era un bebé, era un niño. Entonces tocamos Bailando el Golpecito con el Romanó. Se llamaba Bailando el Golpecito.

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0: destrozando lo que encontraban a su lugar, en su lugar. Y finalmente salió, les decía, con una votación que fue 37 a favor y 33 en contra. Así es que, bueno, ya vamos a estar dando los detalles, ¿no? Porque esto ha sido en la madrugada, como les decía. Incluso hay varios medios que todavía no tienen la información publicada, ¿no? De lo que pasó ayer en el Senado de la Nación. Bueno, y por supuesto otros temas que vamos a ir punteando y desarrollando a lo largo de este espacio de noticias. Se pueden comunicar con nosotros a través de nuestra línea de WhatsApp, el 261-329-2234. 261-329-2234, la línea de WhatsApp, allí los esperamos, sus opiniones, sus comentarios, sus saluditos, también a través del chat de YouTube y el de Twitch. 7 minutos pasan de las 6 de la mañana, arrancamos con un poco de música y enseguida el desarrollo de la información.
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0: 9 minutos pasan desde las 6 de la mañana. La temperatura está muy baja a esta hora en el Gran Mendoza y alrededores, 3 grados 4, con una térmica de 2 grados una décima. La humedad 80%, la máxima para hoy solamente 15 grados, dice el Servicio Meteorológico Nacional. Bueno, comenzamos con el punteo de los temas más sobresalientes. El primero de ellos tiene que ver con lo que pasó ayer en el Senado, en realidad esta madrugada en el Senado de la Nación, donde finalmente el proyecto de inviolabilidad de la propiedad privada, impulsado por Federico Sturzenegger, obtuvo 37 votos a favor y 33 en contra, y ahora tiene que pasar a la Cámara de Diputados. El texto incorporó cambios al Código Civil y Comercial en materia de desalojos y expropiaciones, pero dejó afuera la eliminación de los límites de compra de tierras por extranjeros, esto que ya se sabía previo a la votación, la modificación que había hecho el oficialismo de que se elevara el porcentaje del 15% al 25%, finalmente cuando se dieron cuenta de que no iban a obtener los votos, le dieron de baja a ese punto de la ley, y también tuvieron que bajar las modificaciones a la ley del manejo del fuego para que saliera finalmente esta iniciativa. Bueno, eso por un lado. Por otro lado también, finalmente, después de tanto pedido y de tanta chicana del kirchnerismo y del peronismo para que Anabel Fernández Agasti pudiera participar de la votación en el Senado vía remota, porque está cursando su semana 32 de embarazo y está en la provincia de Mendoza, y según ella anunció en un video, su médico obstetra no le permite viajar ni vía aérea ni vía terrestre porque podría ser muy riesgoso para su bebé. Los mismos compañeros de Senado levantaron la mano para que no votara vía remoto, así que los mismos peronistas kirchneristas que siempre se acomodan para lo que les conviene, no le permitieron votar vía remota a Anabel Fernández Agasti. Ya lo vamos a estar ampliando, eso, enojo de los kirchneristas aquí en la provincia de Mendoza y de Lucas Hilardo, el primero allí a través de las redes sociales. Soltá un poco, Lucas Hilardo, pero bueno, estaba muy furioso aparentemente ayer por esta situación. Los compañeros son los que no le permitieron votar a Anabel Fernández Agasti. Ya lo vamos a ampliar. También otro de los temas, el peronismo está como una bolsa de gatos en este último tiempo. Ayer salieron dos senadores peronistas a manifestar el enojo, el fastidio, el cansancio que tienen por la pelea entre Axel Kicillof y Máximo Kirchner. Estuvo José Mayans en el canal Streaming Gelatina y estuvo manifestándose allí al respecto de esta situación. Directamente les dijo que se dejen de romper, que se abuenen y que limen las diferencias y las asperezas. Otra que salió kirchnerista a manifestarse al respecto fue Juliana Di Tullio. Dijo que la tienen repodrida Máximo y Axel Kicillof por esta pelea. Así que también otro de los temas que vamos a estar tratando de ampliar. Bueno, les decía que afuera del Congreso hubo varias horas de incidentes. Había más de 20 detenidos ayer, creo que han quedado 11 detenidos. Hay 4 policías heridos, efectivos heridos. Hay algunos de los manifestantes que, bueno, tiraron vallas, rompieron veredas, arrojaron piedras, pedazos de baldosa a los agentes, lanzaron otros proyectiles, estaban muy bien preparados también y organizados para este tipo de accionar fuera del Congreso. Realizaron incendios con basura acumulada, incluso arrancaron una de las banderas que está en uno de los hoteles en las cercanías del Congreso, la bandera de los Estados Unidos, y la tiraron al piso y les prendieron fuego. Les costó un poco porque había estado lloviendo, pero prendieron fuego una bandera de los Estados Unidos. De esa manera se manifestaron, como siempre lo hacen los violentos en este tipo de manifestaciones. Hubo otra gente que sí, que manifestó como corresponde, democráticamente, tranquila, pacíficamente. gente en paz y manifestando su posición en relación a lo que estaba sucediendo en el Congreso. Pero siempre están estos violentos que destrozan absolutamente todo. 11 detenidos había hasta última hora en relación a estos desmanes. También otra información que tiene que ver con los morosos. Seguimos hablando de la morosidad en la República Argentina. Ayer se conoció un sondeo de que hizo la consultora Management and Fit y habla en relación a la situación del endeudamiento familiar, pero da otros matices. Básicamente lo que hace es poner una serie de situaciones por las cuales las familias deciden pedir préstamos o endeudarse. ¿Para qué cosas se endeudan las familias que están como morosas en la República Argentina? Esto en cuanto a la situación económica del país, ya lo vamos a ampliar un poco más. También hay que decir que ayer se conoció el dato de lo que proyectan las consultoras en relación a lo que puede llegar a ser la inflación para el mes de julio. Básicamente hablan de un IPC en torno al 2%. Si esto efectivamente fuera así, el número redondo 2%, habríamos subido un cachitín de lo que fue la inflación del mes pasado. Son las consultoras que releva el Banco Central de la República Argentina que han hecho esta proyección y también tienen sus estimaciones para el mes de agosto, el mes en curso. La minería argentina, que ha crecido 11,4% en el mes de junio, otro de los datos y los informes que se conocieron ayer por información que brinda el INDEC. La minería argentina ha crecido impulsada por el litio y por la sal. Esto es lo que dice la industria minera en relación al mes de junio frente a junio del 2025, es decir, en relación al año anterior. El litio, la sal y el petróleo no convencional lideraron las subas, aunque las rocas ornamentales y la piedra caliza han retrocedido. También otra preocupación que se ha manifestado ayer desde algunos sectores en la provincia de Mendoza por el tema de las construcciones clandestinas. Hemos estado hablando en estos últimos días en relación a los terrenos que se estaban comercializando en el departamento de Guaymallén sin tener la habilitación para poder comercializar tierras que supuestamente eran para que la gente pudiera levantar su casa, hacer su vivienda. Esto originó también una denuncia en el Ministerio Público Fiscal por parte del intendente Marcos Calvente. Incluso aquí en la radio estuvo hablando el intendente y también este tal Nacho, que era el que comercializaba a través de las redes sociales estos terrenos allí en la zona de Colonia Molina y de Puente de Hierro, que no se pueden comercializar, que no se van a urbanizar, no están urbanizadas, no se van a urbanizar. Bueno, a partir de esto también es que ha surgido esta investigación y este relevamiento en relación a la cantidad de construcciones clandestinas que hay en la provincia de Mendoza. El Centro de Ingenieros fue el que hizo la alerta en relación a este tema y ha manifestado un crecimiento en cuanto a las construcciones clandestinas que teníamos hace un tiempo atrás y las que estamos teniendo en la actualidad. Cerca del 25% de estas construcciones en la provincia de Mendoza se realizan sin habilitación municipal. También una preocupación en ese sentido. Y han advertido sobre el riesgo en una zona sísmica como la nuestra, que dicho de paso, ayer tembló. Ayer, pasada las 9 de la noche, tembló en la provincia de Mendoza. Hubo muchas personas que lo sintieron. Parece que fue bastante fuerte. Yo nuevamente no he sentido este sismo de anoche. Fue a las 21. Y el Instituto Nacional de Prevención Sísmica, el IMPRES, reportó que fue de 4,6 grados en la escala de Richter el movimiento sísmico de las 21 horas de anoche a 10 kilómetros de profundidad, por eso quizás hubo muchas personas que lo percibieron en la zona de Potrerillos, es lo que se sabe hasta el momento. Así que bueno, me cuentan también si quieren, si sintieron el sismo de ayer aquí en la provincia de Mendoza. Otro dato para la comunidad católica importante, hoy es 7 de agosto, día de San Cayetano, el santo patrono del pan y del trabajo, y obviamente, como sucede todos los años, muchas personas se acercan hasta los distintos santuarios donde está la imagen del santo patrono del pan y del trabajo. Hay misas especiales, hay procesiones, y fundamentalmente en la provincia de Mendoza estas celebraciones se llevan a cabo en el santuario de Orfila en Junín y en la vicaría en Godoy Cruz, que desde anoche ya había algunas personas que estaban acercándose para pedirle al santo del trabajo, por supuesto, alguna posibilidad laboral, y muchos que también se acercan a agradecer porque han logrado conseguir trabajo en este último tiempo. La parroquia de San Cayetano en Godoy Cruz y el santuario de Junín están preparados ya para recibir a cientos de miles de fieles con distintas actividades, operativos especiales. Atención, porque hay algunos cortes y desvíos en el departamento de Godoy Cruz. También lo vamos a estar repasando a eso para las personas que se movilicen por la zona. Bueno, y un montón de otros temas que, como siempre les digo, vamos a tratar de desarrollar en este espacio de noticias. 20 minutos pasan de las 6 de la mañana. Muy buena jornada de viernes para todos. Ya vamos con la tapa de los diarios.
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0: Las 6:21. Bueno, repasamos las portadas de algunos diarios. Arrancamos como todos los días con el diario Mendoza Post, que tiene como título principal algo que comentábamos ayer aquí en la radio. Es sobre esta preadjudicación en la ruta nacional número 7 que se conoció ayer, y tiene este título el diario Mendoza Post: Ruta 7, ¿qué hará el privado y la tarea millonaria que le dejará al Estado? Ese es el título central en relación a lo que se conoció en la jornada de ayer, donde, bueno, la preadjudicación de la ruta fue para Laullero Construcciones, Sociedad Anónima, Corporación del Sur y Green Sociedad Anónima. Fueron los que presentaron la oferta más económica con un peaje de 3.090 pesos, pero lo que dice la nota es que sí le va a quedar al gobierno nacional la tarea del operativo invernal, es decir, el despeje de la ruta. Va a estar a cargo de la Dirección Nacional de Vialidad para garantizar las condiciones de circulación y seguridad de todos los usuarios. Así que esta es la nota principal del diario Mendoza Post. También dice: La Libertad Avanza retiró otro artículo clave y el Senado aprobó la ley sobre propiedad privada. Contención dentro y fuera del recinto. El Senado convirtió en ley el proyecto impulsado por Javier Milei. A último momento, el oficialismo debió resignar las modificaciones a la ley del manejo del fuego y de esa manera logró que saliera aprobada esta ley, que ya tiene media sanción. El resultado final, lo reiteramos, 37 votos a favor con 33 en contra. También dice el diario: Del golpe de la pandemia al récord. Así creció la minería en los últimos 10 años, algo que estábamos comentando recién. Tras el desplome de la pandemia, la minería argentina encadenó una recuperación sostenida que llevó a un récord en junio del 2026. El litio y la sal fueron grandes protagonistas de esta suba en el crecimiento de la industria minera en la República Argentina. Le robaron la alianza en el hospital después de morir y su familia la reclama. Otro título en la portada también. Por supuesto, la información de lo que fue el temblor de ayer a las 21 horas en la provincia de Mendoza. El movimiento sísmico se sintió a las 21. El Instituto Nacional de Prevención Sísmica dio el detalle del fenómeno y dijo que la intensidad fue de 4,6 grados en la escala de Richter. También el diario tiene otros temas. Deudas, el titular del Banco Central reafirmó que no ayudarán a los morosos. Seguimos viendo esto como una conversación entre privados. El presidente del Central, Santiago Bausili, descartó de manera categórica ayer la implementación de un programa estatal de rescate o auxilio para los clientes bancarios que registran moras en sus compromisos financieros. Fue la tercera expresión oficial en una semana sobre el tema, luego de las declaraciones del presidente Javier Milei y del ministro de Economía, Luis Caputo. Inflación, dólar y más, ¿qué dice el último informe de expectativas del mercado? Esto es en relación a las consultoras que releva el Banco Central de la República Argentina, que han proyectado una inflación para el mes de julio, que vamos a conocer dentro de poco, del 2%, y un poquito menos algunas, ya vamos a hacer el repaso. Fuerte choque y vuelco en el departamento de Las Heras, otro de los temas, y también Porreta, del buen presente de Gimnasia a la chance de sumar más refuerzos. Los títulos principales del diario Mendoza Post. 6:25, vamos a ver lo que dice Página 12 a esta hora. Una derrota casi sin maquillaje. En medio de la represión desatada contra una protesta masiva y después de verse obligado a retirar el corazón de la ley de inviolabilidad de la propiedad privada por la exitosa resistencia social a la extranjerización de la tierra, el oficialismo también tuvo que ceder a la reforma de la ley de manejo de fuego para poder votar la media sanción de su recortada iniciativa. Se proyecta hacia el futuro el repudio generalizado a su espíritu antinacional. Eso es lo que dice Página 12, por supuesto. Además de la ley de tierras, el gobierno también tuvo que retirar el manejo del fuego y lo hace con una foto de un manifestante que increpaba a la Policía Federal y un efectivo de la Policía Federal enfundando un arma. También la ley de manejo del fuego terminó en incendio, dice Página 12. Brutal represión es la mirada página 12 contra los que marcharon para que no se venda la patria. Saben perfectamente que no es así, pero bueno, sabemos el corte de este diario. Y Venegas Lynch, que comparó la venta de tierras a extranjeros con la abogacía y la salud. Si tenemos tiempo, vamos a escuchar también lo que dijo en el Congreso de la Nación el legislador, que estuvo siendo bastante cuestionado en este último tiempo. Bueno, los títulos principales de página 12. Vamos a ver lo que dice la Nación también en relación a este tema. Dice, el gobierno consiguió media sanción para la ley de inviolabilidad de la propiedad privada, pero tuvo que retirar otro capítulo. El oficialismo logró imponer la iniciativa por 37 votos a favor y 33 en contra, pero debió resignar los cambios a la ley de manejo del fuego ante la resistencia de los aliados provinciales. Ese es el título de La Nación. Y también dice, tensión en el Congreso, con gases y detonaciones la policía desalojó a los manifestantes contra la ley de tierras. A ver, ¿qué más? También es un actor más, dólar a 1.500 pesos. Bausili justificó la intervención del Tesoro en el mercado cambiario. Rompió el silencio Chiqui Tapia, la tajante frase del futuro de Scaloni, la bandera de Malvinas y toda una etapa del Mundial en el país. Esto es lo que se pregunta en este título, el diario La Nación. Otros títulos, esto también es de la última hora. Tiene algunas imágenes que son impactantes, pero están señalando lo que fue un tiroteo, una tragedia en Tailandia, donde al menos 4 personas murieron y más de 15 heridos resultaron luego de un tiroteo en una escuela de Bangkok, en Bangkok. El ataque fue en un colegio ubicado al norte de Bangkok. La policía local aseguró que el agresor se habría quitado la vida. Entre las víctimas hay profesores y alumnos. Tremenda la información de lo que ha sucedido en las últimas horas, con 4 muertos y 15 heridos en este tiroteo en una escuela en el norte de Bangkok, en Tailandia. Las autoridades informaron que entre las víctimas hay alumnos y profesores, y según la policía local, el atacante tenía 14 años y se quitó la vida tras esta masacre. El hecho tuvo lugar en la mañana de hoy en el colegio secundario Debsirin Nonthaburi del distrito de Bang Krui, provincia de Nonthaburi. Allí el atacante, estudiante de ese colegio, ingresó y disparó hacia el alumnado sin previo aviso, hiriendo a varios de sus compañeros y los maestros. También, entonces, el saldo, 4 muertos y 15 personas heridas en este tiroteo en esta escuela de Bangkok. Defendió a Facundo Moyano, también salió a hablar Candela Arizaga ante los medios, habló ante la fiscalía, por supuesto, en relación a este episodio tan confuso de días atrás, donde ella sale corriendo del departamento de el gremialista Facundo Moyano, hijo del camionero Hugo Moyano, en estado bastante lamentable, esta chica con un brote psicótico, y había declarado en la fiscalía que como no tenía sueño había comenzado a consumir cocaína. Eso es lo que declaró ante la fiscal. Después habló, dio la cara, salió a hablar ante los medios esta chica. O sea, Facundo Moyano no dice nada, se resguardó rápidamente, casi ni le vimos la cara, no dijo nada, y esta chica, que quedó filmada por todas las cámaras de la ciudad, sale a hablar y a decir que ella no iba a hablar del consumo, pero que había tenido un brote, que no la había golpeado Facundo, que quería que todo se pasara rápido para poder encontrarse con su novio. Bueno, la verdad, una situación bastante compleja. Todo listo, dice La Nación. Thiago Almada ya prepara el viaje para sumarse a River, los detalles de una transferencia récord y el robo que sufrió Franco Colapinto en Italia. No solamente se roba en este lado del mundo, les aviso, a Colapinto lo robaron en Italia, ni la matera dejaron, dice. Colapinto sufrió este robo, se quejó en Instagram y le dedicó un irónico mensaje a los ladrones. Los títulos principales del diario La Nación.
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6 de la mañana con 37 minutos. Seguimos haciendo el día. Empieza acá por Radio Post, la 92.1 FM. Buen día, señorita Eva, nos dice Alicia. Bueno, muchísimas gracias, Alicia, por tu saludito. Buen día para todos los que hasta ahora se van sumando a la radio, al streaming. Saben que se pueden comunicar a través del 261-329-2234, que es nuestro WhatsApp, y también en el chat de YouTube y en el de Twitch, como lo está haciendo Alicia. Bueno, las 6 de la mañana con 37 minutos, repasamos un poquito el dato de la mañana que tiene que ver con lo sucedido durante la madrugada en el Congreso de la Nación, porque el Senado aprobó la ley de propiedad privada, pero, lo decíamos, tuvo que reasignar los capítulos sobre tierra y manejo del fuego para que la iniciativa impulsada por Federico Sturzenegger pudiera salir, obtener media sanción, como lo hizo durante la madrugada, después de una larga, larga sesión, con 37 votos a favor y 33 en contra. Es el proyecto de inviolabilidad de la propiedad privada, así se llama la iniciativa. El texto incorpora cambios al Código Civil y Comercial en materia de desalojos y expropiaciones, pero dejó afuera la eliminación de los límites a la compra de tierras por extranjeros y las modificaciones a la ley de manejo del fuego. La decisión representó una nueva concesión que hace Patricia Bullrich, que es la jefa del Bloque de la Libertad Avanza en el Senado, quien, bueno, finalmente opta por retirar estos dos capítulos. Uno ya lo había hecho antes de la sesión y lo otro fue más cerca del tratamiento, para evitar una derrota parlamentaria y garantizar la media sanción entonces en el Senado de la Nación. Durante la negociación también quedaron afuera otros artículos, entre ellos los cambios vinculados al Registro Nacional de Barrios Populares, el RENAVAP, por lo que el proyecto aprobado difiere entonces de manera significativa de la versión original que presentó el oficialismo. La iniciativa había sido dictaminada en mayo, tuvo más de 16 modificaciones.

0: elecciones. El oficialismo intentó llevarla al recinto en varias oportunidades, pero recién consiguió los apoyos necesarios tras recortar estos puntos, que eran los que generaban más controversia, más polémica, más resistencia por parte de gobernadores y también de bloques aliados. Entonces, con este resultado, finalmente logra destrabar esto en el Congreso, uno de los proyectos más demorados de la agencia, de la agenda del presidente Javier Milei, la agenda legislativa. Lo hizo con esta versión mucho más recortada, acotada, hachada. De hecho, el senador opositor José Mayans se burló de lo que finalmente sucedió en el Congreso, de la iniciativa que finalmente fue aprobada, y dijo lo siguiente en el recinto.
1: Para una aclaratoria, presidente.
2: Lo escucho.
1: De seis capítulos quedan dos y el de forma. O sea, queda la palabra imbio y la otra se perdió. Entonces, ¿por qué no retiran el proyecto, presidente? Porque es una de seis capítulos quedó uno y medio y el título de forma.
0: Bueno, ahí está la postura de la oposición, en este caso José Mayans. Enseguida lo vamos a escuchar también en lo que fue la entrevista que brindó al streaming Gelatina, donde manifestó su malestar y su enojo por la pelea constante entre el gobernador de la provincia de Buenos Aires, Axel Kicillof, y Máximo Kirchner. Bueno, otro de los que habló en el recinto, hemos elegido estos dos polos opuestos, obviamente, para graficar lo que pasó. Otro de las voces en el recinto, de todos los que, obviamente, todos los senadores dieron su apreciación de la iniciativa, fue Joaquín Venegas Lynch, que es libertario y que había sido cuestionado bastante por que es legislador, porque está a favor de este proyecto y porque desde hace 20 años que tiene un negocio inmobiliario donde vende tierras a nacionales y también a extranjeros. Bueno, cuando llegó su turno, habló respecto de la iniciativa que defendían. Dijo que la reforma que intentaron llevar y aprobar en el recinto, que finalmente no prosperó como estaba, lo que buscaba era prohibir la compra por parte de estados extranjeros en la República Argentina. Escuchamos la explicación que daba Joaquín Venegas Lynch.
3: El Poder Ejecutivo Nacional y este bloque de La Libertad Avanza trabajó para prohibir algo que la ley 26.737 no tenía, que era prohibir la compra por parte de estados extranjeros. La ley 26.737 permitía que un estado extranjero, que una empresa con participación estatal extranjera, ley reglamentada por el gobierno kirchnerista, permitía que un Estado pueda comprar con límites. Y esta ley lo sigue permitiendo, digo, para los medios, para todos, escuchen bien esto. La ley que supuestamente defendía la soberanía nacional permitía a los Estados extranjeros comprar. No solo eso, sino que la hoy condenada y presa expresidente concesionó por 50 años a una empresa con participación estatal extranjera en la Patagonia. Nuestro proyecto lo que trae es justamente cerrarle el grifo a quienes hay que cerrar el grifo. Es a los estados extranjeros y a las empresas y fondos soberanos. Y abrir el grifo a la inversión privada. Sean argentinos, sean extranjeros, el 95% de las tierras rurales están en manos de argentinos. ¿A quién perjudicó esta ley reglamentada en marzo del 2012? A los argentinos. ¿Saben cuánto cayó el valor de los campos? 50%. Hoy una familia, un chacarero o una empresa grande que quiere vender su campo, lo tiene que vender a precio de descuento. Y si tiene la necesidad, ¿quiénes le compraron en los últimos años? Los Lázaro Báez de la vida. 415.000 hectáreas en la Patagonia.
0: Bueno, parte de lo que decía Venegas Lynch en su exposición allí en el Congreso de la Nación. Bueno, media sanción entonces, esta iniciativa de inviolabilidad de la tierra y de la propiedad privada, y ahora deberá pasar a la Cámara de Diputados. A propósito de esto, vamos a ampliar un poquito más lo que les comentaba al comienzo del programa. Es la situación de la senadora kirchnerista por Mendoza, Anabel Fernández Sagasti, que ustedes saben, había hecho una solicitud, había hecho videos en las redes sociales diciendo que estaba solicitando que la dejaran votar justamente en la jornada de ayer vía remota porque está cursando su semana 32 de embarazo y que su obstetra le había dicho que era riesgoso que hiciera viajes de larga distancia vía terrestre o vía aérea y por eso había solicitado Victoria Villarruel que le permitiera votar de manera remota. Algo a lo que accedió Victoria Villarruel, como también accedió a permitirle votar vía online a un legislador de, no recuerdo si era de Catamarca o del Chaco, que había sido operado de la rodilla y que por eso no se podía movilizar, radical el legislador. Les dio a los dos la misma posibilidad. Bueno, ¿qué fue lo que pasó ayer? Porque finalmente Anabel Fernández Agasti no pudo votar en la sesión del jueves y esto provocó la reacción de muchos de los kirchneristas y camporistas aquí en la provincia de Mendoza. Hubo un arreglo, dicen, entre La Libertad Avanza y Fuerza Patria en el Senado para que Fernández Agasti finalmente no votara de forma remota durante la sesión de jueves y esto provocó una fuerte reacción del kirchnerismo mendocino. Cuando se reanuda la sesión, ustedes saben que la vicepresidenta Victoria Villarruel les permite participar, pero a referencia es decir, tenía que votar esta posibilidad el Pleno del Senado. Entonces, cuando se reanuda la sesión, previo al tratamiento de la Ley de Inviolabilidad de la Propiedad Privada, se encontraba en cuarto intermedio desde el pasado 19 de julio. El cuerpo decide, por votación a mano alzada, girar el pedido de Fernández Agasti a la Comisión de Asuntos Constitucionales y esto le impidió a Fernández Agasti emitir su voto de manera remota en la jornada. La senadora mendocina entonces no pudo votar. Se hizo la votación para que ella participara o no. ¿Y qué fue lo que pasó? Levantaron la mano para que no lo hiciera, incluso sus compañeros de la bancada. El sector del justicialismo, Mayans, De Pedro, Di Tulio, todos levantaron la mano para que Anabel Fernández Agasti no votara de manera remota. Fueron los propios los que le impidieron votar de esta forma a la senadora nacional por Mendoza de Fuerza Patria. Se dieron vuelta allí, les duró muy poquito el relato de que la antidemocracia, de que no tienen en cuenta la situación de la mujer, que la gestación, que el embarazo, etcétera, etcétera, todo lo que ya sabemos. Se dieron vuelta en menos de 48 horas y le impidieron los propios que no votaran a Abel Fernández Agasti. ¿Qué fue lo que pasó? Acá obviamente había un trasfondo y sabían desde el kirchnerismo, desde la oposición, lo que se les iba a venir si ellos permitían que esto sucediera, porque iban a sentar un precedente. Yo se los comentaba ayer, incluso alguno de los oyentes me mandó un mensajito en relación a la licencia médica, a la diferencia de licencia médica y a la diferencia por la maternidad o el embarazo. Pero esto, sin dudas, iba a sentar un precedente para sesiones futuras y para sesiones calientes en el futuro y para sesiones con posibilidad de aprobación de algunas leyes importantes para la República Argentina, todas son importantes, obviamente, pero de relevancia si se abría esta puerta. Y eso es lo que hizo el kirchnerismo ayer, cerrar esta puerta para que no lo utilice el propio oficialismo, La Libertad Avanza, el radicalismo, el PRO, en futuros proyectos o iniciativas. La determinación, entonces, respondió a la idea de no sentar precedente reglamentario para futuras sesiones, lo cual podría generar problemas, tanto para el oficialismo como para la oposición. Así es que, bueno, hubo mucho enojo, sobre todo aquí de algunos referentes del kirchnerismo en la provincia de Mendoza. El primero, el que no suelta, Lucas Ilardo, salió a publicar su enojo en Twitter y dijo: parece que se pusieron de acuerdo Axel y Máximo. Sigue esta situación entre el gobernador de la provincia de Buenos Aires y Máximo Kirchner, muy, muy presente en toda la oposición, en todo el peronismo. ¿Qué dijo Lucas Ilardo? Se pusieron de acuerdo rápido, Axel y Máximo, para cagarse en una causa justa. Espero que tenga la misma rapidez para arreglar el quilombo en el que nos metieron. Acá se acabaron las internas a celebrar peronistas. Y también puso, hay que ser tan casta mental para no dejar votar a Anabel Fernández Agasti en estas condiciones. Los de la Cámpora, los de Axel, los de los gobernadores son una severenda casta o caca, escribió directamente Kicillof, Ilardo, o como quieran llamarse, pero no son otra cosa. De los otros uno no espera nada, dijo. La única con dignidad en ese Senado fue la que peleó por un derecho. Los demás dan lástima, toditos. A esos hay que pedirle explicaciones y agradecerle a Anabel por dejar expuesta a la caca. El tuit de Lucas Ilardo después de que no la dejaron votar los propios Anabel Fernández Agasti, que recordemos fue su ex esposa. Él estaba casado con Anabel Fernández Sagasti, que ahora está cursando su semana de embarazo número 32, está en pareja con otro justicialista. Las 6:51 a.m, así está la situación, el enojo de los kirchneristas aquí en la provincia de Mendoza por esto que se dio ayer en el Congreso de la Nación. La otra que salió a manifestarse fue, por supuesto, Marisa Uceda también, que escribió en Twitter y puso, qué difícil la batalla cuando no contás ni con los propios. Anabel tendría que ser parte de esta sesión, pero la pequeñez parece que no es solo ajena. Bueno, quedaron expuestos ellos mismos ayer con lo que solicitaron 48 horas antes, rajándose las vestiduras, y después dieron el volantazo 180 grados en realidad y cambiaron totalmente de opinión. Las 6:51 a.m, vamos a cambiar de tema nosotros y vamos a ver cómo está el estado del tránsito en la ciudad capital de Mendoza. Estamos en comunicación con Luis Jofré. Luisito, ¿cómo estás? Buen día.
2: Muy bien, Eva, buenos días, gusto de saludarlos. Bueno, atención, Eva, porque para este día viernes continúa el corte de tránsito zona de Avenida San Martín, la mano al sur, a la altura de calle Peltier. Es un corte total que anula la trocha que sale hacia la zona del departamento de Godoy Cruz. En este caso, los colectivos que transitaban por el sector están haciendo su recorrido por calle 9 de Julio, al sur, a la altura, hasta la altura de Fragata Moyano, bajan por Fragata Moyano, Avenida San Martín, y desde allí retoman su recorrido habitual. Así que la gente que diariamente aborda la línea de colectivos en el sector tiene que ir hasta calle 9 de Julio para justamente abordar el transporte público. Atención, para hoy también hay un despeje de estacionamiento sobre el sector de Avenida Vicente Zapata entre San Juan y San Martín por obras, así que durante la mañana en ese tramo, ese último tramo de Vicente Zapata, no se podrá estacionar. En cuanto a semáforos, la esquina de calle Córdoba y San Martín está con luz intermitente del circuito semafórico. Pedimos ahí precaución porque, bueno, recordemos que también son varias las líneas de colectivos que transitan en la zona de la Alameda. Ingresos a la capital a esta hora de la mañana, Eva, está sin problema en todo lo que es viaducto. Buena marcha tiene también Casa de Gobierno, fluidez zona del microcentro por España, llegando sin problemas al sector bancario, y la zona norte, tanto Alameda de Avenida San Martín como el sector de calle Mitre, en el Parque Central, con buen tránsito de ingreso hacia la zona del microcentro. Atención también al dato, porque el tramo de calle Patricia Mendocina se está reducido a un solo carril entre Colón y Pedro Molina. Dato importante este, porque solamente hay un solo carril para transitar en ese sector de Patricias, mano al sur. Y recordamos también que la zona de calle Belgrano y Brasil se mantiene allí el corte total por las tareas que continúa haciendo en ese sector la empresa Aguas Mendocinas. No tenemos datos de incidentes viales a esta hora, como cada mañana el metro tranvía tiene servicio normal, así que prácticamente buen momento, por lo menos hasta la hora 7:10, para ingresar sin mayores contratiempos a la capital.
0: Muy bien, Luisito, muchísimas gracias. Que tengas un bonito fin de semana. Nos reencontramos el lunes.
2: Pues igualmente, gracias. Un abrazo grande.
0: Con mucho adiós. Gusto. Adiós. Ahí estaba el informe de Luis Jofré.
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0: Las 6:53. Bueno, gracias por los mensajitos. Nos escribe Marcelo, buen día Eva. ¿Hay asueto por la seguidilla de temblores y la ley de tierras? Nos pregunta. Bueno, Débora María Puebla que dice, hoy juega la ley. Pero sí, acá levanta la mano Leonel Maldonado. Bueno, un saludo para los queridos compañeros del diario Mendoza Post, que están siempre en la mañana escuchando. Así que les mando un abrazo y los quiero mucho a todos. He trabajado con ellos bastante tiempo. Bueno, y juega el cruzado, pone Débora María Puebla. Bueno, a ver, algunos temas que nos quedaron pendientes. La Argentina y Ecuador firmaron un nuevo acuerdo comercial automotriz con la presencia del presidente Javier Milei, que está en Ecuador, ya lo habíamos dicho, y el canciller argentino Pablo Kirchner. Se rubricó ayer la renovación del AC59 con Ecuador. Argentina va a poder exportar 3.000 autos por año con preferencia arancelaria. Es la apertura comercial que vive el mercado automotor argentino desde el 2024, que no solo se refleja en una proporción cada vez mayor de autos importados en las calles, ya que hoy alcanza el 65% de los patentamientos, sino múltiples acuerdos también en este rubro, acuerdos comerciales que ha logrado la Argentina para promover el intercambio comercial con otros mercados. Ayer, en el marco de una serie de acuerdos comerciales de otras actividades y rubros, el gobierno argentino firmó en Ecuador un nuevo acuerdo bilateral que involucra a la industria automotriz nacional y por el cual ahora será posible exportar también vehículos a ese país con una preferencia arancelaria más competitiva que las existentes. Con la presencia del presidente Javier Milei, el ministro de Relaciones Exteriores, Comercio Internacional y Culto, Pablo Kirchner, y también había representantes de varias automotrices que están en la República Argentina. Así que bueno, este es el acuerdo que se firmó con el Ecuador. El otro dato es el tema del endeudamiento de las familias, lo habíamos dicho también. Se conoció un informe privado que advierte sobre el impacto de las deudas familiares y su vinculación con el apoyo al rumbo económico actual. Ya varios sondeos se han conocido en relación a la morosidad de los argentinos en este último tiempo. Más del 50% de las familias argentinas dicen atravesar alguna dificultad en materia de ingresos, que en más de la mitad de los casos les impide llegar a fin de mes. En ese escenario hay un 71,9% de los hogares que se ve obligado a tomar alguna clase de endeudamiento en el sector financiero formal, como también en el informal. Y este sondeo de lo que habla es para qué las personas y las familias están sacando estos préstamos. Las deudas que contraen se destinan, por ejemplo, a llenar la heladera o bien, como sucede también en nuestro país, para pagar otras deudas. Bueno, el endeudamiento principal de las familias argentinas, de acuerdo a este sondeo de Management and Fit, es con las tarjetas de crédito en un 37,2%, préstamos personales o de libre disponibilidad en bancos o financieras un 11,1%, préstamos de billeteras virtuales como Mercado Pago o Ualá un 9,9%, préstamos a familiares o amigos, endeudamiento informal 8,1%, créditos hipotecarios o prendarios son el 2,3%, y hay otras formas de crédito que no se especifican pero que están en el 3,3%. Los que han participado del sondeo y han contestado que no se han endeudado son el 28,1%. ¿Para qué se endeudan las familias? Para comprar alimentos y cubrir gastos del mes, mayoritariamente en un 33%, para pagar otras deudas 13,7%, para comprar electrodomésticos u otros bienes 8,5%, para pagar alquiler o vivienda 5,9%, para sostener un emprendimiento o negocio un 4,7%, para la salud lo hacen en un 2,4%, mucho más abajo, educación 1,1% y otro destino un 4,4%. Los que no saben y no contestan en este punto específico, 25,9%. Bueno, y la última información en estos dos últimos minutitos que nos quedan tiene que ver con la jornada de hoy, importante para la comunidad católica, porque se celebra al Santo del Pan y del Trabajo, a San Cayetano. Habrá misas, procesiones y algunos cortes de tránsito en algunos sectores puntualmente donde se venera al Santo Patrono del Pan y del Trabajo. Uno es en Godoy Cruz, en la Vicaría de Godoy Cruz, y el otro lugar que ya ya es tradicional, es en Orfila, en el departamento de Junín. Esto sucede desde anoche, en realidad hay algunas personas que se acercaron a estos santuarios y hoy a la mañana vamos a ver mucho más desfile de gente. Como cada 7 de agosto, miles de mendocinos van a volver a renovar esta tradición religiosa en la celebración de San Cayetano, patrono del pan y del trabajo. Las dos principales concentraciones serán en Godoy Cruz y en Orfila, en Junín. En Godoy Cruz, por ejemplo, cerca de 200.000 personas estiman que van a pasar por la parroquia ubicada en Anatole France al 642 para pedir, agradecer oportunidades laborales. Y desde anoche que había allí un movimiento para lo que se viene en esta jornada. Muy temprano, ya han arrancado en realidad, fue a las 6:30 la apertura de las puertas, allí con la imagen del santo patrono en el exterior. Tengan en cuenta que allí también hay algunos cortes de tránsito para que sea más fácil la llegada de los peregrinos. La primera misa está comenzando ahora a las 7 de la mañana y la última va a estar prevista a las 22, así que durante todo el día se van a realizar celebraciones allí en la Vicaría de San Cayetano en el departamento de Godoy Cruz, y a las 16:30 va a haber una breve procesión por los alrededores del templo. Y con cortes de tránsito, obviamente, que ya han sido informados. Y la otra celebración va a ser en Orfila, en Junín, en el santuario arquidiocesano de San Cayetano, que volverá a convertirse en uno de los mayores centros de peregrinación. Allí se hace procesión de antorchas, como todos los años. Así es que, bueno, también importante lo que va a suceder en ese departamento del Este. Amigos, con toda esta información nosotros llegamos al final. Les agradecemos mucho por la compañía, por los mensajitos.
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0: Por la participación, gracias a Leonel Maldonado que estuvo en la puesta en el aire, las direcciones de Mauricio Fernández. Mi nombre es Evangelina Argüello. Aquí me quedo, ya llega A Pesar de las Llamas.
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0: otro viernes en nuestras vidas. Esta semana, no sé por qué.
1: Se pasó rapidísimo.
0: ¿Viste? Hay semanas que pasan rápido, semanas que pasan más lentas.
1: Encima de
0: estamos
1: eso,
0: en viernes.
1: Es un fin de semana que promete frío.
0: Es un fin de semana que se viene frío.
1: Promete mucho frío.
0: La semana que viene nevadas también. Exactamente. Por acá. Promete en alguna zona sonda. Hubo, tembló anoche, tenemos como completo.
1: No lo sentí.
0: ¿No lo sintieron?
1: Estaba en movimiento.
0: Para mí, el sismo fue abajo de mi casa.
1: Claro, bueno, es que estaba más o menos
0: abajo de mi casa. Jamás había sentido una cosa así.
1: Fue cercano y muy profundo. Muy poco profundo, digo.
0: Claro.
1: Entonces se sintió mucho. Yo no lo he sentido porque en ese momento estaba en movimiento. Entonces no. Empecé a ver en el celular los mensajes de los amigos que dicen, no, ¿cómo se movió?
0: Pero en realidad fue raro porque, bueno, fue en Luján.
1: Nada. Sí,
0: claro. Fue en Luján, claro.
1: Acá nomás.
0: Fue en Luján.
1: Viste que uno mira en el mapita inmediatamente del Imprés.
0: Claro.
1: Decir, a ver qué tan lejos está. Y estaba al lado de Mendoza.
0: Fue como una.
1: Un sacudón.
0: Un golpe.
1: Sí.
0: Fue como un golpe. Después se movió un poquito. Claro, y mi casa hace mucho ruido cuando pasan estas cosas. No solamente se mueve, sino que la casa hace ruido. Y fue ruidoso. Fue ruidoso para mí. Y lo sentí en los pies. Estaba sentado, no sé, yo ni lo sentí.
1: Lo sentí en los pies.
0: Pero viste esa sensación que vos tenés que. Bueno, tembló acá abajo, justo.
1: Sí,
0: y más o menos.
1: Y más o menos. Estaba muy cerca. Es lo que te digo, en el puntito uno veía que estaba. Porque viste, generalmente aparece bien profundo en la montaña, se va por el lado de Chile. Claro. Ahora estaba acá, estaba ahí al lado de Mendoza.
0: Hubo cierto nivel de preocupación en mi casa.
2: Me gustaría conocer.
0: En un momento no. ¿Qué pasó?
1: Se disparó un mensaje.
0: Fue como. Los que estábamos en mi casa salieron todos así, nos encontramos en el living, ¿viste? Como diciendo.
1: Se movió feo.
0: ¿Qué hacemos? Claro. Así que bueno, tembló ayer, tenemos un poquito de sonda, tenemos frío, tenemos nieve, tenemos como completo.
1: Sí.
0: En estos días.
1: Se vienen días fríos este fin de semana, así que bueno.
0: En Mendoza, tenemos todo. Bueno, para aquel que se está despertando y que no tuvo la noticia, se aprobó la ley. En realidad no es la ley de desalojos y despropiaciones, finalmente, la que quedó ayer en el Senado. Después vamos a ver algunos detalles.
1: ¿Qué pasó con el fuego?
0: No, tuvieron que eliminar otro capítulo de las modificaciones de la ley.
1: Que generaba mucho rechazo.
0: Sí, la tuvieron que sacar también. Así que muy deshilachada la ley, que generó en el principio 37 a 33. Quedó la
1: pero
0: votación.
1: Pero solo ese aspecto.
0: Esos dos aspectos. Después vamos a ver también. Ojo, porque, por ejemplo.
1: El artículo 29 que.
0: No, el de los desalojos.
1: Que elimina muchas leyes que nadie por ahí tenía en cuenta.
0: Claro, van a, los desalojos. Esto, ojo con los inquilinos, sobre todo. Porque van a ser mucho más rápidos los desalojos en caso de, por ejemplo, deuda de alquiler o que, bueno, tengas problemas para pagar el alquiler. Hay cosas que todavía no quedan claras con respecto a los desalojos. Lo que sí está claro es que los quieren hacer más rápidos.
1: Más rápido, más.
0: Quieren
1: más,
0: hacer sumarísimos. Lo que sí está claro es que los quieren hacer más rápidos.
1: Más rápido, más.
0: Quieren
1: más,
0: hacer sumarísimos. Sí. Es decir, que vaya el propietario, se presenta a la justicia y le dice, mire, no me pagaron el alquiler, procedo a recuperar esa propiedad por no me pagar. Lo que no está claro es ni el retraso, ni la deuda. No está fijado eso todavía. Se supone que en diputados ahora o en la reglamentación posterior, si esto sale de diputados,
1: claro,
0: lo van a tener que implementar.
1: Si bien se entiende el espíritu, abre una puerta peligrosa.
0: Y qué sé yo, viste que este lío que hay, que la gente no llega a fin de mes, mucha gente también tiene problemas para pagar alquiler, que también no está. Viste que sabemos, por ejemplo, los morosos, que hay un montón, pero no sabemos los deudores de alquiler, digamos, cuántos están en esa situación.
1: Claro.
0: O por lo menos no hay estadísticas o registros a nivel nacional que más o menos engloben algún número al respecto. Y salió el tema de las expropiaciones también, ahí la quieren hacer más restrictivas las expropiaciones. Después lo vamos a explicar, viene el concepto de por qué fueron por ahí. Eso tiene más que ver, viste que ahora hay como una nueva onda privatizadora de empresas, ¿no?
1: Claro.
0: Como pasó en su momento en los 90. Bueno, lo que quieren hacer es mucho más restrictiva las expropiaciones para que no ocurran casos como, por ejemplo, YPF, aerolíneas, etcétera, etcétera. Viste que se privatizó y después se expropió. Caso YPF es el caso testigo de esto. Entonces se hicieron más restrictivas las expropiaciones por parte del Estado para garantizarle a aquellos que compren. Está el caso de AISA, por ejemplo, ahora en Buenos Aires, que está la discusión de que quieren avanzar con esa privatización. para que en caso de que venga otro gobierno y decida expropiarlo, bueno, tenga por lo menos más restricciones para poder avanzar en ese sentido. Eso es más o menos lo que quedó de la ley. Los legisladores nuestros votaron a favor, los radicales, estoy hablando Jury y Suárez, ya se veía venir esto de antemano.
1: Anabel no pudo votar.
0: Y a Anabel Fernández Castro no la dejaron votar. Sí. La había habilitado a Villarroel y Viva, Bullrich, antes de la sesión, que tenían que definir esto, le dijo, bueno, todo este tipo de discusión, pasémoslo a la Comisión de Asuntos Constitucionales del Senado y discutamos una norma general, a ver qué hacer, digamos. O sea, no discutamos el caso de Sagasti, discutamos qué hacemos con el voto, con la no presencialidad en las votaciones. Entonces hicieron pim, pim, pum, la sacaron y no la dejaron votar. Igual ya más o menos la historia no era lo mismo, ¿no? Después de la ley de tierras. Así que bueno, se aprobó, hubo algunos incidentes frente al Congreso anoche también. Hay más de 20 y pico detenidos en Buenos Aires, policías heridos. En un momento fueron graves.
1: Al principio.
0: Sí.
1: Después se calmó un poco.
0: En un momento la policía avanzó como que ya está, desalojen porque ya se votó, digamos. O sea, fue como una cosa muy particular lo que pasó. Hubo manifestaciones acá también. Hubo gente en el kilómetro cero que salió en la tarde.
1: Sí, hizo el recorrido.
0: Había gente, sí.
1: Sí, mucha gente. Hablaban de 20.000, me pareció un número exagerado.
0: No, 20.000 no había.
1: Sí. Me pareció un número exagerado para lo que vi.
0: Te das cuenta, más o menos tenemos una lectura de kilómetro cero, ya a esta altura de la cantidad de gente.
1: En realidad lo que pasa es que la mayor cantidad de gente después se da en la concentración en la Plaza Independencia. Y ahí miraba y digo, no, 20.000 no hay, porque ya hablaban de 20.000. Hablaba con los organizadores, hablé con y me decían, no, 20.000. Yo miraba y digo, no llega a 20.000.
0: Sí, bueno, pero salió gente.
1: Mucha gente.
0: Salió gente.
1: Mucha gente,
0: salió
1: porque gente. Vos te das cuenta por la superficie ocupada ahí en la Plaza Independencia, que la idea era esa, no quedar frente a la legislatura. Llegaron por Patricia Mendocinas y se iban hasta Mitre y ahí entraban a la plaza algunos, otros directamente entraban por esa esquina y digo, no son 20.000, pero es un número más que importante.
0: Bueno, el tema de la madrugada, terminó tardísimo la votación, tuvo más de 11 horas debatiendo ayer en el Senado, así que más o menos nos levantamos con esta noticia. Yo me fui a dormir anoche, estaban en plena rosca todavía en la sesión, así que bueno,
1: sí, mañana me desayuné con las
0: y era lo que más o menos
1: me desperté
0: como soy una persona grande ya, me despierto sin que suene el reloj, la alarma. Entonces, y mi primer pensamiento fui a ver cómo había salido.
1: ¿Cómo había salido la ley?
0: Me abrí los ojos así y prendí el teléfono. Y mi mujer me dijo, ¿qué estás haciendo? Son las 4 de la mañana. Bueno, qué sé yo. Perdón, me agarró ansiedad.
1: Yo creo que...
0: Perdón, uno no puede estar ansioso a las 4 de la mañana.
1: Creo que ella preferiría que tuvieras un amorío y no que te estuviera mirando.
0: Claro. Dice, ¿con qué estás hablando? No, me preguntó, ¿con qué estás hablando? Dice, ¿qué estás haciendo? ¿Qué estás mirando?
1: Claro, no, otra vez.
0: Estás mirando el diario.
1: Estás mirando el diario.
0: Mirando el diario a las 4 de la mañana. Es verdad, me dice. En fin, bueno, así que acá estamos, arrancando el viernes a las 7:15 de la mañana. Tengo un capricho.
1: Tengo un mundo de sensaciones.
0: No, tengo capricho. ¿Con qué
1: estás encaprichado?
0: Mañana toca la kermés. Acá, la kermés redonda, que como decimos con Molina.
1: Son los redondos.
0: Son los redondos. Más que los fundamentalistas.
1: Esta semilla, básicamente.
0: Bajista.
1: El bajista de siempre.
0: Sí.
1: Está Sergio Dawi, el más regular de los saxofonistas. Tuvieron todos aquellos que viajaban muy volátiles, pero Sergio Dawi fue el más regular.
0: Perdón, me levanté caprichoso hoy. ¿Y para un viernes?
1: Hoy juega la Lepra. Hoy juega Maipú.
0: ¿Vélez cuándo juega con Boca? ¿Mañana?
1: Mañana Vélez Boca.
0: Mañana juegan los Pumas también con los Springboks. Estuve con un amigo que sabe mucho de rugby y dice, la paliza que nos vamos a jugar mañana. Le digo, bueno, pero...
1: Los Springboks están muy buenos.
0: Bueno.

0: Argentina.
1: ¿Cómo lo recibieron?
0: Me gustó.
1: Oh, mucho, muchísima
0: gente. ¿Sabés qué me hizo acordar? Cuando Maradona se va mal de Nápoles y de Barcelona y lo reciben en el Nápoles como si fuera sí. El Salvador, bueno, me encantó cómo lo recibieron.
1: Un montón de gente,
0: Le deben tener cariño a los argentinos, por ahí jugaron, pásale, la Bertoni, Batistuta. Batistuta es ídolo total. El Bati tiene una cuestión fantástica con la Fiorentina, que es, era el delantero del momento. La Fiorentina, por una cuestión administrativa, desciende, por una cuestión económica, desciende y él se queda a jugar el ascenso.
1: Habló Chiquitapia también ayer, de una entrevista a Chiquitapia, con
0: sus nuevos socios. Claro, te acuerdas que estaban peleados.
1: Sí, claro.
0: Pero la pelea era a nivel dirigencial, los periodistas, pobre.
1: Entonces, claro, no tiene nada que ver.
0: Habrán tenido muchas ganas de hacerle notas.
1: ¿Quién hizo la entrevista?
0: El gringo Cingolani y otro más. Hugo Balazone.
1: Hugo Balazone.
0: Mis amigos.
1: Sí.
0: La cuestión es que, claro, ahora en muy poquito vuelve TC Sport a transmitir partidos del ascenso.
1: Claro.
0: Va a transmitir entre 4 y 5 partidos, se calcula, porque no hay un comunicado oficial. Van a transmitir entre 4 y 5 partidos por tele y el resto va por la plataforma de la Liga Profesional.
1: Sí, es lo de la AFA TV.
0: Sí, que anda muy bien.
1: ¿Vos decís que anda bien?
0: En cuanto. Sí, sí, sí.
1: El otro día vi el resumen de Godoy Cruz con Ferro. Se veía pésimo.
0: Bueno, pero
1: era VHS como se veía.
0: No. La cancha de Ferro tiene un problema particular.
1: ¿Qué tiene?
0: El sol te quema. El sol siempre te quema la imagen de la cancha de Ferro. Pero no lo voy a defender.
1: A esta altura del partido. El alcance de la tecnología.
0: No,
1: sol te quema.
0: Sí, la cancha de Ferro es horrible para transmitir, pero no importa. Vamos a otros partidos.
1: Pero viste que se veía mal.
0: Se veía mal. Yo vi el partido, se veía mal. Es más, se mete el sol y se empieza a ver mejor.
1: Ah, mira, no me di cuenta.
0: Ese es el tema. ¿Cuál es el tema favorable de la Liga Play? No se ve mejor en cuanto a transmisión, pero no se corta. No, ¿entendés? Ves el partido completo.
1: Después por internet eso.
0: Exactamente. Claro. Pero además una cosa, ¿cómo será de buena que yo tengo la compu re lenta y en la compu me anda perfecto la Liga Play?
1: Bueno, lo Chiquitapia dijo que plan A, plan B, plan C es Scaloni. Que no tiene otro.
0: No cambió.
1: No tiene otro plan.
0: Al lío no lo jodan.
1: Dice, sí,
0: básicamente.
1: Es decisión de él. Pero para mí dejó un poco la puerta abierta que la Copa América va a estar, me parece.
0: Sí, lo dejó entrever, sí. Sí, lo dejó entrever, pero dice, pues diciendo, no lo presionen.
1: Sí.
0: Que el solito va a venir al pie.
1: Sí.
0: Y la otra, algo que de lo que no se mueve, más allá de todo lo que le digamos, el campeonato de 30 equipos. Él considera que eso es un éxito. Lo que pasa es que es cierto, emocionalmente es entretenido el campeonato, pero no es una liga. Eso no lo discutamos más.
1: Bueno, y dijo lo de la bandera con el partido de Inglaterra, la bandera de Malvinas.
0: Se mencionó eso.
1: Dice que no, bueno, contó más o menos lo que creo que pasó, digamos, ¿no?
0: Entró una bandera,
1: unos chicos de
0: Ramos Mejía.
1: No, de Fuerte Apache, dijo.
0: Fuerte Apache.
1: Unos chicos de Fuerte Apache, que fueron los que sabemos quiénes son, dice, o sea, como que diciendo los conocemos. Y habló del Mundial del 30.
0: Él sigue con. Pero esa idea la fogonea más Domínguez que él. Pero él la quiere tener.
1: Es el partido inaugural, va a ser en Buenos Aires.
0: Claro,
1: del Mundial.
0: Y él lo que quiere es 64 equipos para que haya más zonas y Argentina, la zona de Argentina se juega.
1: Y todo el grupo de Argentina en Argentina.
0: La idea es que si son 64 equipos, y esto es algo que fogonea Domínguez, sean más equipos, más países organizadores en América.
1: Más de los tres.
0: Más de tres. Infantino habló de llevar un mundial a Bolivia cuando estuvo en Bolivia. O sea, dejó una puerta abierta.
1: Lo banca Infantino, lo banca Chiquitapia Infantino. Salió a bancarlo.
0: Está
1: complicadísimo Infantino ahora. ¿Viste? Parecía el rey del mundo Infantino en el mundial.
0: Sí. Y se investigan las apuestas. Viene por ese lado el tema.
1: Claro, y ahora está medio complicado. ¿Tenés ahí a Chiquitapia? ¿Esto es hablando de qué?
2: Algunas manifestaciones públicas de que no se podía ingresar ni nada, esto fue algo de la gente. Sí sabemos
1: de la bandera,
2: obvio, después te enterás y sabemos quiénes fueron los pibes, un grupo de pibes del Fuerte Apache que tienen referencia con uno de los jugadores del plantel o que conocen, y surgió así. Nunca se preparó nada, tampoco hubo ninguna de parte de FIFA hasta ahora, bueno, hasta hace 4 o 5 días que llegó un expediente, no hubo ninguna nota de sanción ni tampoco ningún llamado de atención, al contrario, porque la verdad, nobleza obliga, no hubo nunca, ni sucedió, ni pasó. Si vos te hubiera tocado jugar ese partido, si jugarías en la selección argentina, y la gente te expresa con esa bandera lo que siente, ¿vos qué hubieras hecho? ¿La dejás en el piso o la levantás?
3: No, la levanto.
2: Y yo también.
1: Bueno, es la explicación de Chiqui Tapia de la.
0: Yo creo que
1: cerró la controversia también de la teoría conspirativa de
0: la final,
1: y todo eso también.
0: Bueno, vos fíjate, con el tema de la bandera, la explicación no es una explicación tampoco, es simplemente el comentario que te da la lógica de la cosa. Lo da Paredes. Le dice, hubo una bandera que decía las Malvinas son las. Y siempre lo serán. O sea, ¿cuál es el tema? Cayó una bandera, la mostrábamos, listo. O sea, ahí se terminó el tema. Las Malvinas son argentinas. ¿Quién lo discute?
1: Se discutió. Un montón se discutió.
0: ¿Quién discute que las Malvinas son argentinas? Es lo que dice Paredes, ¿entendés? O sea, si a vos te tiran, lo que dice Tapia, si a vos te tiran una bandera que dice las Malvinas son argentinas, ¿qué vas a hacer?
1: Sí.
0: Listo, la muestro.
1: Ahora, todavía no puedo ver, no puedo rever cosas del Mundial y de Argentina.
0: Bueno, eso
1: el
0: tuvo.
1: Gol de Enzo,
0: eso tuvo.
1: No, todavía no lo puedo ver.
0: Eso tuvo 10 por.
1: Tengo que pasar un tiempo todavía. Tengo que dejar pasar un tiempo todavía.
0: Que me lo encontré mucho.
1: Me duele ver
0: seguido
1: todo eso.
0: Que te pasaba en España-Argentina, todo lo. Porque una cosa es que te pasen, qué sé yo, Inglaterra-Argentina.
1: Claro.
0: Que vos decís, bueno, sabés que termina bien.
1: Y pero no puedo ver eso, no puedo ver ni siquiera.
0: Me hace mal.
1: Me duele todavía.
0: Bueno, yo me encuentro un montón de videos.
1: En las redes estás, por eso los paso.
0: Porque además le encuentran ángulos y relatos nuevos, relatos de un italiano, relatos de un inglés.
1: Sí, los paso, salteo, pum, pum.
0: Y además es el partido con Inglaterra. Ya nadie te pone el golazo de Julián a Suiza, la remontada con Egipto, que fue una cosa épica, porque íbamos 2-0 perdiendo. No. Es el partido con Inglaterra. Es lo único que. Hoy, ayer, por ejemplo, lo que pasaban como hizo un doblete Messi en el Inter Miami, te pasaban los dobletes de Messi en el 2026, en el año. Y uno de ellos es contra Austria. Y digo, claro, ¿te acordás con Austria? Uy, y había hecho un triplete contra Argelia. Te olvidaste.
1: Y no pasó hace tanto.
0: No.
1: Ayer pasó.
0: No, pero digo, el Mundial que lo disfrutamos tanto quedó reducido a la Argentina e Inglaterra.
1: Sí. Ya lo iremos decantando y ya le sacaremos el gusto.
0: Estamos de acuerdo en que es uno de los Mundiales que más disfrutamos de la historia.
1: Sin duda.
0: Yo creo que queda ahí con el 90. Obviamente, los que ganamos van a quedar siempre más en el corazón, pero este Mundial se disfrutó y se va a vivir. Una vez que superemos el dolor de la final.
1: Es tiempo.
0: Todo claro, lo demás es alegría.
1: Superar ese dolor. Bueno, acá estoy con mi capricho, hoy escuchando los redos. Perdón,
0: ¿Por qué?
1: No, bueno. Perdón por el capricho. ¿A ustedes no tienen caprichos?
0: Muchos.
1: Ah. ¿Puede ser la hija del fetero? O sea que estoy encaprichado.
0: Durante mucho tiempo se creyó que la hija del fetero era Karina Rebolín.
1: No. Karina Rebolín, no sé, ¿no era Tarea Fina?
0: Tarea Fina.
1: Tarea Fina. Ahora sí. Estoy para encarar un viernes y un fin de semana.

0: Che, me dice Pablo por acá, es viernes, si tiramos toda la mierda.
1: Y nos olvidamos la represión y todo eso. No es mala idea, ¿eh?
0: No sé. No sé, Pablo. No calentás la misma cama por dos noches. Son las canciones que vos decís, no podés meter 10 frases contundentes en una canción. Viste, cada canción tiene una frase, una, vale, dos.
2: Pero dos que se quieren, se dicen cualquier cosa.
1: Ahora, vos te has dado cuenta que de las que más repetimos, Charlie era un tirador de frases para la vida. Pero después aparecen Elini y Cerati. Viste, esas sentencias en canciones.
0: Sí, y te hacemos un programa hoy, dicen por acá, solo de rock, comentarios y lectura.
1: Nada más.
0: Rock, comentario y lectura, qué buen programa ese.
1: Se llamaría Fingir Demencia. Es hermoso. No hablamos de economía, no hablamos de política.
0: Dice Claudio, che, no pude ir a la kermés por falta de fondos. ¿Me pueden pasar Kenny al mambo? ¿Podemos, Lionel?
1: Depende del humor de Lionel.
0: Sí. ¿Nos quiere sacar de Maldonado?
1: Está
0: vamos a trincherar acá.
1: Sí. Está enojado porque no va a Brasil.

0: queridos amigos, vivamos cada momento como el último. Vamos, viernes todavía, no aflojemos. Un abrazo, todo muy lindo.
1: Mirá, nunca lo pensé desde ese punto de vista. Si fuera mi último momento, escucharía Los Redondos yo.
2: Es una buena opción.
1: Nunca lo pensé. Sí, bueno, se acaba el mundo, ¿qué música escucharías? Y pondría Los Redondos. Tranquilamente.

0: Che, viene Ita Lizarazu, nos dicen por acá. Sí, creo que mañana en el espacio Arisu está, ¿no?
1: Está en el espacio Arisu, está Javier Calamaro también.
0: Sí.
1: Esta noche es.
0: ¿Esta noche?
1: Esta noche.
0: Esta noche.
2: Hola gente, buen viernes. Qué lindo tópico ese. Si fuera el último momento,
0: sí.
2: Además, ¿de qué música escucharías? ¿Qué estarías comiendo? ¿Qué estarías tomando? ¿Y a dónde lo estarías haciendo?
1: Agrego una cosa más.
0: Son muchas cosas para decidir.
1: ¿Y a quién llamás?
0: ¿O con quién estarías? ¿O a quién llamás? ¿Estás solo? ¿A quién llamás?
1: ¿Estás solo? ¿A quién llamás?
0: ¿Qué comerías?
1: Cualquier cosa, un mate. Estaría bien.
0: Milanesa un poco frita. Milanesa un poco frita. Si me tengo que morir ahora.
1: Lo que pensé es. No perdería tiempo en cocinar.
0: Bueno.
1: No perdería tiempo en cocinar.
0: Claro, las pedís.
3: Buen día, chicos. Buen viernes. Yo re estoy, si vamos a hacer un radio pedido, para el tema Es Hora de Levantarse, Los Redondos. ¡Vamos! Un abrazo.
0: Cerramos con tarea fina de Lorel, que nos viene por acá, que nos dice, con ese tema entré a mi casamiento. Buen tema para entrar a un casamiento, tarea fina. Nunca lo hubiera pensado.
1: No.
0: Nunca hubiera pensado
1: bueno, entrar con Los Redondos a un casamiento.
0: Bueno.
1: No son los más románticos.
0: No es romántico, claro.
1: Realmente todas las historias son de ruptura, de.
0: Claro. Y ahí tienen que ser los dos ricoteros.
1: Claro.
0: Tienen que ser los dos ricoteros, sí. Porque si no.
1: Ahí se me hizo el lío. Tarea fina empieza con un arranque de para mí era la camioneta del fletero.

0: Es heavy para entrar en un casamiento esta canción.
1: Sí. En mi corazón.
2: Quizás era una canción de ellos.
0: No sé por dónde engancharon, claro.
2: Claro,
0: debe ser una canción de ellos.
2: Con la que se conocieron, algo así.
0: Estamos recontra especulando desde la vida ajena.

0: En el último momento de mi vida me comería un asado, nos dice alguien por acá. Sí, si tenés tiempo, sí.
1: Pero, si tenés tiempo,
0: se acaba el mundo, tenés que tener tiempo.
1: Si no tenés tiempo, choris. Unos choripanes. Si tenés tiempo, meter unos chinchus.
0: Ah, acá nos cuenta por qué Tarafina. Lucas, que fue el que eligió el tema para casarse.
1: Sí.
0: Mirá qué tiernis. Fue la canción con la que nos dimos nuestro primer beso en Aloha.
1: Listo, ya está.
0: Ah, va.
1: Entra, claro.

comentarios y tenemos la lectura y cerramos estos días de ternura que estamos hablando. Y si hablamos de ternura y de lecturas, esto es Amigos por el Viento, de Liliana Bodoc. A veces la vida se comporta como el viento, desordena y arrasa. Algo susurra, pero no se le entiende. A su paso todo peligra, hasta aquello que tiene raíces, los edificios, por ejemplo, o las costumbres cotidianas. Cuando la vida se comporta en ese modo, se nos ensucian los ojos con los que vemos, es decir, los verdaderos ojos. A nuestro lado pasan papeles escritos con una letra que creemos reconocer, el cielo se mueve más rápido que las horas, y lo peor es que nadie sabe si alguna vez va a regresar la calma. Así ocurrió el día que papá se fue de casa. La vida se nos transformó en un viento casi sin dar aviso, y recuerdo la puerta que se cerró detrás de su sombra y sus valijas. También puedo recordar la ropa reseca sacudiéndose al sol, mientras mamá cerraba las ventanas para que adentro y adentro algo quedara en su sitio. Le dije a Ricardo que viniera con su hijo. ¿Qué te parece? Me parece bien, mentí. Mamá dejó de pulir la bandeja y me miró. No me lo estás diciendo muy convencida. Yo no tengo que estar convencida, le dije. ¿Y eso qué significa? Preguntó la mujer que más preguntas me hizo a lo largo de mi vida. Me vi obligada a levantar los ojos del libro. Significa que es tu cumpleaños y no el mío, respondí. La gata salió de su canasto y fue a enredarse entre las piernas de mamá. Que mamá tuviera novio era casi insoportable, pero que ese novio tuviera un hijo era una verdadera amenaza. Otra vez un peligro rondando mi vida. Otra vez había viento en el horizonte. Se van a entender bien, dijo mamá, porque Juanjo tiene tu edad. La gata, único ser que entendía mi desolación, saltaba sobre mis rodillas. Gracias, gatita buena. Habían pasado varios años desde aquel viento que se llevó a papá. En casa ya estaban preparados los daños, los huecos de la biblioteca fueron ocupados por nuevos libros y había mucho que yo no encontraba, como gotas de llanto escondidas en los jarrones, disimuladas como estalactitas en el congelador. Ya no había huellas de viento ni de llantos. Y justo cuando empezábamos a reírnos con ganas y a pasear juntas en bicicleta, aparecía un tal Ricardo y todo volvía a peligrar. Mamá sacó las cocadas del horno. Antes del viento, ella las hacía cada domingo y después pareció tomarle rencor la receta porque se molestaba con solo la mención del asunto. Ahora, el tal Ricardo y su Juanjo habían conseguido que volviera a hacerlas, algo que yo no había podido conseguir. Me voy a arreglar un poco, dijo mamá, mirándose las manos. Lo único que falta es que lleguen y me encuentren hecho un desastre. ¿Qué te vas a poner? Le pregunté en un supremo esfuerzo de amor. El vestido azul, me contestó. Mamá salió de la cocina, la gata regresó a su canasta y yo me quedé sola para imaginar lo que me esperaba. Eso seguramente era horrible. Juanjo iba a devorar las cocadas y los pedacitos de merengue se quedarían pegados en los costados de su boca. También era seguro que iba a dejar sucio el jabón cuando se lavara las manos. Iba a hablar de su perro con el único propósito de desmerecer a mi gata. Pude verlo transitando por mi casa con los cordones de las zapatillas desatados, tratando de anticipar la manera de quedarse en mi dormitorio. Pero, más que ninguna otra cosa, me aterró la certeza de que sería uno de esos chicos que en vez de hablar hacen ruidos, frenadas de autos, golpes en el estómago, sirenas de bomberos, ametralladoras, explosiones. De pronto sonó el timbre. Por favor, dijo mamá, están llamando. Y no tuve más remedio que ir a abrir la puerta. Hola, dijo Ricardo asomado detrás de las rosas. Yo miré a su hijo sin piedad. Como lo había imaginado, traía puesto una remera ridícula y un pantalón que le quedaba corto. Enseguida apareció mamá, estaba tan linda como si no se hubiese arreglado. Así le pasaba a ella. Y el azul le quedaba muy bien en sus cejas espesas. Podría ir a escuchar música a tu habitación, sugirió la mujer, que cumplía años, desesperada por la falta de aire. Y es que yo me lo había tragado todo para matar la asfixia a los invitados. Y cumplí sin quejarme. El horrible chico me siguió en silencio. Me senté en una cama, él se sentó en la otra. Y sin duda ya estaría decidiendo que el dormitorio pronto sería de su propiedad y que ya dormiría en el canasto junto a la gata. No puse música porque no tenía nada que festejar.

Un día triste para mí, no me pareció justo y decidí que él también tenía que sufrir. Entonces busqué una espina y la puse entre signos de pregunta. ¿Cuánto hace que se murió tu mamá? Juanjo abrió los ojos grandes, como para disimular. 4 años, contestó. Pero mi rabia no se conformó con eso. ¿Y cómo fue? Volví a preguntar. Esta vez entrecerró los ojos. Yo esperaba oír cualquier respuesta, menos la que llegó desde su voz cortada. Fue como un viento, dijo. Agaché la cabeza. Dejé salir el aire que tenía guardado y Juanjo estaba hablando del viento. ¿Sería el mismo viento que pasó por mi vida? ¿Es un viento que llega de repente y se mete en todos lados? Pregunté. Sí, es ese. ¿Y también susurra? Mi viento susurraba, dijo Juanjo. Pero no entendí lo que decía. Yo tampoco lo entendí. Los dos vientos se mezclaron en mi cabeza. Pasó un silencio. Un viento tan fuerte que movió los edificios, dijo él. Y eso que los edificios tienen raíces. Y pasó una respiración por el medio. A mí se me sucieron los ojos, le dije. A mí también. ¿Tu papá cerró las ventanas? Pregunté. Sí, mi mamá también. ¿Por qué lo habrán hecho? Juanjo parecía asustado. Debe haber sido para que algo quedara en su sitio, respondió. A veces, la vida se comporta como el viento. Desordena y arrasa. Algo susurra, pero no se le entiende. A su paso todo peligra. Hasta aquello que tiene raíces. Los edificios, por ejemplo. O las costumbres cotidianas. Si querés, vamos a comer cocadas, le dije. Porque Juan y yo teníamos un viento en común y quizás ya era tiempo de abrir las ventanas.

0: 5 grados de temperatura a esta hora de viernes. En Mendoza y en el Gran Mendoza vamos a tener 17 de máxima para hoy. El cielo pinta despejado, ¿eh?
1: Hoy está lindo.
0: Pero a partir del domingo, quizás vamos a ver, ¿eh? A ver qué cuenta Mariano. Se viene el frío, se ha despejado un poco esa posibilidad de nevadas en el llano. Pero vamos a ver de qué nos dice Mariano a partir del fin de semana qué es lo que va a pasar.

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0: 12 minutos para las 8 de la mañana. Vamos a ver cómo va a estar el estado del tiempo con todo lo que nos viene contando Mariano García en la semana. ¿Qué haces, Mariano? Buen día.
1: Buen día, chicos. ¿Cómo andan?
0: ¿Cómo andas vos? ¿Bien?
1: Bien, bien, frío.
0: Bueno.
1: Claramente.
0: Frío, se siente.
1: Bajo la temperatura, se siente.
0: Sí.
1: Y bueno, así estamos ahora. Un día que va a estar con temperatura baja, por supuesto, pero ese va a ser el único detalle. Después, sin probabilidad de lluvia, sin mucho viento, con algo de nubosidad, sí, no les voy a mentir, pero nada, un día que se va a dejar llevar tranquilamente, al igual que lo que va a ocurrir mañana, al igual que tal vez el domingo, salvo que mañana y pasado vamos a tener un poquito de viento del sur. Viento del sur que va a seguir el domingo de la noche y el lunes a la madrugada, y ese mismo viento del sur va a ser el que nos siga trayendo aire frío. ¿Se acuerdan que yo les dije la temperatura baja? Hoy por ahí sube un poquito más, pero por el viento del norte en horas de la tarde, pero después sábado, domingo, lunes van a ser días donde la temperatura siga bajando. Bueno, baja el punto tal que el lunes, como habíamos hablado, existe la probabilidad de algunas nevadas en la madrugada, no tanto en la mañana. Es decir, sería un evento breve, pero algo para tener en cuenta. Un lunes que va a ser un día bastante frío, justamente también por además de la presencia del viento del sur, porque va a ser un día que vamos a tener bastante cobertura nubosa. Así que, como le dije, como veníamos hablando en estos días, espero que la campera la tengan a mano porque la van a necesitar. Insisto. Hoy una pequeña tregua con máxima que en algunos sectores de la provincia van a llegar casi a los 20 grados, incluyendo Gran Mendoza con eso, pero después nos va a costar muchos días volver a retomar temperaturas parecidas a las que tenemos hoy y a las que tuvimos los primeros días de la semana. Así que vuelve el invierno, como, bueno, agosto es invierno punta a punta, vuelve el invierno. Y alta montaña, antes de ir ya al pronóstico para hoy, bueno, recuerden, alta montaña empieza con algunas pequeñas ventanas de buen tiempo. Por ejemplo, no hoy, hoy va a ser un día con nevadas, pero mañana de la mañana empieza con una ventana de buen tiempo. El resto del sábado, a partir más o menos, digamos, para darle una hora entre las 8 y las 10 de la mañana, el resto del sábado, todo el domingo, todo el lunes, después algunas nevadas también el martes, miércoles, pero todo leve. Es decir, empezamos a tener ya condiciones mejores, condiciones que nos hacen pensar que el cruce internacional va a estar habilitado ya en poco tiempo. La buena noticia es que si bien se ven para mediados de la semana que viene algunos eventos de nieve, son eventos que van a acumular 2 centímetros, 5 centímetros, 6 centímetros, así que no, por ahí sí generen el corte mientras está ocurriendo el evento, pero después va a ser algo sencillo de levantar y de continuar, no como hasta ahora, por ejemplo, con, bueno, ya hemos visto todas las imágenes con varios metros de nieve. Así que este es el panorama para los próximos días. Díganme si se entendió, si hay alguna duda.
0: Sí, quédate tranquilo,
1: si no, Mariano. Estamos en condiciones. Esta vez sí.
0: Sí, se entendió. Así que bueno, se despeja un poco entonces la posibilidad. Va a ser frío, pero se despeja esa nevada en el llano que estaba pronosticada para el lunes y martes.
1: Está la probabilidad.
0: Está
1: ahí, pero breve.
0: Breve.
1: Algo cortito. Igual les comparto mi experiencia personal. No he tenido, digamos, la posibilidad de pronosticar muchas nevadas, porque por más que estoy hace más de 10 años acá, ocurrió 2 veces desde que estoy acá. Pero las veces que nevó, los modelos dijeron nieve un poquito y nevó más de un poquito. Así que esto se lo dejo ahí como un rayito de esperanza al que le gusta la nieve, pero profesionalmente estoy obligado a decir que existe la probabilidad de nevada, seguro, pero que debería ser, podría ser un evento breve, con un poquito de esperanza de que sea un poquito más que eso, pero lo más probable es que sea algo así.
0: Está muy bien. Bueno, ¿hacemos el pronóstico?
1: Y sí, para eso estoy.
0: Dale,
1: ¿no?
0: Dale, qué buena onda.
2: No te pongas así tampoco.
0: No, qué buena onda. Sí.
1: Hoy es el último día de la
0: ¿sabes
1: semana.
0: Sabes, Mariano, que te queremos mucho, ¿no? Sabes que te queremos mucho, ¿no? Pero mucho.
1: Sí, ya me hubieran cortado, si no. Sí. Es viernes 7 de agosto. El sol va a salir a las 8:21, se pone a las 19:02. 10:41 de luz solar. Estamos ganando minutos a ritmos agigantados, de a dos minutos por día. Gran Mendoza, Ciudad del Pronóstico nos dice algo nublado y frío, pero con heladas parciales, mínima de 1 a 3 grados, y con el viento del norte que se va a sentir a la tarde, la máxima de 16 a 18. En verano, aprovechen esta tarde, salgan, abracen el calor, si es que encuentran la forma de hacerlo. Para Upayata, poca nubosidad, ventoso, viento del noroeste y frío. Mínima de 2 grados bajo cero, máxima de 14 grados positivo. Departamento del Este, poca nubosidad y frío, también heladas matinales, mínima de 2 grados bajo cero a 2 grados positivo, máxima de 16 a 18. Valle Duco, poca nubosidad, frío, heladas matinales, y hacia la tarde algo de viento del sector este que va a levantar las temperaturas, con mínima de 4 grados bajo cero a 2 grados bajo cero. Máxima de 13 a 15 grados. Alta Montaña va a tener en hoy uno de sus últimos días de nevada durante todo el día, con cielo parcialmente nublado y nevadas débiles a moderadas, pero temperatura de 15 grados bajo cero las mínimas y 3 grados bajo cero las máximas. Recordemos que Alta Montaña sí va a tener ventana de buen tiempo, pero por favor, si van a ir, abríguense, porque estamos hablando nuevamente de 20 grados.
2: Está bravísimo.
1: Sí. Cuando pase esto, que se despeje, como uy, qué lindo, salió el sol, pero anoche, las primeras horas de la mañana, las temperaturas para los próximos días, 20 grados bajo cero para la mínima para el sábado y para el domingo. Después suben, por suerte, rápido, pero esos dos días con condiciones de buen tiempo, muy, muy frío, así que atención a eso.
0: Mariano, gracias. Buen fin de semana.
1: Nada, chicos, igualmente. Chau. Buen fin de semana, y espero hablarles el lunes con el patio blanco de nieve, pero bueno, la probabilidad no es la más alta, pero la esperanza sí.
0: Ahí veremos qué pasa el fin de semana. Gracias, un abrazo.
1: Un abrazo, chicos. Chau, chau.

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16: 8:01.
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17: Hasta el momento, claro, del incendio. En el caso de que sea una zona agropecuaria, por ejemplo, no un bosque nativo, sino que sea una zona agropecuaria, no sé, pastizales, praderas, etcétera, la previsión era más corta, era por 30 años. Bueno, la previsión larga, pero era por 30 años nada más. Bueno, el gobierno quería cambiar estos artículos de la ley, solo dejaba firme la restricción para el caso de los bosques nativos, de acuerdo a lo que está establecido en la ley de bosques, pero habilitaba el cambio de uso económico para tierras incendiadas. Acá lo que se abría, la discusión no era tanto para la venta a extranjeros de esas tierras, sino el lobby inmobiliario, ¿no? O sea, tierras que en definitiva eran compradas para, no sé, hacer barrios, etcétera, etcétera. Bueno, esto también había generado mucho resquemor, y ayer, como vieron que tampoco iba a salir y esto ponía en riesgo los otros artículos de la ley, terminaron bajando también este capítulo. Entonces, en definitiva, decíamos, es una ley que se fue deshilachando en el camino, la ley de inviolabilidad de la propiedad privada, que fue un proyecto impulsado por Federico Sturzenegger.
2: ¿Quién tendrá que explicarle a sus clientes que
17: el ministro, el ministro de Desregulación, que esto lo mandó en marzo al Congreso Sturzenegger. Había tenido dictamen favorable de comisiones en mayo este proyecto, pero la votación después la tuvieron que suspender 4 veces porque no tenían garantizados los números. Fue un texto que tuvo en su momento 17 versiones, hasta la versión de que se aprobó en el día de ayer. Eran 6 temas y 53 artículos, y terminaron con 3 temas y 37 artículos. El proyecto de ley en definitiva. Dijo Bullrich ayer, Bullrich dice, bueno, esto demuestra que el Senado no es una escribanía, dijo, esto en relación, eso fue al gobierno de Alberto Fernández cuando él pero mismo tenía mayoría propia y votaba los proyectos sin discutirlos con la oposición, pero también se quejó Patricia Bullrich porque dice, bueno, si esto lo hubiéramos votado, si el quilombo de Adorni no hubiera estado, no dijo quilombo, ¿no? Pero digo, si el problema de Adorni no hubiera votado y lo hubiéramos votado antes del Mundial, esta ley salía como queríamos. Lo dijo así Patricia Bullrich, escúchala.
10: Una vez que se hablaba de algo, se hablaba del tema de Adorni, después tuvimos el tema del Mundial.
14: ¿Cree que si se hubiera tratado en esa sesión que finalmente no se llevó adelante por el miedo, se entendió del gobierno de que pase algo con Adorni, de que pidan la interpelación, ¿cree que ese día se hubiera aprobado?
10: No fue el miedo, fue una cuestión institucional. Nosotros considerábamos que no podíamos permitir una interpelación, que tenía que tomarse una decisión, pero no era la interpelación, y seguramente en ese momento se hubiera aprobado.
14: ¿Usted dice que sí? ¿Con la ley de tierras y con la ley?
10: Con todo, sí.
17: Bueno, ahí está la lectura de Bullrich, después de la votación. O sea, es contrafáctico lo que dice, porque claro, la verdad que no sabemos si se hubiera aprobado o no. Lo que sí es cierto es que pasaron un montón de cosas en el camino, y sobre todo lo del Mundial, no tanto el Mundial en sí, digamos, porque la verdad que el Mundial no les impidió a ellos ni sesionar ni debatir. Tuvieron que parar por el receso invernal, pero volvemos a lo que hablamos en el día de ayer. Hubo un episodio durante el Mundial, que fue el partido con Inglaterra, la bandera de los ingleses con el tema de Malvinas, que bueno, eso generó como un clima también, que trajo para mucha gente un sentimiento que capaz que tenía dormido, y creo que jugó en contra de la aprobación de esta ley, sobre todo el capítulo de la venta de tierras a extranjeros. Hubo incidentes ayer en el Congreso, gases, detonaciones, la policía que desalojó en algún momento la manifestación. Venía todo tranquilo hasta que en un momento se activó un procedimiento que obligó a la mayoría de los asistentes a dejar el lugar, y eso terminó, no tengo el número actualizado, pero 20 y pico de detenidos, y hay por lo menos 4 policías heridos ahí en las inmediaciones del Congreso. Se movilizó gente acá también, hubo gente que se movilizó. Dice alguien por acá que estuvieron en el kilómetro cero, pero cuando después fueron, un mensaje de un oyente recién que estuvo en la marcha ayer, que cuando esto se trasladó hacia la Plaza Independencia, como está todo vallado, la Plaza Independencia, no sé, ahí ya me perdí un poco de lo que pasó. Dijo que eso, bueno, terminó como de desmovilizar a mucha gente que estaba ahí en el lugar. No sé, cuenta alguien,
2: sí,
17: que estuvo ayer.
2: Sí, estaba vallado.
17: ¿Vos estuviste, no?
2: Sí.
17: Ah, ¿estuviste?
2: Sí, sí, lo que te decía, que yo vi los organizadores, me decían 20.000 personas, digo, no son 20.000. En la marcha sí se vio mucha gente, y después se terminó juntando ahí, pero es cierto que se dispersaron, no hubo como un acto, digamos, que
17: claro, acá, creo que a eso se debe estar refiriendo.
2: Captara rápidamente la atención. Yo me fui y no había pasado nada. Es más, me vi el show de las aguas danzantes yo, por ejemplo, cuando llegué estaban cantando el himno de un grupo nomás. Después arribaron los distintos grupos tipo la izquierda, la cámpora, después apareció gente del SUTE. Venían algunos muy, muy retrasados, entonces me parece que eso también hizo que se desmovilizara un poco.
17: Está muy bien. Bueno, hay algunas voces más de lo que se discutió ayer en el Senado. Luciano, este es Luis Juez, diciendo que entre otras cosas a la Libertad de Avanza le faltó inteligencia para llevar adelante este proyecto.
18: Acierto, creo que nosotros perdimos la posibilidad de discutir el capítulo 3, que tiene que ver con la posibilidad de discutir el tema de la propiedad de tierras rurales, a partir de una consigna que se instaló, hay tipos que son expertos en la construcción de un relato, entonces te construyen un relato con una gran mentira y a partir de ahí anda a discutir si es cierto o no es cierto. Nos faltó reflejo, nos faltó comunicación, nos faltó inteligencia y obviamente para que no nos faltaran los votos tuvimos que sacar el capítulo 3 porque eso iba a suceder. Muchos aliados, y lo digo con mucha responsabilidad, muchos gobernadores en voz baja te dicen nosotros necesitamos ampliar el cupo de tierras rurales en manos extranjeras porque hemos llegado casi al tope, tenemos empresas que necesitan radicarse, hay inversión de capitales, pero después no son capaces de sostener este debate porque cuando te corren un montón de pícaros que nunca se sabe dónde estaban cuando Lázaro Báez se compraba una provincia completa y después la vendía a precio exorbitante para sus amigos, o cuando venían los chinos y se instalaban y le daban una concesión a 50 años y no sabemos qué carajo hacen en el sur de la Patagonia. Pero bueno, estos tipos que son los dueños del relato te instalan un tema y con el concepto la patria no se vende, anda a discutir.
17: Bueno, y este es Bartolomé Abdala, que fue el que presidió la sesión porque Villarroel no podía estar en el Senado porque Milei viajó al exterior, entonces ya está a cargo del Poder Ejecutivo, no podía presidir el Senado. Entre paréntesis, Milei está en Colombia ya, estuvo en Ecuador ayer, ya llegó a Cali, va a participar hoy de la asunción de Alberto de la Spriella, el presidente, eso va a ser en horas de la tarde.
2: El tigre.
17: Hoy en la Argentina. Este es Bartolomé Abdala, diciendo que fue una noche positiva.
19: Bueno, una tarde-noche positiva, fue la reanudación de la sesión del 16 de julio, en donde claramente había quedado una ley pendiente en su tratamiento. En el día de hoy se logró aprobar, digamos, gran parte de la ley. Es, como es costumbre, a través del diálogo, de los acuerdos, se pusieron a votación los puntos que estábamos entendiendo el acuerdo mayoritario. Aquellos puntos que hasta último momento se estaban discutiendo, se optó a través del miembro informante de hacer el retiro correspondiente, lo cual es totalmente legal y lógico, y a partir de allí creo que, bueno, viene una votación que para nosotros nos deja muy conformes.
17: Bueno, y por último, habló Kichilov, el gobernador de la provincia de Buenos Aires, de este proyecto. Vamos a hacer una parte, el kichilofismo, ¿cómo sería?
2: Kichilofismo.
17: Me suena horrible kichilofismo. Kichilosismo.
2: No, kichilofismo.
17: ¿Fismo o sismo?
2: Porque termina en kichilof.
17: El kichilofismo, el kichilofismo.
2: Bueno, decías kirchnerismo, decías kirchnerismo. Claro,
17: el kichilofismo mendocino se empieza a mover, hoy, sí. Después vamos a contar un poquito de eso. Bueno, habló Axel Kichilov de este proyecto.
20: La verdad que importante, ya se logró algo central, que es que desestimen esa locura que querían hacer, esa insensatez, pero algo que expresa y que quede muy claro, que lo hayan bajado, no es que no vayan a insistir y no es que no estén pensando que eso es lo que corresponde. La verdad que estamos con un gobierno que quiere vender nuestro territorio, nuestra patria, y la quiere partir en pedacitos, más allá de que ahora lo hayan bajado. Y los restantes capítulos de esta ley también son nefastos.
17: Bueno, ¿qué quedó de esto que decíamos, ¿no? De una ley deshilachada, para entender, y sobre todo porque hay uno de los aspectos, el tema de las expropiaciones, bueno, es a nivel estatal, con lo cual para abajo no hay, independiente que vamos a dar el detalle, pero el tema de los desalojos me parece que es importante, porque eso sí puede afectar. Igual habrá que ver todavía los alcances, porque los cambios, lo que leí anoche era que el tema de los desalojos van a regir en la ciudad de Buenos Aires y en los predios que sean de jurisdicción nacional que se rigen por el Código Procesal Civil y Comercial de la Nación. Pero la duda es, como es una ley nacional, yo creo que ampara a todos esta ley, particularmente con el tema de los desalojos. Y digo, ¿por qué? Hay que ponerle un ojo a eso y habrá que ver si sale la ley de diputados finalmente, cómo sale. Porque el texto aprobado ayer en el Senado con el tema de los desalojos urbanos y rurales Lo que establece es que a partir de ahora se van a tramitar en un juicio, así le puse, un juicio sumarísimo. Es decir, que lo que quieren hacerlo es agilizarlos y hacerlos rápido. Está la posibilidad de que el propietario pueda solicitar la restitución inmediata del bien contra intrusos o tenedores precarios en cualquier estado del juicio que lleve adelante. Había una duda que vamos a ver si hoy la podemos tratar de despejar de alguna manera. Igual esto no es ley todavía, así que hay que esperar. Con el tema de los alquileres, o sea, la duda que se había generado era, ¿qué pasa con los desalojos cuando un inquilino no paga el alquiler?
2: Claro.
17: Y el propietario quiere desalojar a ese inquilino. No está redactado, esto sí está conformado, no está redactado en la norma, por ejemplo, ¿cuál es la deuda? O sea, ¿cuál es el atraso? ¿Con qué atraso va a empezar a proceder este juicio sumarísimo para los desalojos? Y no es menor en este contexto económico, que yo descuento que hay mucha gente que debe estar atrasada también con el alquiler de su propiedad. Eso genera un inconveniente con el propietario. No es bueno que te, o sea, no es bueno tener deuda, no es bueno estar atrasado, no es bueno tener una deuda con el alquiler, porque estás en una situación de mucha incertidumbre. Pero no está claro,
2: la gente suele priorizar el alquiler.
17: Claro, no está, y bueno, claro que es donde vivís.
2: Claro,
17: viste que siempre se dice, la morosidad alcanza a un montón de aspectos, pero no en la cuota de los créditos hipotecarios.
2: La gente que se atrasa en el alquiler es porque está jugada.
17: Sí, supongo que en la mayoría de los casos. Así que, bueno, no está claro qué va a pasar con eso. Sí lo terminaron introduciendo en la ley a instancias de los gobernadores dialoguistas. Ahí los senadores dialoguistas pusieron como una particularidad, que es la protección para los desalojos, por ejemplo, en caso de que en esas casas haya chicos o haya personas discapacitadas. Tampoco es una locura, porque no va a ser sumarísimo, le van a dar 10 días para encontrar otro lugar donde vivir, pero también tampoco es fácil encontrar en 10 días otro lugar donde vivir si ya venís con problemas de, por ejemplo, te atrasaste en el pago del alquiler, claro, digamos. Claro. Entonces, bueno, hay un plazo que le quieran dar una alternativa habitacional antes del desalojo, pero igual suena rápido también en ese sentido. Sobre las expropiaciones, que fue lo otro que quedó, ahí lo hacen más duro, es más restrictivo para el Estado Nacional ahora proceder con una expropiación. Tiene que cumplir ciertos estándares, etcétera, etcétera, que no los vamos a explicar ahora. Lo que sí es interesante saber por qué introdujeron esta restricción para las expropiaciones, y ahí la lectura que hay que hacer es fundamentalmente que esto está ligado a que el gobierno quiere avanzar, o está avanzando, con la privatización de empresas estatales. El caso de AISA, la empresa de agua de Lamba, es el caso testigo ahora de esta discusión, pero hay otras también en camino. Entonces, claro, lo que quieren hacer es hacer más restrictivas las expropiaciones para que eventualmente, si cambia el gobierno más adelante, no sucedan casos como el de YPF, por ejemplo. De hecho, fíjense, esta semana fue Quintela, el gobernador de La Rioja, dijo, en caso de que seamos gobierno, vamos a revisar, le advertimos a las empresas que vamos a revisar todo lo que se está haciendo ahora, y particularmente apuntó con el tema de las privatizaciones.
2: Claro.
17: ¿No?
2: Va por ese lado, claro.
17: En ese momento. Entonces, la lógica política de por qué quieren avanzar con las restricciones a las expropiaciones tiene que ver fundamentalmente con esto, ¿no? Digamos, con que quieren garantizar a quien venga a comprar una empresa que a futuro esa empresa va a ser más difícil de expropiar de lo que es ahora. Así que desalojos y expropiaciones es lo que quedó cuando pasas un poco el sedazo de la ley después de toda la discusión política que se armó alrededor de todo esto. Y esta es Bullrich, para cerrar, que estuvo muy activa. Patricia Bullrich en todo este debate, la verdad que no le fue bien políticamente, porque tuvo que cambiarla, y mucho, en su espíritu, esta ley. Pero bueno, ahora el debate pasa a diputados. Esta es Patricia Bullrich, ayer después del debate. Había dos audios de Bullrich. Uno, pasamos lo que hablaba recién del tema de por qué fracasó, y esto es también apuntándole en la sesión contra Lula en un momento, Patricia Bullrich.
0: Pidió el voto para Boric, pidió el voto para Petro, pidió el voto para Orsi. Los insultos permanentes de los ministros hacia nuestro presidente y hacia nuestro país han sido permanentes. Cuando fue la elección de 2023, El 14 de agosto hubo primarias en la Argentina, hubo PASO. ¿Qué hizo Lula? Recibió en la puerta del Plan Alto, abrazándolo y diciendo: espero que seas el próximo presidente de Argentina, a Massa. Entonces, lo que nosotros, cuando nuestro presidente va a Brasil con todo el derecho político de apoyar a quien cree que tiene que apoyar, es considerado una intromisión. Cuando Lula apoya a Arce, apoya a Boric, apoya a Petro, apoya a Orsi y apoya a Massa en nuestro país, no es considerado una intromisión.
17: Bueno, ahí está. Yo creo que por acá se resume lo más importante de lo que pasó hasta esta madrugada en el Senado con este proyecto. Dos cuestiones vinculadas que están relacionadas con lo mismo, que se viene hablando mucho. Ayer habló Santiago Bausilis, el presidente del Banco Central, y salió la UIA, la verdad que no a cruzarlo de manera contundente, no sacaron un comunicado ni nada, pero obviamente había generado cierto malestar las declaraciones del ministro de Economía, del Instituto Caputo, en relación cuando dijo los tarados de la industria, hace 48 horas. Bueno, ayer le contestó Martín Rapalini, que es el presidente de la UIA, que le dijo, bueno, no son, la UIA no sacó ningún comunicado, no hubo ninguna cosa fuerte ni contundente.
2: Tampoco se ofendieron
17: desde tanto, el punto de vista. No, sí, le dijo, bueno, la verdad que son declaraciones que no ayudan al diálogo, dijo Rapalini en una entrevista que le hicieron ayer. Pero fíjense ustedes que yo creo que es una característica ya de esto, porque además hay algunas encuestas que se están haciendo, que ya lo están notando. Y con el tema de las encuestas siempre lo mismo, ¿no? Lo que marcan es un perfil, es una radiografía, es una foto del momento. No hay que tomarlas, digamos, en cuanto a como para fijar una opinión, pero sí reflejan, digamos, esto, una foto de una sensibilidad particular de la gente. Algunos datos de poliarquía. Que va en esto, en lo que dijo ayer Bausilis y tratar de tarados a algunos sectores de la industria por parte de Caputo, que es una falta de empatía y falta de sensibilidad también con lo que está pasando en materia económica. Y porque, fíjense lo que dice Poliarquía. Dice, 7 de cada 10 argentinos cree que el gobierno actúa pensando en algunos sectores y no en la mayoría de la gente. Y esto alcanza los niveles más altos de la serie histórica para el gobierno de Milei. En tanto, quienes creen que el gobierno piensa en la mayoría son menos del 25% de los encuestados. Y ahí hay es el mínimo que tiene la administración de Milei desde que asumió, con valores similares, dice, a los que había dejado Alberto Fernández. Claro. Cuando la gente le pregunta si es un gobierno que piensa en la mayoría de la gente o piensa solamente en algunas minorías. Y no es una mirada, creo, equivocada de lo que está pasando. Y me quedo en estos dos temas. Ayer, Rapalini, cuando le sale a contestar a Luis Toto Caputo, que había tenido esta expresión, incluso burlona Caputo, porque lo dijo en tono burlón, de los tarados de la industria. Dice Rapalini, bueno, basta ver los datos de lo que es la situación de la industria. Entonces, cuando vos vas a los datos de la situación de la industria, ahí entendés por qué la situación no es que sean tarados, digamos, claro. Es una crítica la que está atravesando el sector industrial. Fíjense ustedes, este año podrían cerrar más de 3.000 empresas industriales en la Argentina. Solo durante los primeros 4 meses del 26 dejaron de funcionar 1.070 firmas del sector, y hay una proyección que hace la industria para todo el 2026 que habla de esto, que podrían terminar siendo 3.000, claro, las que cierren este año. Desde diciembre del 23 hasta abril del 26 hay 3.579 empresas industriales menos en el país. Estos son números de la Superintendencia de Riesgos de Trabajo, que es el que mide esta estadística. Y con estos números, con esta tendencia, lo que se estima es que a fin de año se podrían llegar a perder 105.000 puestos de trabajo industriales, 60.000 directos y 45.000 indirectos más. Hoy hay ya casi 90.000 puestos directos y 60.000 puestos indirectos menos, como consecuencia de la marcha de la economía. Y después también, claro, algo que sale, que por ahí va, viene, levanta un poquito, después vuelve a caer en este efecto serrucho de que tiene la economía, que vos tenés una capacidad ociosa de la industria que está alrededor del 40%. O sea, a veces sube un poquito más, a veces baja un poquito, pero tenés alrededor de la capacidad industrial del 40%, de la capacidad industrial parada hoy en la Argentina. ¿Por qué? Y bueno, la apertura comercial, el tipo de cambio, el crédito que no se recupera, la caída del consumo.
2: Es un modelo que apunta particularmente, que apunta a otros sectores y no a incentivar, claro, la industria.
17: Pero cuando vos lo escuchás a Caputo, que fue lo que dijo el otro día, lo que dice el ministro de Economía es que, bueno, sí, hay sectores en crisis, dice, se van a tener que adaptar o van a tener que desaparecer, es lo que dice el ministro, pero hay sectores que están generando dólares, que son la minería, la energía, el agro y la industria del conocimiento, que es la que van a terminar aportando esa dinámica del derrame con el tiempo para el resto de la economía. Claro. Entonces, eso va a favorecer. Entonces dice, como Caputo, bueno, no se vengan a quejar, porque el modelo es virtuoso, es lo que dice el ministro de Economía. Y los sectores de industria dicen, bueno, está bien, es virtuoso, pero en el camino
2: nos va mal,
17: está quedando un montón de gente. Y la proyección es para este año es que haya por lo menos 3.000 empresas industriales, ¿no?, que terminen cerrando. Y después va Usilis, también, que es el otro aspecto importante de quizás esta falta de empatía y de sensibilidad. Volvió a ratificar ayer el presidente del Banco Central que ellos no, dice que el tema de los morosos sigue siendo, dijo así textual, seguimos viendo esto como una conversación entre privados. Dice Bausilis, hoy, viste, no sé si ayer o anteayer lo mencionamos, no es un estrato social en la Argentina todavía, pero sí ya es sujeto de calificación económica, los morosos.
2: Los morosos, claro.
17: Cuando vos analizás el esquema económico en la Argentina, ya tenés un montón de gente que entra dentro de esta categoría, los morosos. Esto lo hizo ayer Bausilis en la presentación de un informe de política monetaria. Ratificó lo que ya había dicho Caputo, lo que dijo Javier Milei también, que el Estado no va a salir a salvar a las personas que tienen deudas con bancos o con entidades de crédito. Subió la metáfora de la digestión lenta, así lo dijo, la digestión lenta. ¿Qué es para Bausilis la digestión lenta? Bueno, nosotros no vamos a salir a rescatar a la gente por el momento, y dijo que con las mejoras de la política económica y la marcha de la economía, la baja de la morosidad va a tardar unos 9 meses, dijo, va a tardar, pero a partir del año que viene, va a empezar a descender. Por eso no van a salir al rescate de ninguna, no van a salir a aplicar ninguna solución a aquellos que implique una mejora en las condiciones de toda esta gente que tiene deuda. Lo dijo textual otra vez, casi igual que los funcionarios que mencionábamos anteriormente. Dijo, nosotros no, dice, vamos a evitar las soluciones que implique quitarle recursos a alguien para asignárselos a otro, y esto incluye una monetización de estas cuestiones. Dice, nosotros seguimos viendo esto como una conversación entre privados. Fue lo que dijo Bausili, y descartó otra vez la intervención estatal. Vuelvo a lo mismo con respecto a la industria. Los datos te muestran que hay un problema. El gobierno te dice, es un problema que generó la misma gente con los bancos, cuando Milei te dice, nadie le puso una pistola en la cabeza a la gente para endeudarse.
2: Vuelvo a lo mismo, a la comparación. A nadie le puso un revólver en la cabeza a la gente para que se endeudara. ¿Quién le pone un revólver en la cabeza a Caputo para que tome deuda?
17: 7 millones de personas presentan algún tipo de atraso o morosidad con entidades financieras o digitales. 7 millones de personas. 3.600.000 son deudores irrecuperables hoy. O sea, son personas que están en la máxima categoría del Banco Central, en este caso, y son con obligaciones que acumulan más de un año de retraso.
2: Claro.
17: Según informes privados, el 62% de los endeudados utilizó el crédito para cubrir gastos básicos. O sea, gastos básicos para alimentos, medicamentos, pagar servicios públicos, bicicletear la tarjeta. O sea,
2: no,
17: tomar
2: se la
17: crédito
2: timbió,
17: para...
2: no se la timbió.
17: No, y no compró ningún bien.
2: Claro.
17: O sea, además, no es para comprar bien, no te endeudaste para cambiar el auto, para cambiar la casa, para comprarte una casa, sino para poder sobrevivir, para poder llegar a fin de mes, para poder cubrir los servicios básicos. Insisto, el 62% de los endeudados esa deuda que contrajo, la contrajo para cubrir gastos básicos. Cuando vos analizás el ratio de irregularidad de las familias, promedia el 12,7% ¿con qué? Con los bancos. O sea, el 12% está endeudada con los bancos, pero salta drásticamente al 33% con proveedores no financieros. ¿Qué son proveedores no financieros? Bueno, usura, digamos. Claro. Y después ahí tenés tarjetas no bancarias y tenés mucha gente que le pasó esto. Acá sí vos podés entender gente que se entusiasmó, por ejemplo, con el acceso al crédito para comprar electrodomésticos. Compró electrodomésticos y que después no pudo afrontar esa cuota y dejó de pagarla. Entonces, una buena parte, ese 33%, está cuando se habla de proveedores no financieros, es la gente que está endeudada con los Garbarino, por ejemplo.
2: Directamente con la casa de...
17: O con Musimundo, en este caso, porque Garbarino dan problemas.
2: Bueno. ¿Sabés qué me llegó la otra vez? Un premio. Supuestamente como que era garante de alguien que había pedido un crédito en una casa, no desconocía la casa.
17: ¿Y había salido garante vos o no?
2: No. Ah. Había puesto mi teléfono random, ¿entendés?
17: Claro. Bueno, ojo.
2: Porque ni siquiera tenía mi nombre. Y le digo, ¿ustedes saben quién soy? No. Listo, entonces no me llamen más.
17: Bueno, y después vos tenés, para terminar, vos tenés la deuda de la gente con los bancos, la deuda de la gente con proveedores no financieros,
2: claro.
17: Y tenés la deuda con las billeteras virtuales, de que es el otro gran problemón. Uh-huh. Acá, porque claro, el auge de estos microcréditos digitales, vos abrís, haga el ejercicio, abra Mercado Pago.
2: Tasas altísimas, pero es muy fácil de sacarlo.
17: Claro, toma. No, y aparte Mercado Pago te lo muestra ahí, ¿eh? Claro, Mercado Pago te dice, vení, mirá.
2: Tenés tanto disponible.
17: Calculá la plata que podés pedir, fíjate, hacé la simulación, etcétera, etcétera. Y ahí vas a tener.
2: Mercado Pago, Ualá, todas esas tipo de billeteras.
17: Claro, acá, mirá, lo acabo de abrir. Préstamo personal para usar cuando quieras y como quieras, te dice Mercado Pago. Te dice el dinero que tenés disponible, etcétera, y haces clic y te lo dan. Bueno,
2: y tenés billeteras virtuales como Wine, como. Ya son billeteras. Entidades como Credicuotas y Al Préstamo, que eran entidades que te daban préstamos online, así simple.
17: Dos datos con las billeteras virtuales. Pasó la deuda de la gente de un 7,3 a finales del año pasado al 29%. A mediados, claro, de este año. Es un salto fenomenal de la gente. Y ahí sí, esto ya también se sabía de hace tiempo, los que más entrampados están acá son los chicos jóvenes. O sea, los que más entrampados están con las deudas, con las billeteras virtuales, son los menores de 25 años. Y ahí hay 4 de cada 10, porque casi el 40% que solicitaron préstamos rápidos mediante aplicaciones están en mora. Claro. Entonces, es un problema. Los morosos son un problema, y esto no responde solamente a una conversación, como usando las palabras de Auxilis ayer, una conversación entre privados. No, el funcionamiento de la economía llevó a esto, a la pérdida del poder adquisitivo del salario, más allá de la caída de la inflación, el plata que no alcanza a fin de mes, y en muchas oportunidades, en muchos casos, vos tenés que apelar al crédito, o usar la tarjeta de crédito, o endeudarte con las billeteras virtuales para cubrir tus servicios esenciales, fundamentalmente. Si no nos explicaría el auge del problema y la cantidad de gente que tiene este problema. Recordemos, hay por lo menos 7 millones de personas en la Argentina que tienen algún tipo de deuda hoy en esta realidad. 8:34.
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0: 9:20 de la mañana. Contacto con Julián Chaver, que está en el móvil, supongo que disfrutando del amanecer, que salió el sol, está, por lo que veo, Julián, re lindo el día, ¿o no?
1: Está re lindo, está buen re lindo, día. Sí. No tengo el amanecer porque estoy rodeado de casa, sí está muy lindo, pero está helado, está muy frío.
2: Hace frío, sí.
1: Pero yo que me morí de frío ayer, dije, hoy no me vuelvo a pasar y me ves súper abrigado. Tengo a todos mis compañeros periodistas a las puteadas del frío que hace, pero bueno, nada, abrigarse, no queda otra.
2: Está muy siempre bien. Siempre estás adelante de todos.
1: ¿Cómo?
2: Siempre estás adelante de todos.
1: No, pero paso adelante. Porque ayer tipo 10:30 me morí de frío y dije, hoy no me pasa, y clavé primera piel, gorro, bufanda. Bueno, esto que estoy filmando es Anatole France, estoy en San Cayetano porque hoy es el día de San Cayetano.
2: Sí, ahí señor.
1: Está San Cayetano y les voy a filmar el cartel y así les leo las misas. La próxima misa es ahora en un ratito a las 9:10:30, 12:15, la procesión es 16:30. Bueno, cada dos horas, 17:19, 20:30 y 22. Y recuerden que el arzobispo va a Orfila, a Junín. Pero quiero entrevistar a esta persona porque tiene una historia de vida tan maravillosa que se llama Inés. Inés, querida, saludarte, estamos en vivo. Miren los que pueden ver el Meet, miren los pancitos que hace Inés. O sea, son pancitos diminutos para entregarle a la gente.
2: Mira vos.
1: 4.000 panes hiciste.
3: Sí, este año sí. Empecé con 100 y mirá lo que llevamos ya, 4.000.

0: 4.000 estampitas y 4.000 panes. Sí, Marcelo, decime.
1: No, estaba viendo el detalle, qué lindo. Sí. La estampita de San Cayetano con el pancito. Está muy bien.
0: Ahora, ¿cuántos días de laburo es hacer 4.000 pans, mini pan? Mirá esta forma que tiene. Son de verdaderos. Son panes para el Playmobil, para la casita de muñecas de mi hija. ¿Y lo hiciste durante los partidos de Argentina?
2: Sí, iba, claro, ahí me ayudó muchísimo porque, bueno, viste, voy armando el pancito, en algún momento hago pancito y después, viste, ya tengo las estampitas, las bolsitas, los ganchitos, tengo todo y me siento, bueno, y con mi esposo que somos jubilados.
0: Mira.
2: Y los ponemos ahí, viste, y nada, es hermoso hacer esto, te nace de corazón.
0: ¿Cómo te sentís cuando viene la gente que te dice, hay que pagar algo? Decís, para el año que viene, para cada pancito para el año que viene. Obviamente que no sacas plata con esto.
2: No, nada.
0: Y a veces pones plata en tu bolsillo también.
2: Obvio que sí, generalmente se pone un poco.
0: Inés, lo haces por agradecimiento, estás particularmente agradecida con San Cayetano.
2: San Cayetano, nunca imaginé. Iba a llegar a hacer tantas estampitas y que la gente te pide desde Neuquén, Malargüe.
0: Mirá qué hermosura.
2: Entonces, es algo que se está agrandando, es algo, no sé.
0: Te hace bien al alma hacerlo.
2: Al alma, a la vida, a todo. Y cuando la gente te pide por trabajo, por salud y que te cuentan sus problemas, la verdad, y vos le decís, seguramente se va solucionar todo, es con amor, con fe. Y yo le doy gracias a esa gente que te recibe.
0: Y te hace bien porque hace 18 años que lo haces.
2: Sí.
0: Te felicito. Y otra historia maravillosa, chicos. Miren a Marcelo. Él compra pan, pero la cantidad de pan que ha comprado, no sé, deben ser, ¿cuánto? 60, 80 kilos. Marcelo, querido, saludarte. ¿Cómo estás? Estás en vivo. Escúchame, ¿cuánto pan has comprado?
3: Y hemos hecho, yo tengo todos los años una panadería, pero hace 3 años consecutivos que tengo a Javi.
0: Alguien que te ayuda, sí, que tiene una panadería, evidentemente.
3: La panadería se llama Domingo.
0: ¿Domingo?
3: Domingo.
0: Bueno, ahí le compré el pan. También pones de tu guita, también pones de tu bolsillo.
3: Sí, pongo el sacrificio.
0: ¿Por qué lo haces? Contame eso. ¿Por qué para vos es importante venir y repartir el pan entre la gente?
3: Esto es así, es muy sencillo. Yo casualmente ahora me di cuenta que hace 18 años que estoy acá.
0: ¿18 años?
3: Vengo a compartir el pan porque siempre digo que si vos estás en casa y ya estás pasando mal.
0: Ya te emociona. Bueno, pero evidentemente es importante para vos.
3: Vénganse hasta acá, hagamos una oración.
0: Vos sabés lo que me he dado cuenta, ya sos parte del ritual. La gente viene a buscar el pan de Marcelo.
3: Sí, sí.
0: Bueno, felicitaciones.
3: Juri, que hoy es un día de bendición. Porque hoy hace 3 meses fui abuelo de vuelta.
0: Fuiste abuelo hace 3 meses, maravilloso.
3: Quinta vez consecutiva.
0: Siempre hay algo para agradecer, Marcelo, exacto, querido.
3: Y hoy creo que viene mi hija y le vamos a poner ese famoso pan de vaca en grasa.
0: Maravilloso.
3: A mi nieta.
0: Maravilloso.
3: Así
0: bueno.
3: Que, Juli, te deseo a vos bendiciones. Me encanta tu labor y sobre todas las cosas el grupo humano que ustedes tienen.
0: Gracias, mi amigo.
3: Junto con
0: Inesita.
3: Somos el pilar del barrio bancario.
0: Gracias, chicos. Acá está. Gracias a los dos.
1: Bueno, hermoso, Juli. Qué linda gente. Sí, hermosa gente.
0: Decía eso. Son famosos acá, Inés y Marcelo, que están hace 18 años los dos. Una te da la espiguita con el pancito y otra te da un pedazo de pan. Y bueno, ellos vienen a agradecer como tanta gente.
1: Está muy bien.
0: Está llegando mucha gente, fíjense. Y va a estar todo el día esto. Acá y Orfil en Junín son los principales destinos para festejar San Cayetano.
1: Gracias, Juli. Volvemos en un ratito.
0: Abrazo.
1: Chao.
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la analogía de Caputo, brillante. Siempre, siempre bien de tu lado en ese tema. Muy bien. Les voy a dar una definición. El moroso es aquel que se dio cuenta tarde de que este gobierno lo pasó de clase media a ser pobres. Y el Banco Central dice que va a disminuir, sí va a disminuir, pero no porque van a pagar sus deudas estos morosos,

0: Bueno, bien, 8:46 minutos de la mañana. Vamos a volver sobre el tema de ayer. Está en línea Bartolomé Abdala, que es el senador que, bueno, ayer tuvo que presidir la sesión en donde se trató la ley de inviolabilidad de la propiedad privada. ¿Cómo le va, Abdala? Buen día.
1: Buen día, ante todo un saludo afectuoso para usted allí en la radio y, por cierto, para todos los argentinos.
0: Bueno, Abdala, ¿es una ley que finalmente le termina sirviendo al gobierno después de, bueno, todo lo que tuvieron que modificar en el camino?
1: Mira, era una ley originalmente amplia, en donde nosotros estamos conformes porque se demuestra que en nuestro espacio político se dialoga, se escucha y se está fortaleciendo un arco político que no se puede llamar aliados, oposiciones constructivas, que vienen acompañándonos y que nosotros entendemos qué es lo que hay que preservar. Entonces, bueno, en virtud de eso, los capítulos que se lograron aprobar, que claramente son diferentes leyes que se que individualmente se habían sancionado y nosotros pudimos normalizar, creo que es lo que se aprobó ayer, a nosotros está muy conforme.
0: Bueno, costó, más allá, y costó incluso con los aliados.
1: Siempre en política cuesta, máxima en el caso nuestro, como te decía, somos una fuerza que estamos necesitando de la voluntad y el acompañamiento de los distintos espacios políticos. Entonces, bueno, tenés que dialogar mucho, acordar, generar el ámbito para que también los demás senadores tengan la creatividad y, bueno, sacar para nosotros la mejor de posible.
0: ¿Por qué cree usted que no terminó pasando lo que quería Federico Sturzenegger, que tenía que ver con las modificaciones a la ley de tierras, fundamentalmente, y después ayer, cómo tuvieron que modificar también el cambio de la ley de manejo de fuego?
1: Bueno, está claro que cuando vos tenés un proyecto de ley, es un proyecto de ley. Después es como que habilitás el tema para el debate. Después la ley es cuando vos juntás las voluntades. Hay un número mágico que son, digamos, la mayoría del quórum, digamos, que se van dando en función de los senadores que están presentes. Como me gusta decir a mí, muchas veces, como vengo del ámbito futbolístico, cuando algunos periodistas o colegas tuyos me preguntan, digo, bueno, la ley desde el minuto 90, en nuestro espacio político, que no tenemos esa escribanía como ha sido antes el Congreso, tenemos que esperar el minuto 92. Hay veces que hay leyes que se sancionan, otras que no logras el espíritu con el cual mínimamente podés aceptar algunos márgenes, digamos, de creatividad de los quienes con los que dialogas. Bueno, en ese sentido preferimos sacar dos capítulos, pero el resto de lo que se aprobó entendemos que, como te decía recién, nos deja conforme porque normaliza el tema de expropiaciones, lo que es poner los límites del Estado hacia los privados, normalizar los desalojos, modernizar el tema del registro de propiedad inmueble, que son temas que hace mucho la sociedad argentina lo
0: consiguió
1: valioso.
0: Está bien, yo le tomo el argumento, pero se lo tomo desde lo formal, ¿no? Digamos, porque no logra avanzar. Pero hubo mucho trasfondo político también en el debate.
1: Siempre hay trasfondo político. Bueno. Sí, es un lugar, un parlamento, en donde además no te olvides que cada sector tiene, digamos, la impronta de ponerle su mirada política ideológica. Claramente, bueno, en el discurso Burrich lo dijo, en el cierre, la hipocresía, en donde hay sectores que fundamentan con un montón de argumentos que le dan su falacia, porque terminan muchas veces, ya sea fueron ellos los que entregaron la soberanía en la base de China, no creen, son ellos los que terminan procesados por entregar tierra a los amigos, bueno, etcétera, etcétera. Creo que ya muchos escucharon el discurso de Patricia.
0: No, la escuché y me llamó la atención algo que dijo Burrich.
1: No tengo tiempo para explicarlo de nuevo.
0: No, está bien, pero digo, ¿usted coincide con lo que dijo Burrich ayer, que si no hubiera estado el caso Adorni o no hubiera pasado cosas en el Mundial, esta ley salía como querían ustedes?
1: Mira, no lo escuché decir de esa manera.
0: Lo dijo así, Si no hubiera estado el problema Adorni y el Mundial, la ley salía como nosotros queríamos.
1: Fueron muchas horas. Lo que sí te quiero decir es que está claro que nosotros trabajamos con mucho diálogo y le hemos puesto muchísimo tiempo a esta ley como a otras. Nosotros tenemos, como quien dice, la carne de asador, y bueno, y después seguimos dialogando los efectos de, como decía sacar la mejor ley posible.
0: Le hago la última, porque sabemos que está apurado. Le hago la última, porque creo que va a tener impacto, vamos a ver cómo sale de diputados esto, pero va a tener un impacto en mucha gente con el tema de los desalojos. ¿Qué es lo que efectivamente se sancionó, independientemente de que lo que ya sabemos que es que, bueno, quieren agilizar la posibilidad de que se produzcan los desalojos en el caso de usurpaciones o en casos de retraso en el pago del alquiler? ¿Nos puede precisar los datos de lo que se aprobó?
1: Mira, lo que nosotros sancionamos ayer, esa media sanción, tiene que estar claro, porque he escuchado barbaridades, y está bueno llevarle tranquilidad a la gente.
0: A ver.
1: No se va a producir ningún desalojo sin que haya un fallo judicial. Es decir, eso de que el inquilino lo va a correr solamente llevándole el artículo de la ley es una falacia. Nosotros lo que sí le damos normalización a juicios de desalojo que muchas veces demoraban más de 10 años, y estas cosas en la Argentina no entiendo que no tiene que suceder.
0: A ver, eso entonces se va a proceder al desalojo una vez que ya esté iniciado el juicio.
1: Pero no, es que el juez lo determine, o sea, no es que no inicie el juicio, es una vez que el juez lo determine. No, nadie puede hacer un desalojo si no tenés una sentencia judicial que así lo ordena.
0: ¿Y en qué condiciones, por ejemplo? Se lo pregunto para despejar las dudas. Por ejemplo, yo
1: eso lo va a evaluar el juez. Está claro que cuando vos solicitó un desalojo hay muchas cosas que los jueces tienen que contemplar. Pero bueno, son distintos casos puntuales y particulares.
0: Está bien, pero por ejemplo, yo me atraso en el pago del alquiler.
2: Sí.
0: Puede proceder el desalojo. En esas condiciones, por ejemplo.
1: Un atraso reiterado, habitual, que el propietario acude a la justicia y demuestre que el juez le da la razón, operará. Y si el juez no le da la razón, no va a operar el desalojo.
0: Está muy bien. Bueno, y en el caso de que, esto sí lo introdujeron finalmente, de que haya niños o haya personas con discapacidad, ¿van a tener un plazo prudencial para desalojarlos?
1: Bueno, por eso te digo, son casos particulares, son muchos los supuestos, pero siempre tiene que tener en claro que quien va a resolver, nosotros generamos la ley, quien va a resolver en esos casos es una sentencia judicial, en donde la gente tiene, por cierto, el derecho de defensa.
0: Bueno, Abdala, gracias por estos minutos.
1: No, por favor, saludos afectuosos para toda la gente de Mendoza y para toda la Argentina.
0: Bartolomé Abdala, es el senador libertario, fue justo ayer quien presidió la sesión en donde se aprobó esta ley, bueno, dando estos detalles. Finalmente, incluso, bueno, falta todavía, porque recordemos, falta el debate en diputados de esta norma.
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0: Nacho, está todo bien. Que le vaya fantástico al país con Vaca Muerta, con la minería, con las energías renovables. Pero los puestos de laburo, ¿dónde los van a meter? Yo entiendo todo eso que está diciendo, que la reconversión de plata que está entrando al país va por otro lado. Pero el humano, el laburante, ¿dónde lo va a meter si no necesita? ¿Cuánto el parque del quemado? ¿Cuántos obreros tiene? A ver, díganme, estable hoy. Nadie lo sabe.
1: Tengo un amigo que trabaja en una ART y tal vez no baja el número de empresas, pero sí baja el número de cápitas. Porque significa que se están achicando las empresas y bueno, algunas se achican hasta que desaparecen. Pero por ahora sí, sigue bajando el número de cápitas sensiblemente.
2: En mi caso, bueno, estoy endeudado con dos tarjetas. Pero bueno, tomamos la decisión con mi familia. Hacen más de 4 meses, fácil, 4 o 5 meses, que no sé lo que es un asado. Pero bueno, nobleza obliga. Apreté cachete, muchachos, a pagar las deudas y bueno, quizás para el fin de año me pueda comprar 2 chorizos, 2 morcillas y 1 costilla.
3: Hola, Marce. Buen día a cada uno de los 7 millones que tiene deuda. El problema no es tener deuda, el problema es para qué te endeudaste. Y creo que el gran problema que está pasando es que la gente debe en la tarjeta de crédito, debe en Mercado Pago, debe en las billeteras virtuales para comer. Y ahí está el problema, porque no vuelve esa deuda. Si vos te endeudaste para un bien que después podés recuperar o podés vender o podés hacerlo trabajar, no hay problema. Pero si te endeudaste para comer, ahí está la complicación.
4: Bueno, nos quedan 3 minutos. Antes de las 9 de la mañana, voy a aportar un elemento de algo que va a suceder hoy, que quizás la semana que viene tengamos más novedades, y es en buena medida ya el desembarco del, kichilofismo. Del kichilofismo en Mendoza. Y digo el kichilofismo porque van a estar hoy dos de los armadores políticos más importantes que tiene Kichilof en el interior del país, que son Gabriel Catopodis y Jorge Ferraresi. Catopodis es el secretario de Servicios Públicos, es el ministro de Obras, de alguna manera, de la provincia de Buenos Aires. Ferraresi fue el intendente de Avellaneda, que se alejó del cargo hace un tiempo y es uno de los armadores políticos de Kichilof en el interior del país. Y van a estar hoy para... yo no diría que es para lanzar a Kichilof en Mendoza. Yo creo que falta todavía para eso. Pero sí van a estar para lanzar la candidatura de Flor de Stefanis a gobernadora. Creo que para encuadrar un poquito lo que va a suceder hoy, para el lanzamiento de Kichilof falta. Sí. Pero sí, hoy es como el formal lanzamiento de Flor de Stefanis, que ya dijo públicamente que ella quiere ser, dentro del peronismo, candidata a gobernadora. ¿Por qué digo lo de Flor de Stefanis? Porque los que vienen hoy de Kichilof van a estar participando en el lanzamiento del libro. Viste que es muy, muy habitual esto en los políticos. Lanza algo, va y lo acompañan con un libro. El libro de Flor Stefanis, me mostraron un anticipo el otro día. Se llama Un sueño del interior del interior. La vendimia del poder, así se llama el libro. Tiene una cosa simpática. Obviamente no leí el libro, leí el anticipo del libro. Pero tiene una cosa simpática que ha hecho. Vieron que ya ha sido reina de la vendimia.
5: Sí.
4: Entonces el libro de Stefanis vincula todas situaciones vendimiales con la política. Entonces vos tenés la siembra, la cosecha, la poda, la fiesta, todo lo que tiene, los capítulos del libro tienen que ver con la vendimia, y cada capítulo de la vendimia que ella muestra tiene que ver
6: con la política.
4: La poda, por ejemplo, ¿saben lo que? La poda es muy simpático porque ella tuvo un problema el año pasado interno con el armado de las listas. Ella resigna, esto, ¿se acuerdan? Esto fue, sí. Resigna, de que bueno, yo no quiero ir en las listas, pero no pudo meter gente de ella, y cuando va al armado general, la dejaron afuera de ella, la gente de ella, todo esto, por eso de la poda, directamente. Entonces habla de la interna del peronismo en esas situaciones. Bueno, presenta Flor Estefani su libro, que es un sueño del interior del interior, así se llama, un sueño del interior, la vendimia del poder, y van a estar Catopodes y Ferraresi, que son los que vienen hace tiempo ya construyendo políticamente, no solamente en Mendoza, sino en el resto de las provincias también. Vamos a ver el acomodamiento político que hay internamente en el peronismo, con todo esto, porque ahí con De Stefani va a estar Aveiro, el diputado nacional que está de este lado, va a estar Mirandraos, que es el intendente de Tunuyán, que también, obviamente, está Aveiro, está Andraos también, que está de este lado, y está Edgardo González, que es el intendente de La Valle también. Veremos a ver qué referentes de la CGT, del ámbito gremial, también está encolumnado, a ver qué sectores del peronismo mendocino están con Kicillof, más allá de los que ya están visibles, ¿no? En esta historia.
5: Los Félix no van a estar.
4: Los Félix.
6: A ver, hoy el carmonismo.
4: Está Carmona. Claro, está Carmona, no el carmonismo. Carmona va a estar.
6: Sí, digo.
4: Claro. Va a estar Guillermo Carmona, claro. Acá. Y creo que más o menos tenemos ese panorama, ¿no? Está Flor de Stefanis, que está con Kicillof, está el kirchnerismo, está la Cámpora, que sigue haciendo su juego, y están los Félix, que más o menos todavía no definen a ver qué es lo que van a hacer para el año que viene. Con, recuerden ustedes que
6: el
4: con...
6: Félixismo no ha definido.
4: ¿Quién?
6: El Félixismo.
4: Los turcos.
6: Era más fácil.
4: Claro. ¿Cómo es que le decían el otro día? Bueno, ya me voy a acordar.
6: No sé a dónde vas.
4: Está Estebanat.
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4: Bien, en el medio de esta historia, que ahí también está, hace un juego un poco más amplio. Estebanato está con Shurka, o sea, Shurka está trabajando con Estebanato en esa construcción política. No es menor el dato, porque claro. Shurka estaba con Flor Estefanis.
8: Es el que la llevó a donde está Flor Estefanis.
4: Cuando Flor habla de la poda, parte del alejamiento desde Estefanis.

0: con Siurka fue porque lo que entiende de Estefan es que Siurka medio que Siurka traicionó en esa poda.
1: Es podador.
0: Siurka
1: es podador.
0: Sí, Siurka es el que está siempre en estos armados políticos. Mm-hmm. Yo lo que tengo entendido hoy, hoy, es como cuando hablamos de la interna de los radicales. El escenario hoy es este. Después veremos con el transcurso de la semana. Pero hoy, el escenario del peronismo.
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0: Hola Radio Post, yo también pertenezco a esa cifra de los morosos y no me quedó otra que entrar en concurso con las deudas, así que bueno, un poquito más relajada, ¿sabes? No tengo nada, nombre mío, ni nada por el estilo, pero bueno, en algún momento saldré. Entré en esta debacle en la pandemia, que reventé la tarjeta porque dije, bueno, un par de meses voy al súper, terminó siendo año y medio.
1: Todo lo que implica la minería, los datos son que solamente representa el 9% del empleo privado. Y todas las otras actividades industriales, agro, representan el 40 y pico % del empleo privado. Ya. Modifica el PBI seguramente, pero es poco lo que ocupa en mano de obra.
2: Buenos días. A pesar de las llamas, esto de la deuda, mi hermano vivió muchos años en Chile, le estoy hablando más o menos de ahora unos 30 años atrás. En Chile todas las tiendas te daban la tarjetita, era una tarjeta de compra, pero como el sistema de Chile es 3-4 tiendas grandes, entonces a todo el mundo le daban la tarjetita. Y mi hermano decía, dice, te la regalan, ¿para qué? Para que te endeudes comprando sin sacar la monedita, sin sacar el billete. Y después cuando querés acordar, te agarra la maquinita y olvídate, no te suelta nunca más. Así pasa con las billeteras virtuales. Como no sacás el billete, como no sacás el crocante para pagar, pues sí, bueno, esto se paga, y después cuando tenés que pagar y sacar el crocante, ahí se arma el problema. Sergio Esquiafino.

0: estamos, no digo que sea algo general, pero he visto muchos, muchos casos que hijos o nietitos sacan préstamos en el Nación, le hacen sacar préstamo al jubilado, al abuelo, al padre, que después no pagan y se lo descuentan al jubilado. Ese tipo de delincuentes hay un montón, y hay un montón de viejitos que ni lo saben.
1: Es como, voy a comprar el tema de los fiambres. Los quesos aumentaron un 35%. Es más, lo compro a la gente que ustedes pichan, que son de excelentísima calidad. Así que, ¿dónde no hay inflación? Por favor.

0: jurídicos. ¿Cómo están? Buenos días. Miren, quería dar un mensaje tranquilizador para los bancos. El Banco Nación está dando adelanto de haberes, que son seguros a cobrar, que te lo descuentan a 20 días, 15 días más o menos, y con seguridad está cobrando el 184% de costo financiero total. Así que chicos, con lo que están ganando los bancos, pueden tener una cartera amorosa de 30, 40, 50%. Total, con esas tasas de intereses no me van a decir que están perdiendo plata. Por favor.
1: Bueno, muy bien, muchas gracias. Gracias por el reflejo de la gente, de lo que estamos hablando. No le estaba dando bola a la gente.

0: contando sus deudas y nosotros cantando.
1: Y nosotros en cualquiera.
0: Uy, lo que se viene es peor.
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3: I've heard people say that too much of anything is not good for you, baby. But
0: apa.
3: I don't know about that.
0: Los chicos de hoy no bailan lentos.
4: No.
0: Nuestros padres bailaron unos baladones.
4: Bailaban boleros, bailaban.
0: Boleros, bailaban los plateros, bailaban
4: claro.
0: Los lentos de aquella época. Nosotros bailamos lentasazones.
4: Sí.
0: Ahora, la generación anterior, que no son nuestros padres, son los tíos mayores, esos sabían de romanticismo. Yo te sé lo que te digo, guarda esta lista para cuando tengas una cita. La bauticé romanticones.
4: ¿Romanticones? ¿Para bailar o para otras circunstancias?
0: Son dos cosas.
4: Claro, son dos cosas distintas.
0: Es como decir, tenés una cita. Bueno, ponemos esto.
4: Sí.
0: Esto va a terminar en guerra. Hay una Mendoza que nos la perdimos. Por ahí, si hay oyentes de esa edad que nos cuenten. Yo digo, había una Mendoza progresista en los 70, mediados de los 70 hasta finales de los 70, que por la caída del Grupo Greco y la promoción industrial, la perdimos. Hay vestigios, nosotros lo vivimos. Por ejemplo, en el centro había una galería, se llamaba Galería Caracol, que tenía el ascensor en la calle.
4: Sí.
0: Había un boliche, era pasando Chacras, era bien alejado, se llamaba Natán. Tenía un teleférico.
4: El teleférico, Natán, sí.
0: ¿Entendés? Eso era progreso. Eso era un buen momento económico.
5: Sos un capo, muchas gracias por Barry White. No sé el tiempo que hacía que no lo escuchaba. Es hermoso. Para acompañar unos traguitos, un vinito.
0: Ahí va,
4: por ahí va.

0: traguito hasta ahora, ¿no?
1: Ahora no, pero guarden esta lista para ese momento.
0: ¿Ahora no?
1: Hoy no.
0: ¿En serio me estás diciendo ahora no?
1: Preparate algo, no sé, fíjate qué hay en la barra ahí.
0: ¿No deberíamos tener un frigobar acá?
1: Un bargueño.
0: ¿Para casos de emergencia?
1: Un Carlos Bargueño.
0: Por ejemplo, ahora.
1: Sí.
0: Ahora.
1: Sí.
0: Y vos decís, uy, me dieron ganas de, no sé, nada muy sofisticado.
1: Claro, entonces, poneme la próxima canción, vamos a preparar un tren. Habían tres VGs y Andy Gibb.
2: Sí, Barry White. Se viene el día del garrote.
1: Se viene el día del garrote. Esto está bueno porque lo podés bailar suelto y lo podés bailar apretado también. Una manera así.
0: Trago en mano.
1: La otra con
0: trago en mano. Claro,
1: trago claro. En mano. Sí, sí, sí.
0: Cuando yo era chico y bailaba y pedía, salía a bailar estas cosas, el vaso en la mano era como un soporte emocional.
1: También, lamento decirlo, el pucho.
0: El cigarrillo también.
1: También.
0: Obvio.
3: El horario del traguito te lo indica el momento que estás viviendo. Yo creo que no hay horario de reloj para el traguito.
1: Tienes razón.
0: Este es mi tipo de chica.
1: Tienes razón. Y esta música da sed.

0: al Diablo, Sir Lancelot, eran de esa época.
1: Imagínate con un frigobar, el profe Ácaro lo perdemos antes que empiece el programa, el otro programa, o sea, antes del pase ya perdemos al profe Ácaro.
0: Sería más interesante también. Me contaba Carlos Romairone, que era DJ y en esos boliches de aquella época, laburaban de miércoles a domingo.
2: Sí, claro.
0: De miércoles a domingo, claro. Laburaban los boliches. Cámbiame la música, Leo. Usted que sabe tanto, ¿qué tiene para este momento? Un bajo así, la garpa.

0: Bueno, fantástico, Kili, lo que estás planteando ahí con el tema de la música. Es para seguirlo escuchando siempre, pero con esta temática, dejemos de lado la pálida de los otros temas que, si bien nos están tocando fuerte, pasemos por alto y vamos a esta alegría. Un abrazo grande para todos.
1: Es lo que decimos, la ternura es revolucionaria. Bueno, nos ponemos romanticones.

0: Música de Telo a full.
1: ¿Es bajar el precio? ¿Es música de Telo?
0: No,
1: esto,
0: porque era de...
1: Le bajó mucho el precio,
0: me
1: parece.
0: Me contaba la gente de esa época que en la luna había cola para entrar.
1: Sí.
0: Tenías que esperar.
1: Sí.
0: Tenías que esperar.
1: Había plata.
0: Y había pocos, además. Vos fijate.
1: Había pocos.
0: Claro. Y la luna era el Telo, claro, de la época. 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Pero es como te digo, es música de boliche, pero música romanticona.
1: Love is in the air.
0: No.
2: Love is in the air.
0: Chicas, no me escriban más al privado.
1: Listo, se hace lo de Frigobar.
0: Gustavo Cerrari.
1: No puedes venir un viernes a hacer estas cosas.
0: Gustavo Cerrari aprueba nuestra. Y tira esta teoría. Un Fernet hasta ahora es más nutritivo que un café con leche.
1: Para el espíritu, por lo menos.
0: Sí. Y es digestivo. Ahora, tomo mate a la mañana y después me tomo un Fernet.
1: Bueno, sí.
0: Hasta luego.

0: Mi hermana me llevó una vez a conocer un boliche que se llamaba Chocolate.
1: Sí.
0: Dice, nunca entendí por qué estos usaban lentes oscuros dentro del boliche. Yo con 15 años escondido detrás de la barra, claro.
2: Con 15 sos capaz muy chiquito para ir a ver esas cosas.
1: Claro. Aloha Sketch y Al Diablo eran los de aquella época.
3: Esto se va a notar en las estadísticas dentro de 9 meses, ¿eh?
1: Sí.
0: Claro, el efecto digestión.
1: Digestión lenta.
0: Digestión lenta, el efecto digestión lenta.
1: ¿Vos te das cuenta? Los hijos del picnic de la primavera nacen el 29 y 30 de junio. Bueno, hoy contemos sí. A partir de ahora cuando nacen aquellos que han estado escuchando este programa con esta música que sigue de la siguiente manera.

0: ¿Alguien se acuerda que en la luna te mandaban a la playa con un número?
1: Claro.
0: Después te lo cantaban y salida ahí, y ahí te daban la habitación.
1: Y ahí te daban la habitación, porque claro, había pocos.
0: Esto es un momento ese de esperar también, ¿eh?
1: Sí.
0: El telo, lo ideal es entrar y entras. Tenés que esperar.
1: Esta música es de Magazine. En el auto ponías esta música mientras esperabas el turno en la luna.
2: Quiero bailar estos temas apretaditos y con esta música te iba separando de a poquito y mientras uno la miraba levantaba los brazos.
1: Cuando fui a Bariloche, había varios, te llevaban a varios boliches, viste, iba a Grisú, a Bypass, pero cuando entrabas a Rocket y a Cerebro, veías los setentosos. Eran boliches setentosos, además.
0: Y había Cerebro es recontra, es de los 70.
1: Cerebro creo que era de Palito Ortega.
0: De los 70.
1: Claro, era de los 70. Y ¿sabés a qué se parecía? A Mau Mau, que salía en las películas de Olmedo y Porcel.
0: Exactamente, tenía como esa estética.
1: Estética de los 70.
0: De Watt.
1: Sí.
0: Después se transformó más en boliche.
1: Claro.
0: Pero tenía esa cosa de lugares oscuros y.
1: Y eran lugares para bailar así, bien, bien lentito, bien apretado.
3: A ver, pregunta del millón. ¿Alguno se le echó atrás en esa espera para entrar por el turno? Qué garrón, ¿no?
0: No me acuerdo. No, creo que no. Pero no, sí, un garrón la espera.
1: No me ha pasado, pero debe ser terrible.
0: Y me ha pasado espera porque no había auto.
1: Ahí, también
0: se estaba caminando.
1: Claro, había lugares donde se entraba caminando.
0: No había auto. Y la espera, cuando vos entrabas caminando, y todo, era como una sala de espera, un consultorio.
1: Sí, sí, y vos veías a los. Lo único que, a diferencia de la sala de espera. A diferencia de la sala de espera con el consultorio, nadie hablaba. Le decía, che, viene seguido, ¿para qué no?
0: Es que es una sensación muy incómoda.
1: Es incómoda, me está mirando la cara.
0: Muy incómoda.
1: Acá, Mendoza estaba hecho para que tuvieras auto. Estaba todo lejos, claro. La luna estaba lejos, los boliches estaban o en Chacras, sí, o en el Chayao.
0: Pero no siempre había auto.
1: Y claro.
0: Todos teníamos auto para salir.
1: Claro, por eso estaba Saudades. Por eso estaba Saudades en el centro. Claro. Si vos no tenías auto, te ibas a Saudades. Y había telos en el centro también. Cachondeme más, Leo, usted que sabe tanto.

0: En la luna ese te ponían un violinista para esperar.
1: No sabía. No, estamos hablando de los 70.
0: Hay otro, Dodó. Que entre, Dodó dice. No lo tengo ese.
1: Era tipo café, me parece más.
0: Que te entretenía con música clásica.
1: Ah, era un telo también.
0: Dodó.
1: Y claro, estaba el Delta también ahí en el.
0: ¿No te queda Dodó? ¿Alguien lo tiene a Dodó?
1: Claro, necesitamos Dodó, el coordenado de Dodó. Si existe todavía.
2: Y pero la espera en el auto se puede seguir sumando cosas.
0: Sí.
2: Cambio de la espera caminando se enfría del todo.
0: Claro.
1: En el auto tenías esta música y el juego
0: y en
1: previo.
0: El auto podías, claro.
1: Hacías el juego previo.
0: Claro. En el Delta, claro, el Delta. ¿El Delta tiene estacionamiento?
1: Sí.
0: ¿Seguro?
1: Sí, es un portón. La entrada es un portón.
0: Ah, porque si en el Delta, en la recepción nos sentábamos todos ahí a esperar. Como un consultorio.
1: Sí.
0: Era como una recepción de consultorio. No era muy grande, no sé, pero por ahí. Tres se juntaban, tres parejas.
1: Tres parejas se miraban así como diciendo, bueno, ¿a quién le toca el próximo? Creo que la Santísima Trinidad de los Romanticones está encabezada por Marvin Gaye.
0: Ah, bueno. Es el paradigma.
1: Sí, sí.
0: Es el paradigma.
1: Ahí está.
0: De todo lo que estamos contando.
3: Muchachos, en esa época era un garrón los que andábamos en infantería. Teníamos que buscar mina para salir, uno, y mina para salir al amigo que tenía
1: el auto, claro.
3: Encima, si no había onda entre ellos, hasta te dejaban a pata y a tirar el chaco. Sí.
0: En esta cosa de que nuestros hijos son privilegiados, realmente, son privilegiados.
1: Es otro mundo.
0: Para que mi viejo me prestara el auto.
1: ¡Ojo!
0: O sea, el laburo que tenía que hacer.
1: Lavarlo por empezar.
0: Siempre cuento lo mismo. Mi viejo tenía un Falcon que venía con cromados. Y yo se paraba así, me miraba los cromados y me decía.
1: Pero es que el cromado quedaba rayado, no sé por
0: me
1: qué.
0: Me decía, no está bien eso. Y yo dándole al cromado, dándole.
1: Había que ilustrarlo
0: para
1: muchísimo.
0: Que no me pudiera prestar un sábado, no toda la semana. Un sábado el auto. Y a veces me decía, no. ¿Pero me prestas el auto? No.
1: Porque capaz que te mandaste alguna en la semana.
0: Ahora dice, ¿me prestas el auto? Sí, claro, toma, no tiene nafta. Ah, sí, toma, ¿te transfiero?
1: Y cuando,
0: ¿no tiene nafta?
1: Y cuando sale.
0: No tiene nafta el auto. Mala mía, perdón.
1: Y cuando sale te pide más todavía.
0: Claro. Y para salir además.
1: Claro. Santísima Trinidad de los Romanticones. Obviamente, Bee Gees.
4: Hola chicos, buen día. Soy Daniel de Casodilla. Kili, por fin nombraste el mejor boliche de Mendoza, Sir Lancelot en el Chayao. Pero los que éramos peatones teníamos que buscarnos en el centro. Tenías Califa, Cangaró, Calatrava.
0: Calatrava.
4: ¿Te acordás?

0: Che, dice, no se olviden del mirador del Chayao.
1: Obvio.
0: Che, otra cosa ya no se puede hacer tampoco.
1: Eso no se puede hacer.
0: No, te,
1: después pusieron un escáner que
0: no
1: era un
0: boliche
1: con la mejor mirada, pero.
0: Claro. Pero el mirador del Chayao, gran lugar, el mirador del Chayao, gran lugar.
1: Pero eso y la rotonda de la Virgen en el parque eran los villacareños de Mendoza.
0: Claro, pero la vista. La vista, esta música, la vista, no, listo, ya está, de noche, las lucecitas.
1: Básicamente era, ¿qué más querés que haga?
0: Ya. Bueno, eso no se puede de hoy.

0: mí de joven, con mi hoy esposa, fuimos a un telo y mi tarjeta no pasó, anduvo. Así que usamos la extensión de la madre de ella cuando llegó el resumen.
1: El resumen, claro.
0: La vieja pilla conocía que el nombre que venía en el resumen era de un telo, no de lo que decía.
2: Claro.
0: Así que se comió.
2: Se quedó con
0: tu esposa.
2: Ah, se la retaron.
1: Claro.
2: Yo pensé que la vieja se había quedado piola.
1: Penitencia, no.
2: Claro.
1: A la nena. Decíamos Santísima Trinidad de los Romanticones. Dijimos Marvin Gaye, dijimos Bee Gees. Habíamos abierto con Barry White. Va Barry White.
2: Mirá, este es lo que dio ganas de tomar.
1: A ver.
2: Baileys.
1: Sí.
2: ¿Un Baileys a esta hora?
1: Hey.
2: No es como un whisky, un Baileys.
1: No, es un licor.
2: Un Baileys, claro, por eso.
1: Sí.
2: Un Tía María.
1: Opa.
2: Va bajando. O. Lo que hemos tomado
1: es. Pensé que iba a decir Curazao Blue, pero
2: no, sí. Peor todavía. Café, coñac y tres plumas.
1: No, está perfecto. Está perfecto. Eso tenía mi abuelo en el bar ahí de.
2: Sí, bueno, eran los licores que tomamos, pero.
1: Lo ponía con intomable. Llave. Lo ponía con llave y dejaba la llave puesta.
2: Sí, sí.
1: Un error que
2: era
1: cometía.
2: Lo que había
1: un error que cometía mi abuelo.
2: Estaba, ¿cómo le decía? ¿El Bayou puede ser? ¿Cómo es que se llaman esos muebles que donde. Que antes venían los muebles? Donde la gente tenía para guardar las bebidas.
1: Sí,
2: y todo
1: sí.
2: Eso.
1: No sé cómo se llama. Nosotros le decimos bargueño.
2: ¿Cómo?
1: Bargueño.
2: Bargueño. O el Bayú, una cosa así, me parece que le decía. Bueno, estaban estos licores.
1: Sí.
2: Estaban todos
1: había
2: estos licores.
1: Había peregrina y había fernet.
2: Y licor de plumas.
1: Sí, tenía que haber. Cañalegui había.
2: Había cañalegui.
1: ¿Por qué le han puesto caballos?
2: El Bayú, ¿ves acá? El Bayú.
1: Ah, ese no lo tenía.
2: Claro.
3: Tengo una anécdota, aunque usted no lo crean, conocí a los encapuchados de Sir Lancelot. Resulta que una noche de actividad ahí en los sillones se me pierde la llave de la moto. Y tuve que esperar al amanecer
1: para poder encontrarla, porque era encontrar
3: para poder volver a la casa.
2: Y te ayudaron los encapuchados. Sin capucha.
1: Sin capucha, todo transpirado, despeinados, porque claro, había estado con capucha toda la noche.
4: Cantarú y Calatrava no eran boliche, eran buat.
1: Eran buat,
4: era la galla para andar ahí, ¿eh?
1: Sí. Era trampa.
2: Nos dice Ger, dice, mi abuelo al café del coño le decía el jarabe para la tos.
1: Que sí.
2: Un jarabito para la tos.
1: Y si te acordaron al medio cuando hacía, ¿te acordás del grandote inmaduro que decía, sí, mamá, me compraste el borgoña pediátrico?
2: Me encanta el abuelo.
5: Buen día, Radio Post. El problema es que hoy pensás en esta música y decís, ¿a dónde lo puedo ir a bailar hoy? Es un problema. No, no hay ningún lugar,
2: no,
5: con pareja o sin pareja, que tengas para ir a disfrutar esta música.
1: Generalmente, claro, porque
2: la, no sé si iría hoy, ¿eh?
1: La que se pasa, por ejemplo, vos tenés Bizancio.
2: Sí.
1: Y te pasan 80 y 90, ¿no te pasan esto? No garpa.
2: Sí. Igual no sé si me mueve ir a bailar a estos lugares, ¿eh? La verdad, ¿eh? En serio. Me da, no sé.
1: Siempre te
2: pareció. Lo hago más, sí.
1: Te da prurito.
2: No me da prurito. Me siento muy grande.
1: Te marcas.
2: Me siento muy grande.
1: Vos querés ir a bailar donde están chicos.
2: No, donde tampoco voy. Ah, tampoco voy. Pero por ejemplo, las fiestas que hemos hecho con Guerrero, entonces, ahí estuve. Pero
1: la Sunset.
2: Era de otro ámbito.
1: Claro.
2: Está bueno, y era esta música también.
1: El que viene se ha pedido.
6: Chivago está todavía

0: música y no puedo parar de decir listo. Acá está. ¿Qué haces?
1: Bueno, vi Lucy, pasé.
2: ¿Dónde arrancaste vos?
1: Y técnicamente en 1976.
0: Poniendo esto.
1: En sketch. Exactamente. Sketch, sí, sí, sí, sí, sí.
2: Y de acá cosa... para allá en el segundo. Sketch.
1: Muy bien.
2: Estaba
1: muy bien,
2: aló muy bien. Y después sketch.
1: Sí, señor. Qué conocimiento de la zona.
0: Y bueno, y ponías esto con los vinilos. Obvio. O ponías música con vinilo.
1: Sí, por supuesto.
0: Mis respetos a los DJs que vienen de la época del vinilo, que era arte eso. No era solamente poner música.
2: Claro.
1: La verdad que todos los que vivimos esa época nos definimos como disc jockey.
0: Claro.
1: Porque el término DJ es mucho más modernoso y tiene que ver un poco con la tecnología que hoy aplica, que son, digamos, trabajan con ordenadores, trabajan con canciones ya grabadas, con listas armadas, en formatos, en distintos formatos de compresión, y que tienen un montón de facilidades. Es un mundo totalmente distinto. Lo mismo que si vos, una analogía podría ser... cuando llegaba el Martín Zapata, nosotros escribíamos la Remington o la Olivetti con papel carbónico, ¿viste? Y había que hacer
2: todo un trabajo, sos, boludo,
1: manual. Sí, señor. Y hoy en día vos tenés un teléfono y estás mandando mensajes de audio, de texto, fotos.
0: Pero es verdad que si para nosotros era DJ, que no era DJ.
2: Claro,
0: DJ,
2: ahora DJ,
0: ahora
2: DJ, pero
0: la verdad es DJ.
1: Es lo nuevo, sí, sí, exactamente eso. Y hoy en día es una tarea muy, muy reconocida e inclusive, digamos, superando a veces lo que logran los solistas o las mismas bandas de música, porque
0: claro,
1: hay eventos donde se congregan cientos de miles de personas, pero fíjate lo que te digo, cientos de miles de personas. En el Burning Man en Estados Unidos, que es en el desierto,
0: me encantaría estar
1: hay
0: eso.
1: Una rotación infernal. En el pleno desierto arman una fiesta que son una semana de...
0: Te tenés que instalar ahí, y no hay nada.
1: Sí.
2: ¿Un amigo fue? ¿Fuiste vos?
1: No, está en la lista de los pendientes.
0: Yo conozco gente que fui.
2: Yo conozco
0: gente que fue, es un delirio.
2: El hermano de un amigo fue y se hizo amigo de Paris Hilton.
1: Bueno,
2: te lo juro.
0: Sí, va la gente en casa rodante, se instala ahí, se instala y es una ahí, semana claro.
1: Sí, sí.
0: Bueno, estaba Bruce acá porque decíamos, no hay lugar para ir a bailar, estas músicas no hay lugar para ir, y justo.
1: Sí, mira, están apareciendo muchos lugares, como se llaman bar lounge, o sea, que son lugares donde se escucha una programación orientada más al adulto joven. Es una nueva tendencia. Toda la franja mayor de 45, 50 tiene ganas de salir.
2: Y obvio. Y es lo que decía él, no encuentra dónde.
1: Es una tendencia, es una tendencia planetaria. Y bueno, obviamente lo que quieren es escuchar sus canciones, las que vivieron, y también que los sorprenda con algunas cosas nuevas.
0: Claro.
1: Eso está ocurriendo hoy
0: no
1: en día.
0: Es lo que me pasa en una serie tan grande tampoco. Porque a mí me pasa eso, que por ahí vos decís, pero me siento grande, me siento muy. Y lo que necesito no es sentirme grande. Necesito bailar y disfrutar otras cosas también.
1: Sí, lo que pasa es que todos los que hemos pasado más de medio siglo sabemos perfectamente que se ha alargado mucho la condición de vida. O sea, muchos de la franja de 50, 60, 70 están en muy buenas condiciones. No solamente físicas, sino que tienen ganas de vivir, de viajar, de escuchar música, de disfrutar. Y por eso que hay toda una tendencia de remixar o reeditar viejas canciones en formatos con nuevas tecnologías.
0: Eso se hace también, exactamente. Bueno, ¿el edificio Gómez?
1: Edificio Gómez.
0: Sí.
1: Sábado 8 del 8.
0: Lindo la terraza del edificio Gómez.
2: Rooftop.
1: Es una terraza muy linda.
0: Hablando de vista... Esa vista es una de las mejores también.
2: Esa y la del Sheraton.
0: Y la del Sheraton es más alta.
2: Más alta, es piso 17, creo.
0: Claro, sí, claro. Sí. Pero la vista del edificio Gómez es tremenda también.
2: En el séptimo piso, claro, y tenés la avenida Rivadavia, calle Rivadavia, así, la ves toda así hasta el Pedemonte.
1: O sea, es que nos han convocado a mí y a Javier Guerra, a Javier Guerra y a mí.
0: Sí. Porque y Guerrero ha puesto también música a veces ahí.
1: Sí, por supuesto. Sí. Ricardito era del Dream Team Guerra Guerrero. Sí,
2: claro.
1: Bueno, porque no es cuestión de tener una playlist de la música que fue, sino que es la experiencia de haberlo vivido. Entonces, sabes en qué momento, si es que, cuál es el momento exacto para tocar este tipo de canciones. Así que bueno. 8 del 8 a las 8.
0: Mañana.
1: En el edificio Gómez.
0: Mañana el edificio Gómez. Tempranito, aparte, bien.
1: Sí. Mira, hay una tendencia de esto, ¿eh? De reunirse temprano.
0: Genial.
1: Es como que del after office.
2: After office al.
0: A la 1.
2: Sí.
0: 2 de la mañana.
2: Ya estás en el sobre.
0: En tu casa. Listo. Sí,
2: sí. Me encantó.
0: Yo sostengo hace mucho tiempo, no hay fiesta que para mí hace falta que yo esté después de las 3 de la mañana.
2: ¿Para
0: hace
2: qué?
0: Falta. ¿Para qué? Digamos.
2: Entonces
0: vas 8, 9, estás 4, 5 horas, a las 2 de la mañana estás en tu casa.
1: Sí, señor. Tal cual.
0: Bueno, gracias,
1: No, gracias.
0: Vos pasa como guerrero también que te agarra la gente.

0: yo me casé, vos me pusiste música en mi casamiento, y ahora van por los divorcios.
1: Sí.
0: Y ahora van por los divorcios.
2: O el casamiento de los hijos.
0: O el casamiento de los hijos.
1: Sí. Javier Guerra cuenta que él tiene más casamientos que el cura de Guaymallén.
2: Ahora, vos trabajaste con los grandes, o sea, qué sé yo, Salvador Rincón, Hugo Taberna.
1: Me considero muy, pero muy afortunado de haber aprendido de muchos de los grandes y los maestros, no solamente, sino que con ellos también además tuve una linda amistad. Te puedo nombrar un montón, pero realmente los que quedaron y que me acompañaron, inclusive en el lanzamiento de todos los proyectos personales, Salvador Rincón, Humberto Turco Paz, Iván de Sousa, qué sé yo, te puedo hablar de muchos con los que hemos compartido, Gustavo Salgado, Ricardo Guerrero, Javier, en fin, Mario Abraham, no sé, muchos, y la verdad que me abruma ahora porque las neuronas no me conectan tan rápido.
2: Es decir, no sé si me voy a olvidar de alguno.
0: Sí. Marcelo, gracias. Entró, vio luz y subió, uno de los mejores DJ showcase
2: de la historia.
0: De la historia de Mendoza. Bueno, gracias, y me encantó, Kili, me encantó. Tenemos un montón de mensajes, pasemos dos o tres para que la gente no se quede sin participar.

linda presencia de Marcelo D'Ambrosi. Un gran saludo de parte de Saúl Moya. Hace años que lo conozco y gran tipo, gran figura de la música. Y junto a ustedes, que son unos grandes también del periodismo y que saben una bocha de música, hacen un conjunto de gente espectacular. Gran abrazo para todos.

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14: Bueno, nos vamos, 12 minutos nos quedan nada más, nada. Para cerrar la semana, pero obviamente...
15: Se viene un fin de semana.
14: Tenemos que hablar de todo lo que va a pasar. ¿Qué haces, Débora? Claro. Buen día.
16: ¿Cómo les va, chicos? Buen día. Pregunta, ¿ya se fue el señor D'Ambrosio? Le mando un saludo en rusito a Casiva. Bueno,
14: anda por ahí, dicho qué esto, chicanera es. No pierde oportunidad, No pierde oportunidad.
16: Tenía una foto también para mandarle ayer, bueno, no salí, pero bueno, ayer que...
14: ¿Es de estudiante?
16: Sí, se disculpo.
14: ¿Es de estudiante?
16: Es de estudiante, es del Pinca.
14: No, nunca le había preguntado, mira.
16: Sí. Mira. Por eso le pintó la cara al rusito. Bueno, a ver, chicos... Vamos a contarles esto porque hoy juega Independiente Rivadavia versus Estudiantes de Río Cuarto en el Gargantini, nueva fecha del torneo clausura, y también juega Deportivo Maipú, ustedes lo dijeron, versus Midland, esto por la fecha 24 de la Primera Nacional. Pero déjenme decirles algo, que ayer en partido liquidado tuvimos un programón. Quiero mandar un chivo porque la verdad que tuvimos un programón. Hablamos con dos presidentes. Primero con Fernando Porreta, presidente de Gimnasia y Grima de Mendoza, y luego con Cristian Chandía, presidente de Huracán Las Heras. Uh-huh. Uno habló, primero Porreta, habló tema de refuerzos, tema partido con Boca.
14: No sabe todavía dónde se va a jugar.
16: Exacto. Sí. No sabe, pero ¿por qué? ¿Está la opción de jugar en el Malvinas? Uh-huh. Sí. ¿Está la opción de jugar en el Víctor Legrotaglie? Sí. ¿Cómo se va a definir esta situación de cómo se juega ese partido? Primero, la fecha en donde tendría que jugar con Boca es el partido donde, ya lo habíamos anticipado, que juegan los Pumas acá en Mendoza, el 5 de septiembre, el sábado. Si juega Gimnasia el domingo, 7, no habría un escenario en condiciones.
13: La cancha,
16: ¿sí?,
13: queda,
16: el Malvinas
13: mira,
16: está último. Claro, viste que te quedan las líneas, esa, ¿no? la pintura la habría que sacarla, todo. Bueno, por eso no se jugaría ese día. Pero que también el otro factor es cómo le va a Boca en la Copa Sudamericana. Si Boca sigue avanzando, es cuando uno dice, bueno, tendría que ver si ese partido se posterga o no. Eso está a confi, es decir, que todo queda supeditado y todo queda programado para lo que sucede la semana que viene. Ya la semana que viene Boca juega su primer partido con Recoleta FC el martes, mismo día que también Independiente Rivadavia juega con Fluminense en Brasil, en el Maracaná. Claro. Pero bueno, eso es lo que dijo. ¿Qué dijo Chandías también? Escuchen este dato que es fundamental. Tenía al principio 4.000 socios. ¿Saben cuántos socios tiene hoy Huracán Las Heras? 350.
14: Claro. Qué bravo.
16: Esa es la realidad. Sí, esa es la realidad de los equipos del ascenso. Por eso ayer hizo muchísimo hincapié en la colaboración de todos los hinchas de Huracán Las Heras para que puedan, porque es cierto, se están haciendo muchísimas obras. Muchísimas obras que antes Huracán no tenía ni siquiera unos butacas correspondientes,
14: puede,
16: unos baños adecuados.
14: Puede ser cruel, pero también los resultados deportivos son los que influyen también.
16: Total, hay dos cosas que eso es lo que
13: vos
16: él
13: tenés
16: asume.
13: Que darle al socio, vos tenés que darle comodidades,
14: claro,
13: y un equipo que
14: pelea. La gente se entusiasme, se haga
13: vos imaginate un Huracán peleando para ascender a la Primera Nacional, obviamente puede generar un interés en, claro, en la sociedad.
14: La gente va y ahí se suma, colabora. Le debe estar pasando a Gimnasia esto.
13: Está sumando socios,
16: claro,
13: sí, absolutamente.
16: Bueno, que algunos tienen, suman, otros restan. A ver, es una realidad que golpea a todos los equipos del fútbol argentino. ¿Qué es lo que sucede? Que algunos los golpea al triple. Más si estamos hablando del Federal A y más si estamos hablando de un equipo mendocino, digo que, como Huracán, pero es un gigante Huracán. Es un gigante histórico, digo, que la esté pasando así. No es bueno, da bronca, así que a todos los hinchas de Huracán Las Heras, hagan un esfuercito, no es mucho, y la verdad que sale más, y aparte es más barato hacerte socio del club que después ir a pagar por partido.
13: Claro.
16: Eso también es lo insólito, y eso también es lo que se está hablando, de decir, si pagás 20.000 pesos por mes, es lo mismo que si vas a la cancha dos veces para ver a tu equipo de local.
13: Claro. Vos fíjate, en el Federal A tenés dos gigantes, son dos gigantes, Huracán y San Martín, que podrían tener una cantidad de socios impresionante.
14: Pero sí, están en el Federal
16: A. A ver.
13: Claro.
14: Ese es el
13: y
14: tema,
13: vos tenés que darle comodidad y tenés que darle resultados.
14: Claro.
13: Para poder sumar una vos fíjate, Godoy Cruz, la cantidad de socios que sumó estando en primera división. Ahora está en segunda, pero ya está peleando otra vez, o está por lo menos ilusionado.
16: Si hablamos a Evita, recurro a Evita Arguello y también a Maldonado, que debe andar por ahí, porque 21-45 el Gargantini es, y el escenario de Independiente Rivadavia Estudiantes de Río Cuarto. Abran los portones del parque, abran el container. ¿Juega hoy Maxi Salas? Es muy probable que sí. Pero
15: unos minutitos, aunque sea.
16: Unos minutitos lo vas a ver, sí. Evita, pero necesito que esa bestia del gol enojado con River esté hoy en el Gargantini.
14: ¿Está en forma?
16: 21-46. Sí, Arce.
15: Es que estaba preparado para venir a jugar apenas llegara. Lo dijo él.
14: Este es un jugador retacón. Es un jugador retacón que la imagen que te da de que está gordo, ¿viste? Pero
13: no, estaba entrenando.
14: Claro,
13: por lo menos.
16: Chico, pero a ver, es un hombre de jerarquía que está enojado, lo pongo ya. Pero les digo que para hoy, recuerdan que tuvo un traspié, ¿no? Que ya lo habíamos analizado en la semana Independiente de Rivadavia, que cayó frente a Sarmiento de Junín, un partido que lo podría haber ganado si tenía otro gente de 11 titular, y sí, con el diario del lunes te lo digo que no fue para poner un equipo alternativo el lunes, era el hoy.
14: Claro, hablando de Maxi Salas, no sé si lo escucharon ayer a Donofrio.
13: Sí,
14: Donofrio está
16: liquidó también a Di Carlos.
14: Sí, claro, estaba muy enojado. Dice, la verdad que no se puede hacer. lo que le hicieron los jugadores, el container, todo
13: y
14: eso.
13: Y ahora se gastan 60 millones en refuerzos, porque trae, viste que trae de Thiago Almada.
14: Sí. Y fíjense ustedes, lo saca D'Onofrio a Francescoli del despelote. Porque si yo no, Francescoli, que es el manager, digamos, es el encargado del departamento de fútbol, dice, si yo descuento que no lo consultaron a Francescoli de esto. Porque si le hubieran preguntado a Francescoli, de ninguna manera
13: hubiera avalado. Porque fue jugador.
14: Claro, de ninguna manera hubiera avalado esto. Pero estaba muy enojado.
16: Bueno, no quiero igual seguir riéndome de la desgracia ajena, porque mañana juega Boca con Vélez, y es muy probable que Vélez también.
13: Lo que cuentan es que vino, se me fue el nombre ahora, del manager, que vino
16: el
13: con
16: español.
13: Exactamente, que vino con un Excel y dice, bueno, este no rinde. Bueno, 15 jugadores separados. Por esos datos que traía el tipo.
14: Sí.
13: Cuando el fútbol es mucho más que los datos. Es cierto, todo eso lo dice Riquelme siempre, pero Riquelme es se pone hasta cavernícola para decirlo. Que el GPS te da datos muy valiosos.
14: Está.
13: Ahora, valerte solo del GPS.
14: Así es, bueno.
16: Nico Bonfato, Osela, Leonardo Costa, Yeco Studer, Elordi, Gonzalo Ríos, Botari, Florentín, Matías Fernández, Alex Arce y Fabricio Sartori, el 11 probable de Independiente Rivadavia para recibir a Estudiantes de Río Cuarto y, como les dije, para también volver a la victoria. El que juega hoy, Kili, y le quiero hacer una pregunta a usted para que vaya buscando la info de cómo va a ser el 11 titular de Mariano Echeverría para enfrentar Deportivo Maipú de visitante a Midland. ¿Qué va a pasar con la sanción? ¿Es cierto que presentaron un descargo la sanción para que se reduzca la sanción en Enzo Pérez y pueda llegar al partido como
13: se presentó el miércoles? Se conoce el fallo. Si le dan
16: el miércoles que viene.
13: Si le dan una reducción de la sanción o no.
14: Y ya juegan la semana que viene.
13: Claro.
16: Exacto, el Lambarte,
13: El miércoles se sabría.
16: Está bueno, le vamos a apretar F5 entonces. Hoy a las 8 de la noche juega con Midland, chicos. Gallardi, Fagioli, Paulini, Agüero, Pablo de la Reta, Julián Vera, Bonfigli, Mancilla, Silva, Sacone y Giacone, el 11 probable de Echeverría entonces para enfrentar a las 8 de la noche en Midland, bueno, para seguir de racha, porque viene con un 4-2 de Atlanta muy bonito, y ahora hay que seguir de racha, obviamente, para buscar el tema del reducido. Si quieren, les paso cuándo juega Godoy Cruz, porque Godoy Cruz juega el domingo a las 4:30 de la tarde, recibe a Chaco Forever. Y ese también es el, claro, porque se le vienen dos partidos consecutivos a Godoy Cruz de local, contra Chaco Forever y con Deportivo Maipo.
13: Hundido en el fondo de la tabla.
16: Bueno, y mañana entonces a las 7:15 de la tarde, entonces Boca Vélez, el bonito partido que se juega.
14: ¿A qué hora,
16: también,
14: ¿a qué hora es? Discúlpame.
13: 7:15.
14: 7:15, bien.
16: 7:15 de la tarde, Gimnasia y Grima de Mendoza juega mañana en Córdoba versus Instituto a las 9:30 de la noche, es decir, termina Boca, se continúa el sábado con Gimnasia y Esgrima de Mendoza. Ya esta tarde en partido liquidado les voy a contar cuándo también juegan los equipos mendocinos del Federal A, que juegan tanto zona campeonato. Bueno, si hablamos de Huracán Lacer, hace años que no juega una zona campeonato, es decir, no juega una siguiente instancia del Federal A. Recordemos que Huracán Lacer lleva 10 años en esa categoría. Y hace muchísimo que ni siquiera pasa de ronda a una instancia y ya es decisiva, así que bueno.
14: Qué bravo, nada, qué bravo es el ascenso.
16: Y de eso vamos a hablar de eso.
14: Qué duro es el
16: durísimo
14: ascenso.
16: Qué duro es el ascenso. Durísimo.
13: Se viene campeonato nuevo. El torneo argentino del interior va a arrancar en abril.
14: ¿Y eso en qué termina? ¿Es un ascenso también?
13: Ascenso a la Primera Nacional.
14: A la Primera Nacional.
13: Al Federal A, porque va a reemplazar al Federal Amateur.
16: Y contarte, Arce, que también es durísimo, mañana juega Huracán Las Heras con Olimpo. Un Olimpo que hace cuánto lo estuvimos hablando y analizando en una primera división del fútbol argentino. Hoy está en la tercera categoría. Sí. Increíble. Así que todo eso vamos a hablar esta tarde.
14: Gracias, Débora. Buen fin de semana.
16: Buen fin de chachau y que gane Boca hoy. Chao.
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0: Kiri, repetí lo de D'Ambrosio. ¿A qué hora es?
1: A las 8, dijo.
2: En el edificio Gómez.
1: A las 8 en el edificio Gómez mañana.
2: Sí. Bueno, a los que me piden la lista, ya está subida a mis historias de Instagram, la lista de Spotify que pusimos hoy, y tiene muchos temas más, bien romanticones, así se llama la lista. Me encuentran como @Kili Molina con K y con Y.

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1: 10:01.
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0: era, claro. Tenía que ir, bueno.
1: Claro. A trabajar se viene bien vestido, se viene.
2: Sí, claro, por supuesto.
0: Pero flaco, si venís en pijama todos los días, es la primera vez que vení bien.
1: A veces, alguna vez vine de jogging así.
3: ¿Has venido en pijamado acá?
1: Sí. Yo pero te cuando he salido muy tarde.
2: Bueno, ¿te estás peleando con alguien, no?
1: No, no.
3: ¿Cómo? ¿Peleando?
2: Sí.
3: No, Monty, ¿por qué me voy a pelear?
4: Estaba mirando, cruza el flaco y pasa un auto y le lo señala.
3: Ah, a esa
4: hace
3: iba.
4: Hace dos minutos.
1: No. Vio que acá tenemos un paso peatonal.
2: Sí.
1: Que es como casi.
2: Sobre
1: como,
2: Perú.
1: Claro, que es casi como, como 9 de julio, ¿viste? Porque tiene varias calles. Tiene esta calle, después tenés el bulevar, la otra calle. Bueno, y venía uno muy rápido. Venía muy rápido. Y yo cruzando, me hice el piola y le hago bajar un poquito.
2: Ah, no, no, bardeaste.
1: Sí, pará.
4: Pasó el auto y seguías con el dedito.
1: No. Yo le hice así, como tranquilo.
2: Tranqui, tranqui.
3: Afloja, afloja.
1: Viste la que hacía Cristiano cuando le hacía el gol al Barcelona, como diciendo, tranquilo, muchacho, acá estoy yo, tranquilo. Sí. Bueno, yo le dije, baja un poco, monstruo. Y siguió, y veo que frena un poquito, como diciendo, che, voy a bajar acá.
4: Sí, sí, sí.
1: Y ahí salí corriendo.
4: Ahí corrió.
3: Qué raro, porque vos sos grandote.
2: A mí me altera, el tránsito me altera por lo general, pero hay una que es por sobre todo, y es cuando vos estás en un semáforo, te distraes un segundo.
3: Usted toca bocina.
1: Sí. Oh. Sí, pero ¿sabe por qué? Pues yo lo he visto a usted. Usted está con
2: el teléfono.
1: No. Sí, sí,
0: no, no, pero lo que sea, no puedes al segundo estar tocando la bocina.
1: ¿Sabe quién te toca la bocina? Alguien que se ponga verde, el colectivero atrás. Sí. Porque ya vio el amarillo.
0: Y ya te está acelerando hace dos horas. Te está ahí.
1: ¿Viste? Y ya vio el amarillo. Te contó y cuando apenas.
2: Claro. Yo ahí no arranco a propósito. Me quedo parado.
0: Está muy bien.
1: Una vez me pasó.
0: Muy bien.
2: 30 segundos.
1: Le cuento una historia.
2: 30 segundos son eternos.
1: Le cuento una historia. Hace 25 años atrás, yo tenía un Super Europa.
3: Los de los lindo. Super Europa son peleadores.
1: Éramos peleadores. En ese momento éramos
2: petiteros.
1: Peleadores.
2: Los petiteros. Petiteros.
1: Llanta potenciada. Todo hermoso.
2: Asiento de pana.
1: Y sí.
2: Había un 128 que venía con asiento de pana.
1: Este era como de tela con cuero al costado.
2: Ese
1: tenía yo. Bueno. Sarmiento y Bernardo Ortiz, enfrente del barrio.

0: parking Godoy Cruz.
1: Sí.
0: Me pasa eso. Salgo despacito, noche, 1 de la mañana. Salgo despacito, venía el 170 o el 150, no recuerdo cuál era, si era la TAC o la empresa Maipú.
1: De toco.
0: Y cuando se pone verde, entonces salgo muy despacito en primera.
2: Te llegó.
0: Y me hizo. ¡Pim! Está bien. De atrás. Y me la dio.
2: Está bien. No está bien.
0: No está bien. No está bien.
2: ¿Para qué lo incitas? ¿Para qué salí despacito?
0: Lo que vino después no lo voy a contar.
1: Claro, pero ¿qué apuro tenés? ¿Qué apuro tenés?
2: ¿Pero qué lentitud te lo
1: tiene que ser segundo?
2: No, pero tiene que ser tan lento.
0: No, tan lento no, pero no apenas cambia el semáforo.
1: Dos cositas rápidas. Una vez iba con un amigo que nos escucha siempre, el Pelado González. Él iba de acompañante, yo iba en el auto. Y se pone en verde. Y a él le agarró tal nerviosismo que él tocó la bocina mía. Le digo, claro. No, yo no toco la bocina cuando se pone en verde.
0: Que no le dicen loco.
3: Señor, sale acá, cálmese.
1: Y hace unos días atrás tomé un Uber desde mi casa hasta el centro. Se peleó con un trajero, claro. Con un micrero y con un taxista no se peleó el Uber. Le digo, macho, no me voy a bajar a defenderte.
2: Claro. Ayer hablamos de las carreras. Cuando se ponen verdes salen todos, el primero, el último.
3: Pero es una carrera.
2: En una calle, si se ponen verdes, no tiene que salir el primero.
0: No,
2: cinco, pero la pone el segundo, carrera, el tercero, el cuarto, el quinto, rojo de vuelta.
0: En la Fórmula 1 no se pone verde.
3: No, además, Montivero no sabe lo insoportable que es como copiloto. O sea, te va diciendo, guarda, no sé qué, no es si flaco.
0: Tiene mucho miedo.
1: Me lo imagino.
0: Tiene mucho miedo, es verdad.
3: Pero pesado.
1: Vos tenés lógica de piloto de autos.
2: No, de piloto, no tiene que ser verde.
1: La lógica de piloto de autos es se ponen verde. Rápido.
2: Bueno, dale un changüí de medio segundo. Pero no, así uno primero, el segundo, el tercero, el quinto ya no pasó. Rojo de vuelta.
0: Y bueno, no, te agarra. Por eso nunca ganó una carrera, porque siempre estuvo apurado.
1: Y para eso están los semáforos. Para que pasen cinco, después pasen cuatro, cinco de este lado.
0: ¿Sabe quién maneja muy rápido?
1: Para él los semáforos son solamente señal de largada.
3: Claro.
1: No ordenan el tránsito. ¿Vos sabés cuál es la función del semáforo? Es ordenar quién se saca los mocos.
4: Claro, por ejemplo.
1: Es la única función que tiene.
4: A ver. Soy chofer de aplicación y lo que dicen es totalmente cierto. Los choferes te manejan el ritmo de la calle. Cuando están apurados no respetan nada. Ahora, cuando van sobrado de tiempo, te hacen el tránsito imposible.
1: Un clásico.
0: Sí, es verdad.
2: El micrero que va a 2 por hora.
0: ¿Sabe quién maneja muy rápido? El que te dije, sí, que todavía no llega.
1: No, es un loco de mí.
0: Pero ¿sabe dónde? En la ruta. Te da miedo.
1: Es un peligro. Lo pisa.
0: Sí, él se cree que va anda en un ovni. Que no hay nadie en la calle. Que no es. Sí, viste sí. Que. No, te da un poquito.
1: Puedo decir en la ruta, yo lo he visto por la calle Álvarez Toma, le digo, pará, que hay una esquina.
0: Claro.
1: No frenan las esquinas.
0: Claro, y vos decís,
1: pero vas. No levanta la pata en el acelerador. Pero vos, cuando vas por Álvarez Toma, en Godoy Cruz, atravesas Colón y Perito Moreno, que son 12 calles muy transitadas. Le digo, pará.
0: Bueno, en Perito Moreno y en Colón hay semáforos. O sea, si pasa es porque. Porque
2: si están
0: rojos. No, que está medio.
1: No, hace
0: medio.
1: Eso. Por ejemplo, ves que se está poniendo el amarillo para el otro
0: y acelera. Y acelera. Claro.
1: También venía con un amigo el otro día. Yo entiendo que es infernal a veces. ¿Han vuelto de Potrerillos o la Pico?
3: No, sí.
2: Por las dos rutas.
3: No hay que ir.
1: Es un momento que decís por la. Sí, no, pero por la 82 no a veces se pone.
0: No. Se pone heavy.
1: Claro. Y vos ves la gente que decís, bueno, está bien, es un quilombo, sí, es un quilombo. Pero viste, la gente empieza a pasar por donde
3: además,
1: no hay lugar ahí para pasar.
3: Vas a encontrarte con eso. Entonces, ¿no está?
1: De vuelta, o sea, sobre todo.
3: Claro.
1: Sí, de vuelta es un quilombo. De vuelta muchas veces es un. Es un quilombo.
0: Llegó
1: Esteban el jardinero. El leñador.
0: Llegó el leñador.
1: Entró el leñador.
2: Acaba de rescatar a la abuelita.
0: Se habrá cortado, ¿no?
1: Claro. Estábamos hablando mal de usted. No sé si acaso a escuchar, profesor.
0: Hemos hablado muy mal de usted.
1: Sí.
0: No.
1: De su capacidad al volante.
0: De cómo.
1: No.
0: Tiene gran capacidad al volante.
1: Sí. El problema es que
0: no respeta.
1: Tiene
0: mucho.
1: Tiene el pie pesado.
0: Sí, gusta.
1: Tiene el pie pesado.
2: Le gusta meterle pata.
5: ¿Saben que estaba hablando justamente eso anoche con unos amigos que hemos estado tomando?
1: Sí.
5: Y
1: nos damos cuenta. Claro. Usted tiene que venir a contar acá la noche que no tomó. No la que tomó, porque la que tomó ya está.
0: No, si lo ha contado la vez que no tomó.
1: Una.
0: La vez que lo tomó, lo contó.
1: Sí. Pensó que su vida cambiaba ese día.
5: Hay un amigo que anda muy rápido.
1: Sí.
5: Y siente culpa. Y dice que es como una adicción al pie pesado.
1: A la uña blanca. ¿Vio cuando uno aprieta así se le pone la uña blanca?
5: Sí, señor.
1: Claro, ese es el problema. Claro. Discúlpeme, porque no lo puedo ver así. Venga. Acérquese, por favor. No es que lo quiera tocar ni nada, pero
6: Tiene como... ¿No se le ve la cara como dos?
3: Sí, sí.
0: Parece el rulo del Kiko, ¿viste? Que para arriba.
3: Pónganse la gorra.
0: No, no se vaya, no.
3: Pónganse la gorra de nuevo.
6: Se lo digo por su bien. Porque hay un stream.
3: No se vada.
0: Le quedó mal cuando se puso el auricular.
6: Claro, claro. Si se lo acomoda con el auricular.
0: Claro.
6: Le va a quedar bien, porque le quedaron como dos cositas acá.
1: Porque vio que Kiko tenía el sombrero muy apretado. Muy apretado.
6: Le quedaba como a Kiko.
1: Claro, porque lo tenía de chiquito.
6: Póngase el auricular.
1: Se lo había regalado el padre. Que había. Ahí está.
3: Bueno,
1: un
3: poco mejor. Va queriendo.
6: Un poco mejor que yo.
5: Puta, el Santi.
0: Se ríe.
5: El Santi, yo no le estoy haciendo nada.
1: Y a mí me dijo gordo.
5: Bueno, ¿ves que tratás a la gente así?
0: ¿De qué se ríe tanto?
5: Bueno, huevón.
0: Es que le han tarado.
5: Esperá, ¿por qué no me puede certificar esta firma, escribano?
3: Sí,
5: no. O sea, es una escribana. Sí. Hoy es una escribana.
1: Hoy se han venido con temática. Claro. Uno sindicalista
6: y la otra escribana.
1: El leñador y la escribana.
3: Sí.
5: Claro, hoy es escribana usted, señora.
3: Sí, ¿qué tal? ¿Cómo le va?
5: Ay, por Dios, cómo me gustaría pasarme un pepino por
3: no. No,
5: meterme
3: no. No.
5: Qué ganas que tengo de autoanarme.
3: No.
5: Autoanarme.
1: Autoimperiarse.
5: Sí, ay, Dios.
3: Esa camisada película de secreto en la montaña.
6: Desde ese punto de vista, nunca la había escuchado.
3: No, bueno.
6: El autoanalamiento.
1: Nunca te autoanalaste.
6: No, la verdad que no.
5: ¿Analiaste? Claro, hacelo, huevón. Te queda poco.
0: Es un viaje de ida.
7: Profe, no les dé bola. A usted todo le queda bonito.
5: Bien.
6: Es cierto, hermano. Pero bueno,
5: es cierto.
3: No, ¿cómo es?
6: Qué impresión me dio, perdón. Che, me chorearon la taza. Y los lentes también, ¿verdad?
1: No, pero lamentablemente estoy coaccionado, pero hace tanto que te lo robaron.
6: ¿En serio?
1: Sí.
5: Claro, pero vos también no. ¿Sabés qué?
6: Hoy fue la gringa trajo bizcochuelo. Ahí fue en el momento del bizcochuelo.
1: Sí, obvio, cuando
6: por un lado me dieron bizcochuelo.
1: Te dieron bizcochuelo y ahí se fue todo.
6: Por otro lado me pongan.
3: Yo vi el bizcochuelo, así que a mí no me
1: puedo. Yo
3: decir
1: puedo,
3: nada.
1: No pude botonear porque tenía la boca
6: llena.
5: Todos los santos días
6: lo mismo.
5: Claro, weón. Pero vos tenés que estar más.
0: Ya no es joda.
6: Claro, yo confío.
3: No, pero así como.
1: Es más, el que te lo robo me dice, ya ni es desafío.
6: Digo, mirá el tiempo. Van a ser tan inmaduros de hacerlo. No, Barry lo hace.
5: Confía ahí. Sí. A Maxi López le pasó.
6: Están en quinto año.
1: El que te lo robó me dice, ya ni es desafío.
6: Claro.
1: Dice, mira cómo lo hago.
6: Es un quinto año.
1: Le faltó bailar con tu taza, nada más. Ah, claro, ha tomado anoche, tiene un incendio.
6: Sí.
1: Dice, che.
2: Habrán caído por ahí.
1: Dice que se apruebe la ley de manejo de fuego, dice, porque tengo un incendio.
5: No, claro. Fue tremendo.
8: Buen día, muchachos. Che, el chofer de aplicación que salió recién al aire, señor Matías.
6: Ah, bueno.
8: Que no sea fantasma, sino labura nunca.
1: Se entran a tirar muerto entre ellos.
3: ¿Qué pasó?
5: Chicos, he estado anoche en un lugar muy lindo tomando.
0: Oh, esa camisa me enamora. Qué bien que te queda. ¿A qué hora salí? ¿Vamos a tomar algo?
6: Ahí está. Ahí está.
1: Vos que tenías ganas de autonadar.
6: Si es por tomar algo, cualquier cosa.
5: Adentro.
6: Si alguien dice vamos a tomar algo, vamos.
5: Sí.
1: Hola, Pepino.
5: Ven a mí. Autoanala.
0: Escuchame, profe, ¿sí? Con esa camisa yo te propongo matrimonio.
3: No.
0: La gringa nos casa, porque tiene, mirá,
6: la
0: ropita que tiene puesta de jueza. Y el flaco lleva a los afiliados del sindicato, el sindicalista.
1: Basta. Me parece que fue genial.
5: Chicos.
3: Perdió.
6: ¿Qué?
5: Estuve con un psicólogo en la mesa.
6: Ah, bien.
5: Cada uno expuso sus problemas, ¿no? Mm.
6: Y tenía ganas el psicólogo, porque veo por ahí, no te van a elaborar.
5: Estaba tomado.
6: Ah, perfecto.
5: Entonces hicimos preguntas muy locas.
1: Sabían que iba a ser más sincero que otras veces.
5: Claro. Estaba... Yo le dije muchas cosas de verdad y me dijo el tipo, no te veo bien.
6: Cosa suya, le dijo. Y borracho encima.
1: Claro.
6: Es un peligro eso.
1: Te recomiendo algo, autoanálate.
6: Claro. Es un peligro eso.
5: Y las preguntas son las siguientes.
6: A ver, ¿esas son las que hizo usted o las que hizo la mesa?
5: La pregunta de él las hizo él.
6: Él, ah.
5: ¿A quién de los de las personas que sean deportistas, uh-huh, famosos de la Argentina y el mundo?
6: Sí,
2: el mundo.
5: ¿Le confiarías el cuidado de tu hijo por un fin de semana?
6: Sí, perfecto.
5: Un deportista.
6: Sí.
5: ¿Argentino o sí, del mundo?
6: Famoso.
5: Famoso.
1: No necesariamente, puede ser Brian Sarmiento y...
5: Claro. Y no se lo deja.
1: Sí, claro.
6: A Ginóbili se lo dejaría.
0: Ay, sí, me, se me lo sacó de la...
1: Me sacaste la...
6: Más bueno que Ginóbili.
1: ¿Y por qué es más todo bueno que Ginóbili? Para. ¿Por qué se dio eso de que
5: se dio?
1: Todos pensamos en el mismo?
5: Anoche también todos dijeron lo mismo.
1: Ginóbili. Manu Ginóbili.
5: Manu Ginóbili.
1: Es el padre que uno
5: quiere
1: para su hijo.
5: ¿Por qué?
6: Porque es bueno, es perfecto Ginóbili.
1: Es un ejemplo. Está todo
6: bien.
1: Claro.
6: Está todo bien con Ginóbili.
5: Lillado, que es un hijo de puta.
1: No creo.
5: Pero el tipo, todos dijimos lo mismo. Dice, se dan cuenta lo que...
6: Mira.
5: ¿Cómo es? Me ayudó.
6: Autoanalamiento. Ah, no, era otra cosa.
3: ¿Cómo? No, bueno.
1: Pepino envasenado.
5: Dijo, ¿por qué todos dijeron lo mismo? Dice, se dan cuenta por qué todos pensamos lo mismo.
1: Todos pensamos lo mismo.
5: Y lo explicó él.
6: Y no se acuerda.
5: No me acuerdo.
0: Lo más importante es lo que se
5: trae. Claro, eso es lo que no me acuerdo ahora.
0: Claro. Bueno, es bueno, ¿no?
5: Claro.
0: ¿Por qué todos pensaron
5: todos
0: lo mismo?
5: ¿Por qué pensaron en Ginóbili?
6: Porque se lo ve buena gente, exitoso.
0: Sí. Tiene bueno, familia, padre, tiene familia, hijos.
6: Sale a andar en bicicleta.
1: Qué lindo, eso también, qué lindo en el Mundial, cuando la cámara lo enfocaba en la pantalla grande, la ovación que le daban. Sí.
5: Es como algo, dijo... Algo colectivo, pero dijo algo en la mente que van todos con la mente por una cuestión de parámetros. Ah.
1: Pensamiento comunitario.
6: Sería buenísimo que se acuerde,
5: por
6: pero
5: ahí,
6: bueno.
5: Claro, no me acuerdo si...
6: Si hay un psicólogo en la mesa...
0: Era
6: la
0: lo más
6: sala.
0: Importante de la charla.
5: Claro,
0: ¿no?
5: Es lo más... Porque
6: el dato
5: él,
6: científico.
5: Él hacía el análisis, yo claro. Ahora no me acuerdo.
0: Pero bueno, coincidía en eso.
1: No saben lo bien que la pasé, ¿qué pasó? No me acuerdo.
6: Claro. No, es algo interesante que tuvo la charla.
5: ¿A quién le darías todos tus ahorros para que los guarde en su cuenta?
1: ¿También deportista?
5: Y porque te los guardaría vos, ¿no es cierto? De acá, todavía no he dicho las posibilidades.
6: Ah, claro.
5: Entonces vos tenés que, acá a 10 años...
6: ¿A cuántos?
5: A 10.
6: 10.
5: A 10.
6: Pensé que eran 3, pero eran 10.
1: La construcción de la
5: de acá a 10 años, sí. El tipo te los va a tener y te los va a dar ahí.
6: ¿Me los hace laburar un poquito?
5: Puede ser un poquito, pero te los devuelve con un poco de estado de interés y todo.
0: Gregor Noen.
5: Y entonces, escuchen esto, qué bueno lo que me dijo el tipo. ¿A quién elegirías? Esto qué bueno lo que me dijo el tipo. ¿A quién elegirías de la política?
1: Ah, de la política.
5: De la política, que vos sabés que el tipo te lo va a guardar y te lo va a dar con interés. Acá a 10 años.
6: ¿Que no se lo va a robar? Sí. Que no se lo va a robar en
5: de te está bueno, diciendo
0: claro. Uno de la política.
5: Te está diciendo Marce, de acá a 10 años el tipo te lo
1: devuelve.
5: Vos decís,
1: con
5: bueno,
1: ganancia,
5: yo me la juego.
1: Te lo devuelve con ganancia.
5: Con ganancia. Este tipo se la doy toda la tutuca.
0: Y a Dormi no
9: a Nacho se lo daría.
3: A Nacho, claro. Te construye
0: te compra
3: un
0: todo y más de Nacho.
5: Te hace un barrio.
0: Sí, no se me viene nadie.
3: No sé.
5: Bueno, ¿vieron?
3: Porque no es solamente que lo vayas a tener en 10 años.
5: A ver.
3: Es que te lo cuide. Es que no lo vas a necesitar porque
6: perdón.
3: Te embargaron todo y terminan usando tu vida.
6: No confío.
3: O sea, no.
6: No confío.
1: Por eso. Yo voy a tirar uno solo.
3: Que desaparezca, que esté preso.
1: Mirá, y va a llevarme a una cagada.
5: A ver.
3: No.
1: Para mí, Kicillof. Si Kicillof tuviera una matufia, ya se la habrían encontrado hace rato.
6: Déjenlo. Polémico.
5: Chicos,
6: polémico.
5: No lo diga. A ver. ¿Lo van a criticar?
1: No,
0: él
1: dijo.
0: Usted lo está criticando. Usted lo
5: el
0: está criticando.
5: El tipo dijo, todos pensaron en una persona en la respuesta anterior.
1: Y acá no pensaron en nadie.
5: Y acá no pensaron en nadie.
1: O sea, sí, no se les ocurrió a nadie.
5: Nadie. Entonces me dice...
0: Se olvidó.
5: Vamos a analizar esto.
6: Ok.
5: Y no me acuerdo...
3: Perfecto, ¿no?
5: ¿Y
3: está bien.
1: Otra pregunta? Sí.
3: Está bueno porque aporta datos.
5: Como diciendo, encontramos lo positivo en algo...
6: Sí.
5: Que no es cuestionado como el deporte.
6: Claro.
5: Pero nos encuentra
9: no encontramos algo positivo en algo cuestionado como la política.
6: ¿Así fue textual lo que dijo?
3: No.
6: ¿No tiene usted el teléfono del psicólogo? Sí, que lo llamamos. Claro,
1: está durmiendo la mano.
6: Muy temprano.
1: Está pasando
3: la mano.
9: Me voy de puta. Entonces era las 3 de la mañana.
6: Buena charla igual, ¿eh? Buena charla. Para hacerle una charla borracho, buena charla.
1: ¿Hubo otra? Buena charla.
9: Es más, casi ni jugamos al póker, es raro. Porque estamos en un lugar.
6: Bueno, ¿y siguió?
1: Para que el profe le dé escalofrío al lugar donde estuvieron.
9: Ahora, escuchate esto. ¿A quién le confiarías tu secreto más oscuro?
6: Obscuro.
9: Y vergonzoso, prometiendo que no lo dirá. Y acá se mete con otro estadio. Que es.
6: Lo dice con solvencia. Este otro
9: estadio. Que es la familia.
6: Ah, ¿a qué integrante de la familia?
9: ¿A qué integrante de la familia?
6: Sí.
9: Le darías, le escoso, le confiarías,
6: sí,
9: el secreto más, más oscuro y vergonzoso, un integrante de tu familia. Y acá se vamos a sorprender todos.
6: A ver. Y yo a mi viejo le contaría.
9: ¿Confiarías en tu padre, sí, para decirle el secreto más oscuro, sí, y vergonzoso?
6: Sí. ¿Está bien o está mal? Porque siento fuerza, que me estás juzgando.
1: No, te quedas el puñito.
9: Ah, fuerza. Te quedas el puñito, pero no quisiste.
6: Ah, fuerza. Ah, me estás haciendo
1: puñito. Porque no, porque no confías.
6: Pensé que me iba a pegar.
1: Porque confías en tu viejo, pero no en él.
6: Claro, pensé que me iba a pegar, por eso.
0: A mi madre o a mi padre, no tengo ninguna duda. No, a mi hermano, porque yo sé los de él.
6: Bueno,
9: la oveja negra también está.
3: A mi hermana.
9: A tu hermana.
0: ¿Cuál de las dos?
3: La que me sigue.
9: ¡Ay, oh, Dios! No, bueno. ¡Traigan un patín!
3: ¡No! ¡Sea ordinario!
1: Mi hermano, sin duda.
9: Tu hermano. Ahora miren esto cómo se repartió, ¿no?
6: Está repartido, hermanos y padres.
9: Todos dijeron...
0: Que no tengo hermanos.
3: Claro, el hijo único, no puede.
6: Todos... Yo tengo hermanas.
3: Oh, por eso, hermana, bueno, también tiene sentido, entonces.
6: Claro, tengo hermanas.
9: Apepíname.
1: Con la hermana.
3: Se le hizo con la pilla.
9: Todos dijeron familiares
0: directos.
6: ¿Y no era la consigna esa?
0: No. Sí. Ah. Sí, era. Bueno. No, podría ser un primo.
3: No, no podría haber sido el esposo o la mujer, claro. A eso se refiere.
1: Ninguno dijo la pareja.
9: Ninguno dijo la pareja,
3: ni un hijo, tal vez.
9: Opa, exactamente. Qué interesante. Nadie dice la culpa que tenemos. Es más grande frente a nuestros hijos o la vergüenza que frente a nuestros padres. Un hijo puede contarle a un padre la peor de las desgracias, pero al revés,
1: no.
0: ¿Qué?
1: ¿Y eso cómo se llama según el doctor?
9: No me acuerdo.
0: pero se acordó bastante. Pero
9: sí, porque sí. El tipo dice, comparado con lo que hicimos en la política, el deporte y la familia, son... tres sectores en donde hay... Bueno, y ahí
6: quedó.
0: hay algo.
3: Miércoles, que algo está pasa, difuso todo.
6: No, algo pasa.
1: No, que cada conclusión del psicólogo tomaban.
6: Claro.
1: Brindaban.
6: Claro. ¿Sabes cómo te quedas?
1: ¡Viva la patria!
10: Sí. Buen día, chicos. ¿Cómo andan? Profe, llegó el pedido de pepinos a la puerta de la radio. Si quiere bajar...
6: uno para cada uno.
10: Cómo se cobra.
3: No, yo no estoy.
9: Bota el pepino.
0: No, por ahora no.
3: Por 5,000 pesos. Tiene que empezar así.
9: Porque sí, hay una tutuca. Hay un peso sacado.
6: Ahí está.
9: ¿Por cuánto? El Santi se autopepinea.
6: ¡A un vivo!
9: Yo la pongo viva en la mesa. Y hoy he traído hasta tarjetas de crédito. ¡Fuerte el aplauso! ¡Pepínate el ano, se llama!
1: ¿Cuál es la cifra, Santi?
6: No lo harías por nada.
0: No.
6: ¿No hay plata?
0: No.
9: ¿100 lucas?
0: No.
9: 200 lucas.
0: ¿Verde o...?
1: Mira cómo empezó a dudar.
9: El pepino es maduro, no es verde.
1: Son pesos. 300 mil.
0: Como dice Darín.
6: No es reino. Totalmente.
0: Lo que falta son financieros.
6: Totalmente.
9: Qué bien. Bueno.
6: Como se han ido vestidos hoy, parece una mesa paritaria.
9: Y para terminar,
6: sí.
5: esta es una muy fuerte, es sentirse invasión en la casa. Uno en su...
3: ¿Cómo? ¿Qué? ¿Cómo? Empecé de nuevo, empecé de nuevo. Usted sí. Puede, vamos, vamos.
5: ¿Qué sentís que es tu casa para ustedes?
6: A ver, ¿qué sentís?
3: Cambió completamente lo que era recién.
1: ¿Qué sentís?
6: No entiendo la pregunta. No. Claro, ahí esa persona, que para ustedes, claro, abre otro juego.
3: Sentís que es tu refugio. Exacto. Así.
1: Un templo.
5: Templo
1: inviolable.
5: Templo inviolable.
1: No entra Pepino en esa casa.
5: Exactamente, ahí sí. No entra Pepino.
11: Multió. Recibimiento al Monty en un semáforo que da verde y demórese. Va a ver cómo ahí nomás arranca.
6: Claro, es verdad.
5: 300 lucas te
6: verde.
2: No, no, no, no.
1: Te ponemos un semáforo en rojo y de repente en verde y decía, entro.
2: No, no,
6: no, no lo hacemos, no, en vivo.
3: No me parece.
6: 200
3: no.
6: Lucas y no es en vivo.
2: No, no.
0: Es grabado para la red.
1: Juan y yo te filma.
5: Una zanahoria baby.
6: Una zanahoria baby, 300 lucas, reel de Instagram.
2: No, no, no, no. Si es de YouTube, por ahí, bueno, un ahí short va. De bueno. YouTube.
5: Mierda, weón, sos como foto muñeca, weón. ¿Qué es el hogar para vos, Santi?
2: ¿Qué es el hogar? Es el lugar donde te puedes tirar en el sillón a ver tele.
6: Bueno,
2: eso,
6: bueno, bueno,
2: tranquilo.
6: Sí, sí.
2: Sin que nadie joda, salvo el vecino.
3: El que termine la obra.
0: El lugar donde encontrás el amor.
1: Opa.
2: Que la conociste en tu casa.
3: Ah, bueno, pero.
5: Lo ves grandote y en curso.
1: Dice lo primero que se le ocurre.
3: Es que vino con la campera.
1: ¿Sabes un pase? No ha vuelto a la casa.
6: Sí, pero encuentra el amor ahí, no lo encuentra en otro lado. Estoy con el flaco.
3: Sí, está
5: el
3: bien.
5: El lugar donde encontraste.
6: Sí,
5: el amor.
6: Claro. Claro.
0: El amor de tus
6: hay mucho amor ahí.
5: Sí.
6: Hay mucho amor, sí, ahí. Claro.
5: ¿Íntimas?
6: Sí.
0: Más allá de eso.
5: Hay pepino. Entonces.
10: Pepineame.
6: Pepineame. El viernes pasado me cagaron la cabeza con Pablo.
3: Sí.
5: Pablo.
6: Este
5: Pablo.
6: Fin de semana voy a estar con el pepino. Voy a ver un pepino.
1: Y vas a cantar Pepineame. Sí.
10: Pepineame. Hazmelo eternamente por la zona. No.
6: Me cagan el fin de semana. Me cagan el fin de semana.
10: Pepineame. Pásamelo como si fuera una pintura anal. Pepineame.
5: ¿A quién le darías la única llave para entrar a tu casa cuando quiera?
1: Sí, pues,
6: sí.
1: ¿De qué rubro?
6: ¿De qué ámbito?
5: Entonces vamos al ámbito.
6: Sí.
5: ¿A quién le darías la única llave para que entre a tu casa cuando él quiera? Vos puedes estar en la casa.
6: Se entiende.
5: Con tu mujer.
6: Se entiende.
5: Y no sé, estás ahí. Estás con la
6: no, familia, todo.
5: Con un perro, todo.
6: Como si fuera yo.
5: Pero esa persona
6: tiene lavando, los derecho, mismos derechos y garantías.
5: Extrafamiliar.
6: Sí.
5: Es una persona extrafamiliar.
3: Extrafamiliar.
5: ¿A quién le darías
1: cualquiera
5: una llave? Cualquiera. Pero solamente es de la farándula.
3: Oh.
5: Es solo de la farándula.
1: ¿Incluye streamers?
5: Si es muy conocido y ya pertenece al número de la farándula, sí. Sí, pertenece ya.
6: Tiene que ser
5: conocido.
6: Conocido.
5: ¿Por qué? Porque esto es el. Mirá vos el cholulaje, ¿no?
6: Sí.
5: Y después ya tenemos una conclusión.
6: Ah, acá sí tenemos conclusión.
3: Qué
5: de
3: difícil.
5: La farándula. Vos estás en tu casa y decís, bueno, entró, se bañó y se fue.
3: Ah, puede entrar a
5: ser.
1: En cualquier momento.
5: Entra,
1: abre la heladera, saca un pepino y se va.
5: Se va.
6: Entra.
5: Entra y dice, ah, mirá, no le dieron de comer perro. Dice, pum, te cambia el televisor. Dice, a ver, no, esto no me gusta. Pum, se va. ¿Quién entra a tu casa? De la farándula.
6: Sí.
2: Caruso Lombardi.
1: Sí, sí, se considera.
6: Es farándula.
1: Se considera.
5: Sí, es farándula.
1: Es farándula.
5: Ya hoy ya casi es.
2: Yo, Caruso, porque lo que vea. Lo que vea cuando lo cuente, nadie le va a creer. Van a decir, no, está mintiendo.
5: Pero permitirías que rompa tu intimidad, sí, Caruso,
2: sí, sí.
5: Lombardi.
2: Sí, sí.
3: No te, es que no tendría más intimidad, estaría charlando con Caruso Lombardi todo el día.
9: Yo diría a tu mujer, andate.
2: Claro. Charlaría, y si hay algo que veo que no corresponde, sí, cuando lo cuente a otro, nadie le va a creer.
1: Nadie le va a creer.
2: Un mentehumo.
1: Sí, sí, sí.
2: Pero sería agradable estar
9: Pero estás pensando en que esa persona va a contar algo, y en realidad lo que hace es.
3: ¿Qué pasará en la casa?
9: Vida normal. Entra y se va.
2: Pero
3: imagínate lo que pasa en la casa de Monty, para que no quiera que lo cuenten.
2: Puede hacer lo que sea.
0: Claro.
2: Claro, tiene que ser, y se va,
6: para mí tiene que ser una gente que uno aprecia y quiere.
9: No sé,
3: ahí, no, no sé, ahí no, no te, no me decidí.
9: Hasta ahí no te puedo ayudar, hermano.
12: Si hay pepino en la heladera, Diego La Torre. Yo lo dejo que entre, lo doy la llave.
6: Sin comentarios. Al poroto cubero.
9: ¿Por qué?
2: Ojo ahí.
6: Ojo. Pues bueno. Ajá. Puerto Cuero.
9: La verdad es que me dejaste.
6: Lo quiero, me genera confianza. Le daría la llave
9: fuerza,
6: de mi casa.
9: Hermano, te damos
6: Negrito, vemos Vélez. Sí, claro, pronto. Claro, se sienta en mi sillón. Sí, dale. ¿Dónde?
9: ¿Lo querés hacer?
6: Puñito. Sí, dame un puñito.
1: Flaco.
9: Puerto Cuero.
6: El Puerto Cuero, sí.
9: Mierda, huevón. Confías muchísimo en tus parejas.
6: No lo conozco el protocolo, nunca lo vi una sola vez el protocolo.
9: Pero es muy lindo, güey.
6: Es fachero, ¿sí?
9: Sí.
6: Fachero.
9: Mierda, te lo juro, me sorprendes día a día, güey.
6: Claro, pero ¿por qué se tiene que acostar con mi mujer, la persona que entre?
9: No,
2: tiene
9: costaría,
2: fama, claro, hacer eso.
1: Tiene fama él de,
9: claro,
1: ¿de
9: qué? Weón,
2: te... Y acostarse con.
9: Claro, weón, de verdad he elegido una cosa.
2: Elegí
9: muy...
2: Cardi también, claro.
6: No, Icardi no, porque Icardi no tiene nada que ver conmigo.
2: Más
6: no,
2: o menos.
6: O sea, no, gusta, Icardi no
9: te
6: se
9: gusta
6: lo daría.
9: La adrenalina, weón.
6: No, me gusta el Puerto Cubero.
9: Pepineame. La verdad me deja sorprendido día a día.
6: Bueno, pero ¿qué? ¿Va a juzgar también esto? No,
9: pero.
6: Tiene que ser la conclusión, no juzgar.
9: Flaco.
0: Yo voy por el lado del señor Ars, pero me quedo con Nicole Neumann.
3: ¿Qué?
9: Déjenlo.
2: Claro, la verdad que levantarte y que esté Nicole en la cocina no y claro, es mejor que Cubero, digamos.
6: Cada uno.
9: Chicos, claro, basta, chicos. Claro. Pero le dejaría la llave. Sí. Vos decís que no te va a chorear nada, no, que es buena.
0: ¿Qué vas a chorear si no tengo un mango? ¿Qué?
9: Pero ¿por qué te la imaginas con la
1: contra? Te llena
9: con
1: la
9: remera. ¿Qué
6: quiere
9: tuya?
6: Vivir con
1: no,
6: con
1: pero te llena la casa de perro.
0: Bueno, no, me encanta. Me encanta. Sí.
9: ¿Y la compartirías con tu esposa?
0: No, no sé qué es lo que podría llegar a compartir, pero antes que con el poroto cubero, prefiero ni con Neumann.
9: Mierda, weón.
0: No sé, digo.
13: Yo se lo daría al Pepino Cuevas.
0: Pepino, ¿eh?
9: ¿Grenga?
3: No sé, no se me ocurre nada.
9: ¡Ah! Decir un famoso. Uno, decí uno. Pero tenés que. A ver, gringa, abrí la mente.
0: Me van a echar.
2: ¿Cómo le va a decir
3: eso? Tengo el equilibrio.
9: Solo decí. Te te gustaró, decí algo.
3: Te gustaró.
9: Te gustaró, chico.
6: Ahí está.
9: Se ve que ella es cerrada, ¿no?
6: No le da la llave a nadie.
3: No le da la llave a nadie.
0: Llega a la casa y le dice nada.
6: Claro.
1: Yo no solo le daría, yo le he dado la llave a un famoso, a Roxana Zarecki. Se la di en mano, le dije, vení cuando quieras. No ha venido todavía, pero la espero.
9: Ahora, ahí se dan cuenta, este es el remate que hizo él. El espectáculo, todo lo que es el espectáculo, es lo que nosotros deseamos, pero no estamos preparados para hacer. Es lo frívolo de nuestra esencia.
6: Sí.
9: Entonces la llave, el juego de la llave lo terminamos haciendo como jugando. No lo hacemos en serio como Ginóbili.
0: Muy bien.
3: ¿Vieron?
1: ¿Y eso, entonces, ¿y eso qué significa?
9: Pero cuando de todos hay una persona que ni jugando a alguien no le da la llave, es porque adentro
1: hay algo oscuro.
9: Es media leal.
3: Sí.
6: Claro, hay algo oscuro.

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0: se demoró más de lo previsto el operativo Taza. Se ve que ha entrado gente de otra radio acá. Más temprano. ¿Decir? Hubo gente de otra radio. Sí. Y casualmente aparece el elemento robado en la oficina de esa persona. O sea, sí. Esto está más claro.
1: Hincha de estudiantes.
0: Hincha de estudiantes.
2: No estaba bien.
0: No estaba bien lo que hizo. Pero bueno, después pues se molesta, ahora se vuelve loco, nos acusa injustamente y esto nos demanda. Mira, ahí está del otro lado todavía con cara de enojado. No puede ser esto. No puede ser.

0: ¿Cómo
1: se pone nervioso? Sí. ¿No? No sé.
2: Pero bonca el profe, ¿ah?
1: Sí,
2: ¿no?
1: Sí. ¿Se pone nervioso?
2: Sí, sí.
3: Te delata.
1: Sí, te delata. Sí, sí.
4: A mí no me gustaba. A mí yo siempre le decía al señor, mire, están haciendo tal cosa. Bueno, me pasó en la casa de Lomo. Están comiendo de más estos niños.
2: Y los botones.
1: Qué botón. Ojalá lo botonen así también a usted.
2: Bueno, buen día a todos.
1: Buen día.
2: De otro lado, Anita, decime.
1: ¿Cómo estamos?
2: Bien.
1: No, la temperatura, ¿querés que te diga? 7 grados 6 décimas. Subió bastante desde que empezamos hasta ahora, porque estaba en un grado la sensación térmica.
2: Sí, mucho frío.
1: Bueno, hoy vamos a llegar hasta los 15. Durante esta jornada, que ya empieza a desmejorar, mañana ya empieza a bajar la temperatura, está la probabilidad de viento sonda también, que puede llegar a algunos lugares justamente de Mendoza. El tránsito está habilitado en alta montaña para turismo interno hasta Puente del Inca, sigue el paso cerrado. Cerrado como ha estado los últimos 24 días.
2: Sí, ya casi un mes.
1: Claro.
2: Casi un mes con el paso cerrado. Desde el lado chileno están avanzando con la limpieza. Uh-huh. Supuestamente está todo ok del otro lado, pero acá del lado argentino no están dadas las condiciones todavía para abrir el paso internacional. Atentos si van este fin de semana a la montaña, si querían ir a pasar un fin de semana tranquilos en la ruta, disfrutando del paisaje, porque está previsto que vaya mucha gente, que suba uh-huh. muchísima gente, porque abre penitentes, y con la novedad de que los medios de elevación son gratis.
1: Exactamente, es una jornada gratuita para mendocinos.
2: Exactamente, así que vayan con paciencia, con precaución, lógicamente, y también vayan con antelación, temprano.
3: También digamos que son cupos limitados uh-huh. y que la gente que quiera ir a penitentes y conseguir su ticket gratis, que en realidad no es gratis, alguien uh-huh. lo paga, ¿no?
2: Tenés que ir acá a la
1: oficina. Las Heras 578.
3: Claro, ahí se consigue.
1: Ahí está la oficina.
3: No sé si todavía quedarán uh-huh. cupos sí. para eso.
2: Pero bueno, vamos a estar hablando más adelante de lo que... en realidad, de las condiciones que va a tener la concesión de la Ruta 7. Ayer conocimos que la comisión evaluadora finalmente aconsejó la adjudicación de toda la ruta a una UTE encabezada por Laugero y por una empresa de Dalmiro Barbeito, asociadas con Green. Tenemos el dato de qué implica, qué hay en el contrato de concesión. En realidad es una preadjudicación, una recomendación que después en la práctica va a terminar adjudicándose. Tenemos los datos de qué implica la adjudicación, la concesión, más allá del peaje. Hay un montón de cosas alrededor de la concesión de la Ruta 7, te la vamos a estar contando en un rato acá en Tenés que Saberlo. Habíamos comentado que íbamos a estar hablando de la situación en El Paso. Está complicado el panorama de este lado de la cordillera, lo han visto, habrán visto las imágenes, los videos, las máquinas viales trabajando, pero no dan abasto y sigue cerrado el paso internacional. Tenemos información de que en Chile está un poco mejor la situación, han avanzado más con el despeje, pero queremos ratificar con Sergio Salazar, que es jefe de la unidad de pasos fronterizos de Chile. ¿Cómo le va, Sergio? ¿Qué tal? Buen día.
5: Hola, ¿qué tal? Buen día, Lucas, ¿no?
2: Santiago, Lucas, el productor que lo llamó.
5: Santiago, ¿qué tal? Sí.
2: Sergio, lo consulto, ¿cuál es la situación, en qué estado está la ruta 60, en este caso, en el corredor internacional hasta por Caracoles, bueno, el ingreso al túnel?
5: Mira, voy a hacer quizá un adelanto, un spoiler, como se llama hoy.
2: Sí, una primicia.
5: Un poquito rato más, en un par de horas más, tipo 13 horas de Chile.
2: Sí.
5: Vamos a tener una comunicación directa con el jefe de la delegación, el delegado presidencial provincial y regional de la región del Paraíso, quien en este momento van desplazándose justamente a la boca del túnel internacional para reportar que finalmente los trabajos de despeje y la ruta por el lado chileno han concluido el día de hoy.
2: Uh-huh.
5: Eso permite tener certeza de que, más allá de las inclemencias de los próximos días, la ruta va a estar habilitada para la circulación de vehículos. Tanto así que ya se ha adelantado que para el fin de semana, sábado, domingo, tanto pasajeros del Hotel Portillo como funcionarios de los servicios que operan en el complejo de hoteles redactores van a poder empezar ya a ponerse a disposición, a la espera, digamos, de que se concluyan las obras definitivas para poder aperturar próximamente el paso.
2: O sea, hoy mismo a la tarde ustedes ya tendrían habilitado el tránsito hasta la boca del túnel.
5: Sí, perdón, no te entendí bien, pero lo que te puedo decir es que el trabajo de despeje sí, al menos al día de hoy, está cubierto completamente
2: bien.
5: Hasta la boca del túnel.
2: Bien. ¿Y cuál es la comunicación que mantienen con la coordinación argentina? Digo, ¿qué les comunican desde acá, de este lado, a ustedes?
5: Mira, yo personalmente vengo llegando de un viaje por la autoridades centrales de Buenos Aires con quienes me reuní, con el embajador de Chile en Argentina, pero también con los funcionarios del Ministerio Interior y del Ministerio de Seguridad, y particularmente con la coordinación que le lleva al Ministerio Interior en Argentina. Y ya le puse, ya entregué esta información, básicamente poniendo también a disposición de la colaboración binacional para efectos de si era necesario, colaborar con el despeje del tramo que va desde el túnel internacional hacia el lugar donde se defina, digamos, porque entiendo que el trabajo obviamente se está haciendo, bueno, un concepto para que entienda, desde abajo hacia arriba, ¿no? Desde Orcones, sí. El Inca hacia el túnel. Entonces nosotros, como ya llegamos a trabajar al túnel, es posible que si se nos autorice nuestra mira, podamos avanzar también en el sentido contrario.
2: Bueno, o sea, la unidad de paso fronterizo de Chile pondría a disposición maquinarias y personal para colaborar con el despeje, en este caso, de la Ruta 7 Argentina.
5: A ver, a mí me compete desde Santiago, Chile, la coordinación. El sí. trabajo lo hace la Dirección de Vialidad, pero la Dirección de Vialidad uh-huh. apostada en el Complejo Fronterizo de Libertadores se pondría a disposición de la autoridad argentina para colaborar en el despeje.
2: Bien. Sergio, si hay nevadas este fin de semana, usted me dice que igualmente la ruta del lado chileno podría seguir habilitada, digo, con el mantenimiento lógico ante estas situaciones invernales.
5: Sí, claro, yo creo que lo he dicho en alguna entrevista, el trabajo más duro que fueron el despeje de los 6 metros de nieve en algunas partes, o 3 metros de nieve, ya está hecho, que es el trabajo más duro y más difícil. Lo que puede ocurrir en los próximos días no va a significar nunca una caída de nieve de la magnitud que vino ocurriendo la última semana. Y eso ya es un poco más cotidiano, o sea, el despeje de 50 centímetros de nieve puede ser evidentemente mucho más rápido, ¿no? Ya sí. habiendo hecho el trabajo más duro.
2: Sergio, de este lado de la cordillera tenemos muchísimos transportes, camiones que están a la espera de la apertura del paso, son cerca o más de 1.500. ¿Cuál es la situación del lado chileno?
5: Sí, también lo he repetido en varias ocasiones. La verdad es que el lado chileno no refleja lo que está ocurriendo, al menos lo que he podido visualizar en notas de prensa o en imágenes que se han subido a las redes sociales de la cantidad de camiones que están acostados principalmente en el Lazo Espaillata o en algunos sí. sectores de la provincia de Mendoza. En el lado chileno no ocurre esa situación, básicamente por dos razones, ¿no? Una, que es una hipótesis, es que muchos de los camiones han estado apostados, guardados en recintos privados, más bien lo que nosotros llamamos parqueaderos, en el entendido que probablemente ahí tienen servicios básicos, ¿no? Agua, comida, calefacción. Entonces no hay camiones en la ruta como ocurrió en años anteriores. Y lo otro es que es altamente probable que muchos de estos camiones que no venían cargados, ¿no?, que están desocupados, porque normalmente los camiones que van de vuelta no van con carga, hayan buscado paso alternativo para regresar a la Argentina, a Brasil sí. o a Paraguay, que son los lugares de destino final.
2: Bien. Sergio, lo último. Ustedes se van a estar comunicando cerca de la 1:00 p.m, hora chilena. ¿Van a emitir algún comunicado sí. oficial? ¿Se espera algo para inmediatamente después?
5: Sí. Sí, claramente. Por eso te dije que era algo como un spoiler, porque evidentemente la comunicación formal y oficial va a venir después de la 1:00 p.m. con un comunicado, con imágenes y con videos que van a dar cuenta de la realidad del estado del arte en el lado chileno.
2: Bien. Muchas gracias, Sergio.
5: No, pues nada.
2: Sergio Salazar es el jefe de la unidad de pasos fronterizos de Chile, confirmando acá, anticipando que a la 1:00 p.m.
1: Las
2: 12 una hora menos tenemos, uh-huh. Se va a terminar de despejar y de confirmar que está despejado la ruta 60 del lado claro. chileno en el corredor internacional hasta el ingreso al túnel Cristo Redentor. También comentó que podrían colaborar desde Chile con el despeje de la ruta 7 en Argentina para poder apresurar la apertura del paso. Vos fíjate que históricamente, en los últimos años, siempre era al revés el panorama. Los argentinos nos quejábamos de la demora de los chilenos uh-huh. para despejar la ruta. Acá pasó al revés. Chile ha despejado la ruta hasta el ingreso al túnel y estamos a la espera de terminar de limpiar la ruta 7. Hablé con gente de Las Heras, que está vinculada, lógicamente, al corredor internacional, porque se pasa por Las Heras, y me decían que la mayor preocupación no era por el panorama actual de los 1.500 camiones esperando, sino cuando se abriera el paso, porque dice que van a ser 7 días, 10 días, 12 días uh-huh. de un tránsito permanente de camiones, porque no solamente hay que contar los más de 1.500 camiones que me decían que en 2 días salen, sino todos los que van a empezar a llegar, uh-huh. que van a llegar todos juntos después de tener el paso internacional casi un mes cerrado. 8 minutos faltan para las 11 de la mañana, si arrancamos tenés que saberlo.
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Buen día, chicos, ¿cómo están? Luego de unos primeros días casi primaverales, vuelve el invierno con temperaturas cercanas a los 0 grados durante la mañana en toda la provincia para el día de hoy. El viento del sector norte nos va a dar máximas agradables, pero desde mañana va a rotar hacia el sector sur y va a hacer que las temperaturas vuelvan a descender. Para el fin de semana se esperan mínimas de 0 grados y máximas entre 12 y 14 grados. Para la tarde-noche del domingo, la intensidad del viento aumentará y va a generar un aumento también en la nubosidad que va a poder llegar a generar algunas nevadas débiles en toda la franja oeste de la provincia, incluyendo a Gran Mendoza y Ciudad. Alta montaña arranca con cielos cubiertos, vientos del oeste, nevadas hasta mañana en la mañana, luego condiciones de buen tiempo, pero con mucho, mucho frío hasta el martes, día en el cual se esperan algunas nevadas, pero por suerte débiles. Avanzamos con el pronóstico para el día de hoy, viernes 7 de agosto, para Gran Mendoza y Ciudad, algo nublado y frío con heladas parciales, máxima de 16 a 18 grados. Uspallata, poca nubosidad, ventoso, viento del noroeste y frío, máxima de 14 grados. Departamento del Este, poca nubosidad y frío, con máxima de 16 a 18 grados. Para Valle de Uco, poca nubosidad y frío, tuvimos heladas y las tendremos mañana también. Y en hora de la tarde, viento del este, con nubosidad en aumento hacia la noche, máxima de 13 a 15 grados. Alta montaña, algo parcialmente nublado, muy frío, con nevadas débiles durante toda la jornada, máxima de apenas 3 grados bajo cero. Soy Mariano García y me despido hasta el lunes.

0: Para las 11 de la mañana, seguimos en Tenés que saberlo. Tengo una lagaña, ¿qué crees que le va a venir? Tengo que pasar el...
1: ¿Qué tiene?
0: Tengo una lagaña.
1: ¿Una lagaña?
0: Ahí está. Bueno, si finalmente hablando de lagaña, ¿por qué la lagaña? ¡Qué asco!
1: Sí.
0: Porque nos quedamos hasta tarde ayer pendientes de la votación en el Senado. Finalmente
1: sí.
0: Fue 37 a 33 la aprobación de la ley de inviolabilidad de la propiedad privada. Se sacaron algunas cosas. Ya sabíamos que se había quitado el capítulo sobre la reforma de la ley de tierras rurales. También se sacó el capítulo que cambiaba la manera o los tiempos de las explotaciones de tierras que sufrieron un incendio, por ejemplo, forestal. Eso tampoco se tocó. Ya Marcelo habló largo y tendido del tema, contando algunas de las características principales, sobre todo vinculadas a las expropiaciones, que ya no será tan fácil expropiar algo en Argentina, y también con el tema de los desalojos. Mucho deporte también, Flaco, nos dejó un día cargado de fútbol. Por ejemplo, ayer Lanús perdió 2-1 con Unión en Santa Fe.
2: Exactamente.
0: De visitante.
2: 2-1, grandes goles hubo en el partido. No sé si lo tuvo la posibilidad. Era lo único que había para ver.
0: Completo.
2: Claro, y si era lo único que había para ver.
0: Que me pone todos los partidos más berreta que hay, me toca verlo, no hay otra.
2: Bueno, hay muchos partidos berreta, por esto que tenemos tantos equipos, claro, ¿no? En la máxima categoría. Bueno,
0: dame algo.
2: Hoy juega Independiente Rivadavia. Sí, se presenta frente a Estudiantes de Río Cuarto en el Bautista Gargantini. 21-45, ¿sí? Con el arbitraje de Gonzalo Pereira, transmite ESPN Premium. La lepra para hoy, Volcato Osela. Ah,
0: ¿qué?
1: Sí.
2: ¿Vio que el partido pasado en Junín, que perdió Independiente Rivadavia 2-1, jugó con un equipo prácticamente muleto, pensando no sé en qué, porque ahora se viene este partido esta noche y después vendrá el partido por Copa Libertadores de América, octavos de final en Río de Janeiro frente a Fluminense. Para mí hoy va a poner un equipo titular, o al menos la gran mayoría van a ser jugadores que son habitualmente titulares. Volcato en el arco, en el fondo Osela, Costa, Studer, Elordi, Gonzalo Ríos, Botari, Florentín, Mati Fernández, Alex Arce y Sartori, los 11 de Alfredo Berti para enfrentar al pincha de Río Cuarto. Bueno, seguirá la fecha mañana, ¿sí? Con el partido de Tigre y River en Victoria, el millonario que viene de 3 derrotas consecutivas, recordemos, Barracas, Gimnasia de Grima, La Plata y Rosario Central.
0: ¿A qué hora, River?
2: 17 horas, mañana 5 de la tarde la presentación de River en Victoria. 19:15, apenas termina el millonario, juega Boca en condición de local. Vi que estaba lloviendo en cancha de Boca en Capital Federal, y Boca ha trabajado con lámparas de calor para tratar de que el césped resurja de una manera mucho más positiva, pensando lo que será el partido de Copa Sudamericana también. Bueno, Boca frente a Vélez, viene de ganarle en el Palacio Tomás Adolfo Ducó el Xeneize a Gimnasia de Grima La Plata, así que se ubica en la posición número 7 Boca, con la posibilidad de sumar su segundo triunfo en fila.
0: Bien.
2: Y mañana también juega el Lobo Mendocino, 21:30 en Instituto en Córdoba se presenta el equipo de Darío Franco, un Gimnasia que viene de ganarle a Unión de Santa Fe y que está solo a 5 puntos de Belgrano, que es el último equipo que se está metiendo hoy por hoy en un torneo continental. Estamos hablando de la Copa Sudamericana. Así que está muy cerquita el Lobo, que está jugando realmente.
0: Acordate que Belgrano ya entra a la Libertadores y se despeja ese cupo.
2: Bueno, exactamente.
0: Ahí está. No vaya a ser cosa que Gimnasia termine jugando la Copa Libertadores.
2: Bueno,
0: como viene.
2: Exactamente. O sea, ese claro, exactamente. El cupo de Belgrano, que sería el último en tabla, en tabla general, que se estaría metiendo en Sudamericana, pero como fue el campeón del torneo Apertura, se mete directamente en Copa Libertadores, pero de todas maneras.
0: Sí, hay que sacar la cuenta.
2: Entonces. Exactamente, sigue estando a 5 puntos. Bien. Todavía faltan muchas fechas, pero digo, está muy cerquita de meterse en un torneo continental. Hoy te digo, más allá de que la idea primaria de Gimnasia era salvarse del descenso, hoy la ilusión del hincha del Lobo, del hincha Menzana, está en meterse en un torneo continental, y está cerca. Así que mañana será una gran oportunidad para acercarse a esos puestos de vanguardia. 21:30 en Córdoba, en la ciudad mediterránea, juega el Lobo de Darío Franco.
0: Bien, gracias, Flaco. Ya venimos.
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3: Las 11 en punto.
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12: En este momento están todos los vecinos empezando a limpiar. Estábamos viendo el tema de los remedios de Juan, que es operado el corazón. Ya nos comunicamos con María Eugenia Majul de la Defensoría del Paciente, así que ya sabemos cómo hacer para que le den los remedios.
0: ¿Dónde fue,
12: que es
0: Juli?
12: Muy importante. ¿Cómo?
0: ¿Dónde fue esto, Juli?
12: Esto es Guaymallén, barrio La Madera. Ya estamos cerca, que es calle Talcahuano, cerca de donde estamos, Nilda, querida.
13: Talcahuano.
12: cerca del Carrefour, Carrefour, claro, de acá, claro.
3: Pero el otro lado es Arenales y acá es Talcahuán.
12: Claro, bueno, Nilda, dos palabritas porque están laburando, pero básicamente necesitan de todo, como cada vez que se prende fuego una casa.
3: Sí, la verdad que sí.
12: No saben qué pasó porque estaban durmiendo en la habitación de al lado, comenzó el fuego, me decís, no tenías nada enchufado, nada.
3: No, porque esa habitación no se usa, no. Y ha habido un cortocircuito aparentemente porque se le apagaron las luces y después descubrimos nosotros que había una llamita.
12: ¿Y qué se puede haber prendido? ¿No sabes?
3: No tengo idea.
12: Linda, querida, y por lo que me contabas, salieron ustedes y detrás de ustedes empezaron las llamas. O sea, sí, que ha sido cinco minutos más y no podían salir.
3: No, lamentablemente. Menos mal que mi marido se despertó, porque si no se hubiera despertado, no hubiéramos podido salir directamente.
12: Bueno, vamos a dar tu alias y tu número de teléfono. Lo principal que estás necesitando ahora, ¿qué es? ¿Ropa, elementos de cocina? Acá no van a poder vivir por tiempo largo.
3: Y por eso, y por el momento no... Bueno, qué sé yo, todo lo que pueda.
12: Están recibiendo plata en el alias, pero están necesitando que ropa para ustedes dos.
3: Sí, sí, porque estamos
12: con lo puesto, nada más.
3: Ropa de los vecinos. Sí. No sé por qué no he entrado adentro para abrir, pero está todo ahumado, está todo mojado.
12: Juli, ¿tenés dos perritos que alcanzaron a salir también de
3: su casa? Sí, uno salió y en la otra, cuando dice que empezaron los bomberos a echar agua, ahí ha salido. Que la rescató doña...
12: Ahorita hay una que está quemada en el hocico.
3: Sí, la perrita.
12: Pero están bien.
3: Sí, están todos bien.
12: Bueno, ahí llegan más vecinos. Sí, Santiago, me querías preguntar algo.
0: No, el alias, que no lo digo.
12: El alias es nilda.l.mp.

0: L de Lucero, nilda.l.mp, y Anita, me ayudas con
1: sí,
0: el teléfono,
1: claro,
0: que no lo aprendí.
1: 2614-167977. 2614-167977 es el teléfono de Nilda.
2: Está a nombre de la cuenta de Nilda, Juli, para que, viste que en estos casos por ahí no falta el...
0: Exacto.
1: Nilda,
0: cuenta nombre
1: Graciela
0: de Nilda
1: Lucero.
0: Graciela Lucero. Bien. Exactamente. Bueno, la última que te hago. Tenés unos vecinos maravillosos. Están media calle.
3: Todos limpiando, ¿no? La verdad que sin palabras. Eso es impagable.
0: Siguen llegando más vecinos. Escuchame una cosa. ¿Estás de acá hace mucho tiempo en esta casa?
3: En esta casa 6 años hace que están.
0: Pero has hecho buenas migas con tus vecinos.
3: Sí, sí. Bueno. Adiós, gracias, sí. Vecinos y amigos, ellos son
0: de allá. Voy a dejar mi número, así terminamos de ver el tema de los remedios de tu marido para que se den. Pero ya sé cómo hacer, ahí nos dijo la gente de Defensoría del Paciente.
3: Bien, ahora te lo agradezco.
0: Bueno, chao. Bueno, nada, muchos vecinos que siguen llegando a trabajar, a limpiar la casa, están sacando todo. Bueno, yo les pasé la foto. El tema es que estaban durmiendo, se prendió fuego una pieza. Inmediatamente después que salieron, el fuego tomó el pasillo. No tenían manera de salvarse si no se despertaba.
2: Sí, no, tremendo. Bueno, Juli, ahí le dice no.
0: Porque te tienen todo enrejado, así que sí. Hubiera sido una tragedia esto realmente.
2: Bien, Juli, un abrazo grande.
0: Dale. Nos vemos y cualquier cosa síganlo en las redes también, que ponemos el video y ahí están, repetimos el alias y el teléfono de ayuda.
2: Dale.
0: Abrazo grande.
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0: Internacional de la Cerveza.
1: Bien, eso qué rico.
2: ¿Una cervecería hoy o no?
3: Claro. ¿Por qué escuchábamos la de Helio?
0: Porque es el Día Internacional de la Cerveza.
3: De la cerveza.
1: Y es viernes.
0: Ajá. Y es viernes.
2: Y su cuerpo lo sabe.
0: Lo sabe. Creo que como eso, esto es como una cumbia santafesina, digamos.
2: Sí.
0: ¿Cierto?
1: Sí.
0: Vientos poderosos, un ritmo tropical. Esto es adictivo, ¿no?
2: Tipo colombiano.
0: Y la cerveza. Creo que este himno va con estas fiestas populares. ¿Ha venido a la fiesta de la cerveza, la Helio?
3: A la de la vendimia,
1: creo
3: sí.
1: Que
0: a la vendimia, sí, ¿no?
1: Creo, bueno, igual van a estar en la fiesta de la cerveza de Alvear.
3: Mira.
1: La de Helio Valdés. Es una de las bandas.
2: Estamos invitados.
3: Ahora, ¿Ivonne no es colombiana?
1: Ivonne es colombiana.
3: Claro.
1: ¿Colombiana? Sí.
3: Colombiana. ¿Es Ivonne de Bandana?
1: Sí.
0: Ivonne de Bandana.
3: Lo veía, ¿sabes?
2: Claro.
0: Ahora, me dicen que el primer viernes de agosto se rinde tributo a la popular bebida llamada cerveza.
2: Hoy, claro.
0: Creo que es hoy.
2: Claro, hoy.
0: Que por eso.
2: Viernes de agosto.
0: Pepineame.
3: Ivonne, Valeria, Lisa y Lourdes.
1: Y Virginia.
3: Y Virginia, claro.
0: Ah, no te olvides, Virginia.
3: Que estuvo acá hace poco.
1: Sí, sí. Estaba viviendo. No, vive en Mendoza. Está de novia con
0: yo fui
1: Mendocino,
0: novio.
1: Con otro.
2: ¿En serio?
0: Fui novio de
1: la gana.
3: ¿Para cómo dijo con otro?
1: Porque ella se vino a vivir acá porque estaba de novia con un mendocino y ahora está con otro mendocino de novia.
0: Mierda, ¿cómo le gusta el lobo? Oh, te juro la lengua.
1: Bueno, eso quise decir.
0: No, pero es el golpe la lengua y atacar a las otras mujeres.
1: No estoy atacando a nadie, que tenga 300 novios por mí.
0: Hay un tema que justo que estamos hoy así divertido porque es viernes y hay el día de la cerveza. Tomo vino y cerveza, ¿lo han escuchado? Sí, que lo ponían en la cancha, este, ¿no? El de Amar Azul, ¿eh? Sí.

0: Esta no es de las mejores, no, no.
1: ¿Cómo? Escuchá el estribillo, escuchá el estribillo.
0: No, sí, sí.
2: Aparte, Amar Azul es una banda maravillosa.

0: jerarquía de temas de viernes al principio por el día de la cerveza. Con un temita que le gusta al Santi, a él le gusta cantarlos, y es este tema que se hizo remix ahora también para la gente. Ha crecido la niña Wendy.
1: Claro, sí, como todos. Mucho,
0: ha crecido, ya es monotributista, todo.
2: ¿Cuántos años tiene Wendy?
0: Wendy, fíjate, googleala. Puede ser novia de Facundo Moyano, ojo.
2: 30 tiene.
0: Ya tiene 15.000 kilómetros.
2: Wendy Zulka. Está muy linda, Wendy.
0: Yo la vi.
1: Dos cambios de aceite.
0: Le pedí que sea mi amiga en Instagram.
1: ¿Y eso?
2: Le pedí que sea mi amiga en Instagram. Pero señor, se sigue en Instagram, no se le pide amistad, eso es Facebook.
0: Le digo, ¿querés ser mi amiga?
3: ¿Qué cizañera? ¿Qué es la gringa, tío?
0: Sí, sos cizañera, gringa. Sos cizañera, gringa.
2: Un comentario.
0: Para vos, Santi, para la gilada.
1: ¿Ah, no era el de Wendy?
0: No, es el remix este que me encanta.

0: medio le hicieron como bizcochuelo.
1: Va a salir sangre, tía. Va a cortar.
0: Va a romper.

0: En Grecia tiene lugar la batalla de las Termópilas. Entre persas y griegos.
1: Claro. La gringa se quiere ir a Grecia.
2: Hermoso.
0: ¿Vos te querés ir a Grecia?
2: Sí.
0: Pero esto pasó en el año menos 480.
2: Durísimo. No, ahora.
0: Menos 480. Y ahí ya estaba viviendo Juan y George. El hijo de Carlos Pons.
3: 776.420 pesos. La recaudación.
2: No. ¿Por qué?
1: Esto va a terminar mal. Va a haber sangre.
2: Encima no se vio porque lo tapó el micrófono.
1: A ver.
0: Hoy, el hospital y casa de niños Espósito, fundado en Buenos Aires.
1: Espósito.
0: Por el virrey Juan José. Hoy, en 1779.
1: Espósito.
0: Hospital de niños pediátrico más antiguo de América, Juan y George. Esto es la casa, como Juan, la casa cuna. La casa cuna. Ese me hacen un quilombo, huevón. Acá en Mendoza existe la casa cuna, existió.
1: A ver, adivine.
4: Sí. A ver.
1: Es.
0: La. Es el hogar.
1: Es. Sí.
5: Cuando yo le hablo, usted escucha mi voz, ¿cierto, Espósito? Entonces tengo que suponer que si yo le digo algo y usted hace exactamente lo contrario, no me oyó, sino que usted se caga en la orden que yo le di, ¿verdad, Espósito?
4: No, no es así, doctor.
0: Qué buena película.
5: Y si me llama mi colega de Chivilcoy, muy enojado, para contarme que dos empleados de mi juzgado asaltaron la casa de una pobre vieja, eso significa que lo que yo digo no vale una reverenda mierda.
0: Qué bueno.
1: Falta como mucho para que llegue
4: su colega.
0: Llega a adelantarlo 2 horas. Pero qué bueno.
1: Qué buena película.
4: La mejor de todas.
5: Aclarar algo, y la verdad, Espósito, que no puedo. Porque tal parece que yo no soy un juez, sino que soy un reverendo boludo.
0: Díganle a la gente yo digo cómo se llama la película.
1: No conoce esta película.
0: Claro,
1: es una. Y esta máquina de mierda que me metieron.
0: Actúa Darín.
1: Y Franchella.
0: Y Pablo Rago, hijo de Juan y
1: yo.
0: Hoy, en 1825, en Lima, el general venezolano Simón Bolívar funda el glorioso Colegio Nacional de San Carlos, Perú.
1: Mire qué bien. La capital peruana.
0: Hoy llega al número uno en Estados Unidos un tema que cantan un señor que se llama Elton John con Kiki D. Esto lo cantaron en vivo. Llegó el número uno. Juntos grabaron esta canción. El tema se llama.
1: ¿Cómo se llama?
0: Don. Y después viene una T separada de la N. Go Breaking My Heart.
1: No romperás mi corazón. No rompo tu corazón.
0: Don't go breaking. 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Elton John y Kiki D. Hoy toda la música es buena, me están diciendo.
2: Sí, muy bien, bienvenidos.
0: Hoy nace una persona que bailaba y espiaba. Que espiaba y era de espionaje de Alemania durante la Primera Guerra Mundial. Fue fusilada por traición en Francia.
1: ¿Quién?
0: Miren, una persona que sea fusilada y se llama Mata Hari.
1: Pero ella no mata.
0: 1876. Era espionaje, muy espionajera.
6: ¡Espineame!
0: Hoy Juan Carlos Zavala ganaba la maratón olímpica en 1932. Un argentino.
1: Mire qué bien, Medalla de oro, entonces. Juegos Olímpicos del 32, ¿en dónde?
0: Bueno. Él nació en Rosario, pero ganó la olímpica de Los Ángeles. Hacía días que quería ganarla.
1: Y sí, antes de que empezara a competir.
7: Mucho tiempo, toda su vida.
1: Claro, para eso entrenó, ¿no?
0: Hoy Bon Jovi.
1: John Bon Jovi.
0: Lanza su primer disco. Uh-huh. Blaze of Glory. Uh-huh. Blaze of Glory.
1: A ver.
0: 1990.
1: 1990.
0: Qué buen tema. ¿Qué es como llamarada de gloria esto? Sería
1: Blaze
0: of Glory. O un resplandor sería, ¿no es cierto? Resplandor
1: sí,
0: de
1: sí.
0: gloria.
1: Tremendo.
0: Qué buena música hoy.
1: Qué voz.
0: ¿Te gusta gringa?
2: Sí, me gusta.
1: Qué emoción la gringa. Dale vos la gringa.
0: Este tema para mí es de una película.
2: ¿Te dice?
0: Algo sí. de Cowboy.
2: Cowboy.
1: Una película de Cowboy.
2: Demasiado
1: ¿eso?
2: Joven para morir. ¿Puede ser?
0: Búscame, Blaze of Glory. ¿Cuál es la banda sonora de una película? Estoy seguro. O algo de las armas, algo así.
1: Top Gun, ¿no?
0: No, no.
1: Parecía, pero.
0: No, pero esta es una película. Creo que es como de vaquero,
1: A ver, gringa.
0: Buscá la gringa.
2: Bueno.
1: ¿De qué película es?
0: Buscá la gringa, buscala.
1: Busca en Yahoo, gringa.
0: ¿En Yahoo?
1: ¡Yahoo!
0: ¡No!
1: ¡Buscá en la
2: gremina! No busco más
0: no,
2: nada.
0: ¡No! ¡Pero no te calenté!
2: ¡Hasta acá llegué!
0: ¡Pará, gringa!
2: ¡Háganle pero... a romperle a otro!
0: ¡No! Pero
8: la música muy buena, profesor.
0: Sí.
8: Todo
2: no, mira mi computadora.
8: Bueno,
2: buscamos
8: la
2: en tu
8: gringa
2: Gemini.
8: Se ha venido recizañera.
1: Es de dos patinadores, profe, la
2: No,
1: película.
2: Es que llego los viernes y ya la paciencia...
0: No, venga, pero somos tus hermanos nosotros.
1: En Alta Vista está buscando.
0: En Alta Vista. No, y se quieren venir...
2: Peor es que ustedes confían en este Gil. Y cuando uno busca en Google, lo primero que le aparece es de Gemini, pero pobre, no sabe usarlo, entonces me critica.
1: Es que ya es que Gemini...
0: No, dice la gringa, quieren venir sus hijos a jugar con mi hijo en la Atari.
1: Decime tu mail, gringa arroba tutopia.com.
2: No se anima a mirarme.
0: No, mi hijo está en la Olivetti jugando. En la Olivetti.
8: Parece que es de Billy the Kid.
0: Billy the Kid.
2: Billy the Kid.
1: Emilio
2: che, el que busca a mí en Instagram.
0: Hoy se reinaugura el Teatro Ópera en la Avenida Corrientes, 1936. Hoy el grupo Extreme lanza su segundo álbum. ¡Uy, qué bueno es este grupo!
1: Ahí, búscalo.
2: Ya tienen risa para todo el programa.
0: Hay un tema de Extreme que se llama Más que Palabra, que se lo dedico a la gringa.
2: More than words. ¿Cómo me gusta esta canción?
0: ¡Pepineame! Te amo, pero ya no es suficiente. 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

0: ¿Quieren venir a tomar la media tarde? Tengo quesitos Adler del año Lordo.
1: Vamos a los supercampeones.
0: Ajá. Dice, che, puta, ¿por qué no van al Camenforte a comprarme algo? Al Camenforte.
1: Es que nos fuimos a casa tía.
0: Tenía todo antiguo la gringa en la casa. Yahoo, dice. Ahí te lo busco en Yahoo, dice.
2: Lo bueno es que hablan de todas cosas que solo conocen ustedes, manga de viejo.
3: Es verdad. Ay, se viene el día del niño.
1: Ahora se vuelve en la tacla.
0: Algo. Un juguete Duravic, algo así. Unos Rusty le va a llegar.
2: Una vez, sigue existiendo eso.
0: Hoy nace Carlos Monzón en 1942.
1: Qué grande.
0: Pero ya no está entre con nosotros.
1: Campeón del mundo, defendió 14 veces el título.
4: Sí, sí, tiene razón la gringa. Demasiado jóvenes para morir. Creo que Emilio Estevez salía ahí.
0: Ah, mira,
1: claro, ahí estaba,
0: muy bien, excelente tema, ¿Se acuerdan que había un tema de León Gieco que le hizo a Monzón? No lo vamos a poner porque Monzón era malo con las personas y le pegó a la mujer.
1: Lo recordamos como deportista.
0: Sí, porque lo demás
3: no le pegó, la mató. Pero había un tema.
1: Alicia de Muñiz.
3: Sí, no,
0: creo que
3: no,
0: se llamaba Puño Loco.
3: No lo escuchan.
0: De León Gieco, Puño Loco. Pero es.
1: Fuerte.
0: Es fuerte. A ver, algunos. Es una controversia, ¿no? Hablar de Monzón porque como boxeador. Qué buen boxeador.
1: Fue el número uno de los pesos medios, claro.
3: El boxeador más grande de la historia argentina.
0: Dicen que es eso, ¿no es cierto? Pero también un hombre muy, muy cuestionado. Hoy, en 1942, en 1900... Sí.
1: Es
2: un asesino.
1: Estuvo preso, de hecho, tuvo su salida de la cárcel y ahí
0: se mató ahí.
1: Se mató en un accidente de tránsito.
3: En Santa rojo. Fe, creo. No me acuerdo qué era, creo que era un Nescor.
0: No, me parece que era un Renault 9. Si es un Renault 9, pagamos
3: un Renault 19, creo que.
0: Creo que era Renault.
1: Sí,
3: sí.
1: O una Coupé Fuego.
3: No, Coupé Fuego no.
0: ¿Quién apuesta? Y un asado.
3: Yo digo... No, que era un Renault.
0: Era un Renault, para mí era un Renault.
1: A ver.
0: Claro, la gringa no lo quiere buscar porque se le ha trabado ya. Se le ha trabado ya.
3: Imagen. Un Renault 19.
1: Renault 19.
0: Bien, gané.
1: No, estoy con Renault
0: 9. Hoy nacía Caetano Veloso, bien, que a la gringa le encanta.
2: A ver.
0: Pero no voy a poner voy a poner Samba de Verano.
3: O un Forcierre,
5: Você viu só que amor, nunca vi coisa assim.
0: Nací en el 42, Caetano.

0: walkie-talkie. No tenían celular porque eran parientes de la gringa. Dice, voy a llamar a mi mamá con walkie-talkie.
1: Qué pesado.
2: Qué tarado, gringa, decile algo, pues.
3: No, pero no, escuchar acá de Tano Veloz. Gracias. Bueno, gringa.

0: vida.
1: Hoy Alfredo Estéfano con la camiseta de River, el delantero este, juega su último partido en el fútbol argentino. 1949. Dijo adiós en el partido que River Plate perdió 3-2 con San Lorenzo. Luego sería otra historia para recordar todos.
2: Claro, una historia para recordar en Europa. España,
1: que hizo en España,
2: Madrid,
1: que ahí fue el...
3: Ganó 5 campeonatos de Europa,
2: ¿no? Y España en un mundial. O sea, en esa época gloriosa de Di Stéfano.
1: Sí, porque... Bueno, los españoles siempre han sido...
2: Igual nunca jugó un mundial Di Stéfano.
1: Nunca jugó un mundial Di Stéfano. Hoy...
4: ¡Ponce! ¡Dale vacaciones a la gringa, por favor!
1: Ponce,
5: dale.
1: Es que la ven intolerante.
3: Claro, no, hoy necesita vacación.
1: Necesita vacación.
5: Necesito cambiarme
1: el
5: programa, me parece.
1: No,
4: Chicos, los invito a tomar el té con las merengadas y vemos a Cari.
2: Merengada, no te voy a comprar una.
3: Siguen saliendo.
2: Dentro de 30 años, sí, claro.
3: Riquísima la merengada.
4: Qué mala onda la gringa hoy día. ¿Qué le pasa?
1: La gente se da cuenta cuando
3: están
1: en esos días que no quiere hablar.
3: Están esos días.
5: Tu vieja está en esos días. Cierren la boca y déjense. Yo quiero que un oyente venga un día a estar acá. Uno solo. A ver quién resiste.
4: Un Renault 19 rojo.
3: Ahí está.
1: Hoy Delfo Cabrera obtuvo el oro en los Juegos Olímpicos, 1948.
2: Ajá. Justo el mismo día del 32.
1: Del otro. Sí. Ah, mierda, qué casualidad, ¿no?
3: Bueno, hoy... se disputan en estos días.
5: Qué victoria, gringa. Te abrazo más que nunca. Qué pesados que son.
2: La mamá.
1: Se lo ha pasado por Yahoo.
3: Le mandó un SMS.
1: En la apertura nacía hoy Juan Martín Hernández. Qué lindo hombre, huevón.
3: Claro.
1: De rugby, qué lindo hombre.
2: Nacía la apertura, como.
3: Exactamente,
1: sí,
3: jugador
1: nacía,
3: de rugby.
1: Nacía.
5: Voy a empezar a bloquear oyentes, les aviso.
1: No.
2: Pero decilo por qué.
5: Contanos por qué. No, esto, vivito, que mandan los mensajitos, los audios.
4: Bueno, pero la canosa de post.
1: ¿Cómo dijo? ¿Qué dice?
2: La Viviana Canosa dice.
6: Hay que invitarla a la gringa a ver Canosa en Arizota con unas galletitas de animalito.
5: Bloqueado.
1: No lo bloqueé.
3: La gente se expresa.
2: ¿Recuerdan cuando el noticiero de Crónica lo hacían Canosa en Arizota?
3: Claro.
2: Hermoso.
1: Hoy es el día de la ropa interior.
3: Ajá. Qué bonito.
1: Mirá qué bien, ¿no? Impulsado por las redes sociales. Hoy es el día de la ropa interior. Qué bien. ¿Tenemos tema?

0: Hoy es el Día de la Bandera de Colombia, día de también del Ejército Nacional de Colombia.
1: Claro, por y eso asume hoy el presidente.
2: Venga, gringa, claro, en algunos no minutos. Así, acordate que juega la lepra,
3: Bloqueado.
4: Le van a hacer pis en la vereda.
0: Nos vamos, dedicado a este tema para toda la gente del mundo, que hoy sea viernes y el puntapié para arrancar de acá hasta fin de año el envión. Terminemos el año con felicidad y con amor.
3: Está terminando el año usted.
1: Está buen agosto. Está nevando en la montaña, o sea.
0: Perdón.
5: Pero se me ocurre nada.
0: Terminemos pila el año. Ya estamos cerca de las fiestas.
3: ¿Con quién pasamos Navidad? ¿Mesa adentro o mesa afuera?

0: vamos para allá.
1: Te amo a las dos. Las amamos, vecinas.
2: ¿Qué le pasa? Perdón,
3: perdón. Dice sí.
2: Le quise decir eso a la vecina.
1: Pare un poco.
0: La vecina son dos.
1: Hasta Monty se puso nervioso.
2: Bueno, pero las amo.
0: Son dos periodistas que trabajan en Red 101, acá al lado, claro. En el estudio al lado, ¿no?
1: Cari y Cande.
0: Claro.
2: Bueno, les quise decir que.
0: Quedó, bueno, no es que le quiso decir.
1: Ya se lo dijo. Sí. Lo gritó, lo escuchó. Bueno. No solo toda la radio, sino también los vecinos, todo.
2: La DGE actualizó el esquema de jardines por la baja de natalidad.
0: Uh-huh.
2: Ahora, en vez de sala de 3, 4 y 5, las salas van a dividirse en único nene que vino, su primo y el peluche de la esquina. El mes que viene el esquema de inscripción va a aceptar mascotas, planta de interior y amigos imaginarios con DNI al día.
3: ¡Qué triste, hermano! Sí.
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0: chicos, por favor, compórtense, vamos a hacer un programa de radio, vamos a informar a la gente. Sí. Por ejemplo, recién hablábamos con el coordinador, el jefe de Pasos Fronterizos de Chile, comunicando que en breve, nada más en 20 minutos, estará totalmente despejada la ruta del lado chileno. Hay que ver cuánto se demoran los trabajos del lado mendocino para finalmente habilitar el tránsito. Un dato vinculado con esto que surge de la concesión de la Ruta 7.
1: A ver.
0: Ayer conocimos que se había preadjudicado la concesión de los 329 kilómetros que tiene la Ruta 7 en Mendoza.

0: Rosa a una UTE integrada por Laugero, por Barbeito y por Green, la empresa Green. Hay un dato del pliego que estuve mirando. Exige un antecedentes de al menos 10 años haciendo obras viales, es decir, rutas. Ni Laugero ni Barbeito los tienen, pero sí lo tiene Green. Ese sería la condición que cumplen habiendo sumado a la empresa Green de los arroyos. Un dato también no menor es que, si bien estos privados van a tener a cargo la concesión de la Ruta 7 durante 20 años, le van a dejar al Estado una de las tareas más costosas: la limpieza de la Ruta 7 en alta montaña. Uh-huh. El operativo invierno va a seguir estando a cargo de la Dirección Nacional de Vialidad. En este sentido, el privado no se va a tener que hacer cargo de la limpieza de la ruta. Por lo tanto, las máquinas, el personal, los insumos van a seguir saliendo del Estado para habilitar la ruta en invierno. Más allá, lógicamente, de las tareas lógicas que tiene que hacer un concesionario en una ruta, que es el mantenimiento, el reasfaltado en algunas partes, esto implica la ruta, los costados, lo que pasa en cualquier ruta en el mundo, hay un tema que no se había hablado hasta el momento, y son las unidades de negocios que se habilitan al costado de la ruta. Es decir, el concesionario no solamente va a recaudar de los peajes, que se van a duplicar. Van a instalar una nueva cabina de peajes en Potrerillos y otra en la variante Palmira, sumada a las que están en La Paz y la que está en el túnel internacional. Cada peaje va a costar, en principio, 3.600 pesos. Son 3.000 pesos masiva. 3.600 pesos es lo que va a tener que pagar el conductor para un vehículo liviano. Después veremos para camionetas, para vehículos con más ejes, camiones, etcétera. Pero además de recaudar de ahí, hay un dato: el concesionario va a poder explotar comercialmente los costados de la ruta, es decir, lo que hay desde 20, 30 metros hasta el alambrado. Ahí va a poder instalar lo que sea. Acá tengo un listado, que esto aparece en el contrato que va a firmar eventualmente el concesionario. Puede instalar centros comerciales, estaciones de servicio, farmacias, paradores de camiones, hoteles, bancos, confiterías, restaurantes, centros logísticos, lo que quiera. Y lo va a poder instalar el propio concesionario o lo va a poder licitar. Es decir, lanzar una licitación para un centro logístico, por ejemplo, que participen los empresarios interesados y que hagan un uso comercial de la zona. Resumiendo, no solamente el negocio está en el peaje para el concesionario, sino también para toda la explotación comercial que se da a la vera del camino. Ese es un dato que no se tenía hasta el momento, pero que está en el contrato que seguramente van a firmar dentro de poco el Estado Nacional con el concesionario, que son las empresas El Laugero Construcciones, Corporación del Sur y Green Sociedad Anónima. Anita, recién comentábamos que está Milei en Colombia, asume el nuevo presidente en un rato nada más, no sé si se asumió.
1: Abelardo de la Espriela, no, asume en la tarde es la ceremonia oficial de juramentación y la posesión del nuevo presidente a las 5 de la tarde. Lo que está ocurriendo por estos minutos es una reunión bilateral entre Milei y el ministro de Relaciones Exteriores de Israel. Esto es lo primero que aparece en la agenda de este día para el presidente. A las 12 va a tener una audiencia con el presidente electo de Colombia, estamos hablando de Abelardo de la Espriela, y a las 17 es cuando se espera que sea esta ceremonia oficial allí en Colombia, en Santiago de Cali, desde donde va a retornar a la Argentina en la madrugada de este sábado el presidente Milei con Quirno y Karina Milei, que son quienes componen la comitiva oficial.
0: Flaco Ariel.
2: Habló Chiqui Tapia ayer sobre varios temas, el presidente de la Asociación del Fútbol Argentino. Uno de ellos tiene que ver con la continuidad de Lionel Scaloni al frente de la Selección Argentina de Fútbol. A ver, ¿hasta cuándo tiene contrato Scaloni? Hasta diciembre de este año.
0: Sí.
2: Antes del Mundial del 2022. Chiqui Tapia le ofreció a Scaloni renovar por 4 años más, y en aquel momento Scaloni accedió a esa propuesta de Chiqui Tapia. Antes de la Copa del Mundo de los Estados Unidos pasó exactamente lo mismo. Chiqui Tapia le ofreció prolongar el vínculo y Scaloni dijo: todavía no voy a tomar esa decisión. Cuando terminó la Copa del Mundo hace muy poquitos días, quedó la sensación en el aire de que Scaloni no iba a seguir al frente de la selección argentina. Habrá una reunión en las próximas horas entre Scaloni y Chiqui Tapia para analizar la continuidad. Para Chiqui Tapia, sí, la prioridad A, B y C es Scaloni.
0: El plan.
2: El plan. Sí. Ahora, yo creo que de a poco, sí, el presidente de la AFA se va aislando de esa situación. Creo que en su cabeza, más allá de que no lo diga,
0: tiene un D,
2: empieza a analizar alguna otra propuesta. Hablo sobre eso. Dale. ¿Lo escuchamos?
3: Meta. Plan A, mi plan B, mi plan C es Scaloni. Yo no lo puedo tener al gringo encadenado si él siente que no tiene las ganas necesarias o que no tiene quizás alguna proyección superadora. Al contrario, yo quiero que él esté bien, y por todo lo que nos dio a nosotros, todos tendríamos que querer lo mismo. Aunque nos duela, y aunque digamos, después de la escaloneta, ¿quién?
0: ¿El plan D cuál sería?
2: Y bueno, ahí es un abanico importante el que se empieza a abrir. Yo creo que hay algunos entrenadores que están en condiciones de agarrar la selección argentina, algunos que ya se cansaron un poco de ese día a día con el futbolista. Estamos hablando de Diego Pablo Simeone, por ejemplo, sí, que en su momento decía todo lo contrario. Sí. Yo quiero estar con el jugador todos los días.
0: Y está más grande.
2: Y estuvo 15 años en el Atlético de Madrid, o sigue estando.
0: Sí.
2: Pero digo, se abre esa puerta para el Cholo Simeone. Marcelo Gallardo es otro que podría llegar a ser del gusto del presidente de la AFA.
4: ¿Un técnico de una selección tan importante como la Argentina gana lo mismo que un técnico que está en un equipo de Europa de Elite?
2: Yo creo que gana menos.
4: Gana menos
2: en
4: porque
2: la selección argentina gana menos.
4: Pues a veces tenés tiempo muerto que podés ir al shopping.
2: Sí, de hecho tenés tiempo para ir a visitar a jugadores, para ir a los distintos países para ver el funcionamiento de cada uno de los futbolistas.
4: No es full time.
2: A ver, debería ser full time. Lo que pasa es que, digo, en eso tenés algunas ventanas que a las cuales podés acceder, digamos, ¿no? No, sí, no es como que a las 7 de la mañana tenés que estar en el predio todos los días porque entrena tu equipo. Acá tenés otras licencias, más allá de que tenés algunos torneos y tenés competencia cada tanto tiempo. Bueno, y también habló,
0: sí,
2: de lo que se viene. Uh-huh. Recordemos que Argentina ya está clasificada para la próxima Copa del Mundo en 2030, porque es anfitrión.
0: Sí.
2: Bueno, FIFA le dio a la selección argentina.
4: Eso también te quita energía, ¿no?
2: ¿El qué?
0: No, el ritmo. Que dice que te quita ritmo,
4: claro,
0: que
4: no competís. Ya no estás calificado.
0: Pero el
4: no
0: flaco
4: está...
0: justamente
2: no, yo no dije, yo
4: ya
2: no dije
4: está que... clasificado.
2: No, pero yo no dije
4: o
2: que
4: sea,
2: no.
4: O sea, el técnico que viene un poco más y se la rasca todo el día.
2: No, yo no dije que no va a competir. Yo dije que está clasificado para la próxima Copa del Mundo. Seguramente las próximas eliminatorias sudamericanas tendrán la presencia de la selección argentina, más allá de que ya esté clasificado para un mundial que podría pasar de 48 a 64 selecciones, así lo quiere Chiqui Tapia. ¿Pero por qué? Porque Argentina tiene asegurado, por una cuestión de centenario, recordemos que el primer campeonato del mundo fue en 1930, a 2030, 100 años de la primera Copa del Mundo en Uruguay. Uruguay va a jugar su primer partido, ¿sí?, de su grupo en el Estadio Centenario. Argentina lo va a jugar en la cancha de River y Paraguay también tendrá
0: su partido
2: en Asunción. Y bueno, porque Conmebol está en Paraguay. Bueno, lo que está luchando y pidiendo Chiqui Tapia es que toda la fase de grupo de la selección argentina se juegue en la República Argentina. Bien. Entonces, eso quiere decir que podríamos pasar de un partido
0: a muchos. Pues tenía
2: a seis se jugaría la totalidad de los partidos de ese grupo de Argentina con cuatro equipos, todos en la República Argentina. Después veremos si son todos en la cancha de River, si se agrega alguna.
5: En la de Boca puede haber.
2: Puede haber también la posibilidad de que se juegue en otro estadio.
4: En la de Gimnasia, ponele, la Gimnasia de Mendoza.
2: No, un día... seguramente una posibilidad, porque se está aggiornando ese estadio, es el estadio Diego Armando Maradona de la Ciudad de La Plata. ¿Sí? Donde, por ejemplo, se va a jugar la final del torneo clausura este año. Esa es la posibilidad. Después, el Mundial seguirá en Marruecos, en Portugal y en España.
0: Gracias, Flaco. Muy claro todo.
6: Hasta las 13. 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

0: Bienvenido Carlos Ponce.
1: Hola, buen día.
0: ¿Cómo lo ves?
2: Tengo una pregunta para el Flaco Fernández.
3: Si es de fútbol, se la respondo.
2: Si es de fútbol. Quizá la pueda googlear.
3: A ver.
2: ¿Qué estadio tiene más capacidad?
3: Sí.
2: ¿El Parque Ducó?
3: El Tomás Adolfo Ducó.
2: Sí, o el de la cancha de Boca.
4: No entres ahí.
3: Yo sé por qué va por ahí, porque en el último partido contra Estudiantes de La Plata yo dije que Boca no había llenado
2: así
3: el palacio.
2: Es. No, yo se notó, se vio en la televisión, no hace falta que usted
4: no
2: lo dijera.
4: Se vio todo, compañero.
2: Se veía la
3: cancha de Boca. Son muy parecidos
2: en cuanto
3: a la capacidad. Yo creo que la cancha de Boca está un poquito por encima, pero eso no tiene que ver con la cantidad de hinchas que tiene Boca.
2: No, es un comentario nada más.
3: Sí, puede ser que se hayan habilitado menos localidades en el palacio y se vieron algunos claros. Por eso yo dije, yo no dije cuál había sido el motivo, yo dije que no había visto el estadio lleno.
2: Claro. ¿Sí? Mirá, solamente que tienen el subte más moderno del país, llega exactamente a la cancha de Huracán.
3: Hasta Parque Patricio.
4: Es muy inseguro Parque Patricio. Te lo digo por
3: ustedes
4: este
3: le robaron
4: bien,
3: el celular.
4: Bueno. Igual se fue toda la gente, no habían habilitado todo. Acuérdense que casi se derrumban 7 edificios alrededor
3: del
4: estadio de Huracán el año pasado.
2: No, en las mismas plateas, todavía gente sentada y después otras vacías.
3: Claro.
4: Bueno, Carlos Ponce pasó, como cada viernes.
3: ¿Cómo? Muchas camisetas, Ponce, ¿no?
4: ¿Cómo?
3: Muchas camisetas.
4: ¿Cómo muchas camisetas?
3: Y claro, es hincha de varios equipos.
2: Soy hincha de River y de Gimnasia, Flaco. ¿Qué va a hacerlo? Como toda mi generación, somos hinchas de dos.
5: Él es de Racing.
2: Sí, ya me dijeron el otro día.
4: Perdón, Flaco, me dejaste picando. No,
3: bueno, yo digo, nada
2: somos
3: más.
2: Somos de River, toda la vida. Mis hijos han sido socios de River. Hemos ido a ver a River a Monumental decenas de veces.
3: No, ¿tuviste
2: la,
3: sí, lo sé.
2: ¿Tuviste y la de Gimnasia, varias finales vimos.
4: ¿De la del 96? La de la Copa.
2: Sí.
3: Igual de Crespo. Cuando juega Gimnasia y River, obviamente usted quiere que gane
2: morir,
3: el Lobo,
2: morir.
4: Y ahí ya me hace ruido.
3: No, sí,
2: sin duda. Eso me saqué, digamos, si hay alguna duda, fue cuando jugamos la Copa Argentina, en San Luis.
3: Claro.
2: Y ahí no, viste, ahí te das cuenta que somos
4: hinchas. Para vos pensás que River hubiera enfrentado a Gimnasia en el Clausura 2011. Y Gimnasia le gana a River, y vos festejabas ese partido. Y después con esos 3 puntos, River
2: terminaba
4: la promoción.
2: No sé si festejaba.
3: O a ver, le voy a poner otra situación.
2: Pero después, bueno, aunque me hubiera sentido mal ese día, me hubiera sentido después mucho mejor cuando River ganó la Copa Libertadores.
3: Pero le voy a poner esta situación.
2: Así que ahí me hubiera compensado.
3: Si River gana en la última fecha, frente a Gimnasia, es campeón del fútbol argentino. Gimnasia no tiene nada para perder. Está salvado el descenso, se clasificó a la Copa Sudamericana.
2: Bueno, que gane River ahí. Si Gimnasia no tiene nada que perder.
3: O sea, usted en alguna circunstancia prefiere que pierda a Gimnasia.
2: Y en estas, por ejemplo.
4: Y al año siguiente Gimnasia desciende por promedio. Y entonces esos 3 puntos que le sacó River lo hubieran salvado.
3: Perdió por 2 puntos.
2: No, si en toda esa hipótesis que acaban de inventar ustedes, preferiría que gane Gimnasia.
3: No. O sea, un hincha que quiere que pierda su equipo.
4: Sí, los dos equipos.
3: Claro,
4: sacamos dos derrotas.
3: Bueno, te la tenía que.
2: Pero muy rebuscado, sí, lo vi el dato.
4: Acaba de salir Anita la inflación de Buenos Aires.
6: Exactamente, sí. 2,9%.
2: Pero estacional, es mucho influido por las vacaciones de invierno. Uh-huh. Así que lo que más subió fueron todas las cosas en la ciudad de Buenos Aires que tienen que ver con las. ¿Cómo anda, profesor Ben?
7: Hola, ¿qué tal?
2: Con las vacaciones de invierno. Sí. Así que, digamos, a ver, todo el mundo ya estaban en las consultoras diciendo que la inflación no iba a seguir para abajo. Estaban todos medio preocupados, pero más en el entorno del 2%. Uh-huh. Está sorprendido, pero recién mirábamos los números y un poco por esto, porque es una cuestión estacional, es decir, que el mes que viene va a bajar la.
6: 1,9 fue el mes pasado, el último registro, o sea, un 1%.
2: Estaba en la Ciudad de Buenos Aires.
6: En Ciudad de Buenos Aires estamos hablando, sí.
2: Pero estamos hablando por esta estacionalidad de las vacaciones de invierno. De todas maneras, todos estaban esperando que la inflación nacional no siguiera bajando sustancialmente. Es decir, todos están más o menos en la misma. Acaban de salir los pronósticos del mercado, el famosísimo REM.
3: Sí.
2: Y el REM más o menos, a ver, casi no tiene cambio respecto de los meses anteriores.
4: ¿Qué se espera para el próximo año, los próximos 12 meses, que seguir en 30 más o menos?
2: Es que un poquito más bajo, que la inflación baje, que se estabilice por debajo del 2, pero por ejemplo nadie está diciendo que va a ser cerca del 1, mensual me refiero.
3: Claro.
2: Y la tasa de crecimiento también baja, es decir, casi parecido al escenario de hoy, con lo que yo les cuento varias veces, que cada vez que pasa el tiempo, más gente o más consultores empiezan a hablar de la influencia de la política, y sobre todo con el agregado de que las encuestas digamos no le están dando tan bien como antes al presidente. Uh-huh. Entonces sí, la mezcla, porque como tenés dos modelos muy que se notó anoche,
4: sí,
2: en el debate parlamentario por esta famosa ley de tierras que sí, al final no fue, pero se notó que hay dos modelos muy distintos, muy enfrentados, que van a confrontar. Entonces, en la medida que el mercado tenga miedo de eso, ese yo le diría que puede ser el ruido principal. Gracias, profesor Problemate.
4: Ayer hablábamos de, justamente, veíamos una encuesta. La ventaja, quizás para Milei, es cierto, hay una caída marcada, pero es que no, la gente tampoco quiere a un Kicillof. No hay nadie parado por el momento enfrente a Milei.
2: Sí, sí, sí. Perdón, que estoy recibiendo el mate.
4: Estamos trasladando un mate de tamaño considerable a Ponce.
2: Bueno, habría que ver lo de Kicillof. Kicillof tiene, yo creo que el kirchnerismo en general, cuando vos ves las encuestas, casi todas son coincidentes que las figuras que están asociadas al kirchnerismo tienen imagen muy baja. Eso es verdad. Es decir, hoy resultaría casi imposible pensar que una de esas personas pueda ser presidente. Sí. Pongamos el caso más emblemático, Cristina.
4: Claro.
2: Aunque estuviera habilitada, con las encuestas como las tiene hoy, sería muy difícil que llegara a ganar un balotaje, suponete. Sí. Porque tiene, qué sé yo, 25% de imagen positiva y tiene 60% de negativa.
4: Tiene el techo muy bajo.
2: Claro, ahora Kicillof depende de acá, cómo camine, cómo se despegue o no se despegue de esa figura. Es decir, hay todo como un juego político gigantesco que va a influir en esto. Y lo tercero es que surja algo en el medio, porque la verdad que está. Es decir, el hueco entre el núcleo duro de Milei y el núcleo duro del kirchnerismo, ahí hay un hueco de como mínimo el 60%.
4: Sí, hay algunos que personas están queriendo ocuparlo. El otro día estuvo acá en Mendoza Sergio Uñac, el ex gobernador de San Juan, actual senador nacional, pero vos ves, solo ver la foto de los encuentros que mantuvo Uñac, decís, este tipo no tiene respaldo. O sea, se juntó con Jaque en un café. O sea, en un café de Malargo, y se juntó con Jaque, ni siquiera lo recibió en el despacho. Se juntó con Esteban Atto, pero no hubo foto. O sea, tomaron un café también, encabezó un acto también menor. Son personas que van a intentar posicionarse allí, pero se dan. A ver, me doy cuenta que no tienen aparato, no tienen estructura.
2: No, tendrían que ser, y los gobernadores importantes no han tenido mucho peso, digamos, el de Córdoba, los que no sean del conurbano. Y después, la verdad que para ganar, para tener expectativa de ganar, tenés que ser conocido y popular en el conurbano.
4: Claro.
2: Eso, desgraciadamente, es así, pero es así.
4: Sí.
2: Es decir, que si vos no caminás el conurbano y tenés ahí, la gente te conoce y adhiere a vos por algo, por tu imagen, por tu carisma, por algo emocional, por lo que fuere, estás liquidado. No hay manera que ganes una elección sin que tengas una buena o una muy buena elección en el conurbano.
4: Un tema que hemos venido hablando mucho tiempo, me acuerdo que hablábamos de las fechas, están saliendo las concesiones de los corredores viales en Argentina. Ayer conocimos algunas preadjudicaciones y hay algo que no habíamos visto, porque siempre pensábamos en el precio del peaje, hablábamos de un valor de $4, $6, y en Mendoza particularmente, en la Ruta 7, la empresa que gana, la UTE que gana, plantea un peaje de $2, o sea, bajo, pero no habíamos visto lo otro, todo el negocio o las unidades comerciales que se...
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4: Habilitan al concesionario a la vera de la ruta. Digo, se podrá hacer cargo o licitar estaciones de servicio, explotar centros comerciales, todo.
2: Ya. Es maravilloso. La verdad que si hubiera sabido me presentaba. Sí. Porque de las tres empresas que se presentaron, dos no tienen antecedentes suficientes para administrar un corredor vial de la importancia de este. Una, que es Green, sí lo tiene, se tiene gran experiencia, sí, en rutas grandes. El punto es el siguiente: le han dejado, no sé si en nuestra ya lo dijiste, Monty, pero le han dejado lo sí, más pesado, que es mantener la ruta en épocas de invierno, digamos, despejada.
3: Está parado, pero... y a la misma altura del operador que está sentado.
6: Sí, increíble.
4: No hay cámara para el operador, no.
6: No, es tremendo. Nos preguntan si la concesión incluye ensanchamiento de la ruta de alta montaña.
4: No.
2: Nada nuevo.
4: Mantenimiento.
2: Es mejorar un poco, bastante, depende del lugar, lo sí, que está. Lo que en la parte, hasta la... Ahí me para el profesor, no sé qué va a decir. Perdón.
15: Me arre...
4: Viene música. Que van a poner música ahora más.
3: Está claro, está de productor.
4: Malo, ¿viste?
3: Sí, está de productor.
6: Me encantaría poder mostrárselo, pero no tenemos sí, una cámara.
4: ¿No se puede dar vuelta esa?
6: Al tránsito.
4: No lo digo todavía.
3: Para los que nos están viendo por YouTube, bueno, sí, está del otro lado del vidrio el profesor.
4: ¿Se puede dar vuelta indicaciones? Esa?
6: No, va a ser un desastre.
4: ¿Y ahí que viene?
3: Todo. ¡Acción! ¡Sí!
2: Vos sabés, pobre, que estuve en la cantina, sí, de gimnasia.
4: Hablando de paso internacional.
2: Exacto. Y me agarraron los muchachos de la cantina, que nosotros vamos ahí a comer lomito siempre. Que son buenísimos, aparte.
3: Son buenos.
2: Son buenos. y me dijeron, escúchame, los escuchamos el otro día, y vos sos, porque se ve que no se habían dado cuenta, sí, que era yo, y dice, el profesor Acaro, ese economista que no lo deja hablar nunca, sos vos. Te juro por Dios, claro, me dijeron eso, le digo,
3: lo
2: sí, soy yo.
3: Lo reconocí.
2: Sí, soy yo. Ah, y han visto la degradación de la columna.
3: Claro.
2: Que yo venía
3: antes con un cuaderno,
2: después traje, nada. No traje nada, después traje hoja. No, y ahora no traje nada y me acabo de enterar de la inflación de Capital Federal y la comenté.
4: Sí, claro. Sí, sí, bueno.

0: Anita, acá la gente se informa.
1: Porque vos venís con ganas también de hablar con Eladio. Por eso no trae nada. Vamos las cosas como
2: no, cuando se queda callado el profe dice, profe, el otro día se puso nervioso porque no lo interrumpía.
1: Me gusta. Digamos todo.
3: Bueno, hablemos de economía. Preguntame sí. Algo de economía.
0: Algo de economía, Carlos.
3: La discusión de anoche, la han hablado, sí, la discusión de anoche de no vale la pena.
0: Sí.
3: ¿Usted, profesor, querría que hablemos de ese tema?
4: Me gustaría saber si este rechazo influye realmente en la economía de verdad.
3: No. Lo único que influye es que por ahí en algunos comentarios de financistas lo toman como un error político. Y es decir, eso es lo que influye, el error político de haber llevado semejante ley, haberle dado tanta importancia y haber tenido una derrota tan contundente en el Congreso. Es decir, igual que con la pelea con Brasil.
0: Sí.
3: Te diría que las dos cosas le hacen un poco de ruido a los tipos que toman decisiones diciendo, bueno.
0: Pero se aprobó, ¿no le da tranquilidad? Digo, el tema de las expropiaciones.
3: No cambia nada. No, para mí no cambia nada. Si nadie va a dejar de tomar una decisión. Por eso, digamos, en todo caso, el tema de las expropiaciones, ¿qué cambiaría? Nada, ¿viste? Lo otro, desgraciadamente, bueno, lo reconoció varios voceros del oficialismo, lo reconocieron ayer, que había sido un error político severo.
0: Luis Juez salió durísimo.
3: Sí. Pero en general está reconocido que haber planteado tantos temas y sin explicar, porque finalmente la ley de tierras, esto de que los extranjeros pudieran o no comprar más o menos tierras, nunca el gobierno explicó bien por qué era bueno.
0: De verdad. Ayer salió el presidente del bloque del PRO. Dijo aquí en Misiones tenemos el tope del 15, ya no pueden venir más extranjeros. Bueno, ahí explicó algo, si querés, pero.
3: Pero mirá justo quién lo explica. ¿Me convidaron otro mate?
0: Uh-huh. Sí, cómo no. Allá.
1: Se lo pasé.
3: Mirá, justo Misiones. En Misiones es donde posiblemente el tema de las tierras extranjeras es más conflictivo.
0: Sí.
3: Porque son hay una historia larga. Primero, Misiones es un lugar donde hay un movimiento ambientalista muy grande. Muy grande. Uh-huh. No sé si a ustedes, que los que han paseado por ahí, vos viste que en las rutas hay lugares de disminución de velocidad para que no vayas a pisar
4: un animal autóctono.
3: Exacto. Sí. Bueno. Y hay una empresa chilena, que es la menos querida, digamos, de la región, que de nombre Arauco, que le compró hace años ya, en los 90, a Celulosa Argentina, que tiene 200.000 hectáreas. Esas 200.000 hectáreas no son de bosques nativos ni de selva, sino son principalmente de pinos y eucaliptus para producir celulosa.
0: Sí.
3: Eso tiene un consumo de agua mucho mayor que la selva autóctona misionera. Y detrás, es decir, que ahí hay un conflicto histórico, es decir, la gente realmente lo ve como algo antipático a esta empresa chilena,
0: sí.
3: Que, viste, como toda gran empresa, parte será verdad, parte mentira, está denunciada por contaminar, digamos, después de la planta celulosa, contaminar el agua, de todo tipo, digamos, de abusos, de erradicar montes sin permiso y poner más pinos. Hay un gran conflicto, por eso lo fijaste que los primeros que se dan, no se dan vuelta, pero que se quejan de esta ley son los misioneros, por este conflicto grave. Ahora, fíjate, estuvo bueno, justo, mira, anoche pensando que podíamos hablar de este tema, mi hijo vivió 3 meses en Misiones, en la selva, y es, digamos, ambientalista, ¿cómo lo describirías vos, Manti?
0: Ambientalista.
4: Aventurero.
1: Espíritu libre.
3: Y obviamente contrario veía todos los abusos de esta gente. Pero entonces anoche charlábamos, contame, porque no me acordaba todos los detalles de cuando Arauco había comprado celulosa. Entonces después le dije, bueno, ahora busca si hay empresas nacionales grandes también. porque viste que el tema era que no vengan los extranjeros, claro, a comprarnos. Y resulta que atrás de Arauco, que tiene 200.000 hectáreas, es decir, casi todo el área irrigada de Mendoza, de pinos, hay otra de 40.000, 50.000 hectáreas que es Argentina.
5: ¿Y qué diferencia hay?
3: Ninguna. Nada. Es decir, los tipos se portan igual de mal, digamos, ¿viste? Por lo cual el debate de ayer para mí ha estado malvinizado y mal enfocado. El gobierno no lo supo explicar, pero lo perdió. La oposición le ganó el debate político con argumentos que para mi gusto son falsos. Uh-huh. Porque el tema en todo caso es qué hacen con la, digamos, cómo cuidan los montes nativos, si contaminan o no contaminan. La discusión en definitiva es más sana la discusión que hemos tenido nosotros con la minería. Uh-huh. Porque finalmente hemos discutido de qué va a ser la minería. Digamos, no importa tanto si mañana cambian de titular y son un extranjero o un nacional. Así que me parece todo un gran fracaso. Uh-huh. Lo de ayer era realmente, no había argumentos. El argumento hablaban de los héroes de Malvinas, viste, los opositores, los oficialistas decían, bueno, viste, iban levantando capítulos.
0: Sí. Con sacaron la ley de incendios forestales.
3: De nuevo, ayer para mí, si yo lo vi un rato largo, ¿viste? Porque me gusta divertirme mucho, y me escuché como 3-4 horas del debate. Y realmente te digo, era como para decirle, muchachos, descuéntenle el sueldo esta sesión, porque no hubo, en serio, que no hubo un argumento sólido, que ni a favor ni en contra, te diría, ¿viste? Sí. Quedó todo en el vacío, ¿viste? Así que pobre, muy pobre. Uh-huh. Pero no, a ver, en definitiva, mucho efecto en la economía, nada. Ningún gobernador tampoco dijo, tengo parada una gran inversión,
4: claro,
3: por culpa de que no sale esta ley. Sí. Ningún gobernador abrió la boca. Con lo cual, me parece que más que el error político que se suma a otros, como el de Brasil, ahí sí, fíjate vos, un tipo como un tipo muy importante en la Argentina, que es Grobo Copatel. El zar de la, en su época le decían el zar de la soja, es un tipo realmente muy importante en la Argentina.
0: El esposo de Verónica Cangemi.
3: El esposo de Verónica Cangemi, salió el otro día en un programa y le preguntaron qué pensaba de la pelea con Brasil. Porque claro, él tiene negocio, viste que la soja también está muy expandida en Brasil. Y entonces él dijo, miren, hago una sola pregunta, ¿para qué fue esta pelea? ¿Sí? Es decir, ¿para qué el presidente argentino se peleó con el presidente brasilero? Es decir, ¿en qué nos ayuda, en qué nos aporta? Así que yo creo que son valorados como dos errores políticos. No.
0: Y de Time va a sonar por ahí, pero toda esta discusión viene después de la bandera y el Mundial. O sea, el partido con Inglaterra, la bandera, se usó mucho políticamente eso para resistir este proyecto. Yo no creo que sea el tiempo justo para presentar algo así.
3: Y
0: más aún si no lo explicás.
3: Claro, si no lo explicás, olvídate. Sí. ¿Viste? ¿Cómo vas a sacar un proyecto?
4: No lo explicado, no lo sabés explicar.
1: Y si contestás de la manera en la que está acostumbrado a contestar el gobierno, porque eso también es así. Cuando a Kirchner le dicen eso, significa que entonces alguien puede venir y comprarse la provincia entera. Sí, digo, por ahí lo podés explicar de otra manera. ¿Qué queda para el que está escuchando diciendo, bueno, van a venir y van a comprar todo el lugar donde yo vivo? Es raro.
3: Es raro.
4: Casi es tan soberbio.
1: Son muy pedantes y soberbios.
4: Es muy soberbio esto de, es así, así, así, pero no te lo... No sé por qué no. Sinceramente, bueno, porque no se detienen un poco y explican, ¿no? La verdad que...
3: Es raro.
4: Es de la soberbia misma para mí.
3: Sí, y a mí personalmente me parece que Milei cae mal cuando causa estos efectos. Por ejemplo, que ahora la Argentina no tenga embajador en Brasil y que Brasil no tenga embajador en Argentina.
4: Por una
3: tontera.
4: Una tontera, un arrebato de un loco.
3: Y por repetirlo.
4: Sí.
3: Pero peor, me parece a mí, es cuando sus ministros lo imitan. Son malos imitadores, aparte Caputo, que ustedes saben que a mí siempre me cayó bien.
1: Dijo tarado, mi preferido. Antes de ayer.
3: Le dijo tarado a los que defienden a la industria. Ah, y además, y después usó
1: ridículo.
3: El tono, viste que a veces Milei usa
1: hizo
3: un tono.
1: Burro, sí.
3: Bueno, le hizo burla.
1: Sí, sí, sí.
3: Exacto. Bueno, la verdad, como ministro de Economía, digamos, flojo y además falto de sentido, porque aunque no te guste, el 10% de las personas empleadas trabajan en la industria.
4: Pero obvio, no es decir, hay que hacer eso. No hay que hacer eso. Ya está. Necesitamos otra cosa, otra comunicación, otra forma,
3: sí,
4: más bueno, respeto.
3: Y ahora hay que ver si es verdad, perdón, Ana, pero no, hay que ver si es verdad, si después habrá que ver si ellos están midiendo las encuestas y sienten que hacen esto porque finalmente les sirve polarizar de esta manera. No lo sé. No, digamos, nosotros, yo desde el sentido común, me parece que hayamos terminado con Brasil. No terminado, porque tampoco es la muerte, ni va a pasar nada grave. Sí. Pero que es insólito que nos retiren el embajador. ¿Por qué? Por nada. Es decir, por un posicionamiento político consistente en insultar al presidente de Brasil. Son errores que me parece que es, cada vez se van a ir notando más en la economía. Pero por el momento, para serle franco, si sube o baja un poco el riesgo país, si la inflación baja más rápido, más despacio, todo este ruido político no influye mucho.
0: Uh-huh. Bien, Carlos, por mí ya estaría. No sé si tiene alguna charla pendiente con algún integrante del programa.
3: No, para nada, para nada.
4: Hola, Carlos.
0: ¿Qué va,
3: Eladio? ¿Cómo andas?
4: ¿Qué tal, Carlos? Venía ya más o menos ya con idea de lo que habíamos hablado. Me hago presente en el saludo para todo el programa. He dejado el auto allá afuera preparado justamente para vos.
3: A esta hora, profesor.
4: Sí, me acaban de... Me están diciendo...
0: Eladio.
4: Viste que tenemos una... Bueno, qué lindo nos fue en la salidita de la del fin de semana pasado.
3: ¿Quiere que le diga? No me acuerdo, profesor.
4: Sí, no. Había...
0: Eladio. Los caballeros no tienen memoria, ¿sabes?
4: Los caballeros no tienen memoria y más cuando toman mucho. Hoy tenemos una salidita.
3: Bien.
4: Con lo que ya sabes vos.
3: Ajá.
4: Y me dicen las chicas. Me dicen.
3: Eladio, ¿usted es casado?
4: Sí.
0: Pero respeta mucho, respeto.
4: Sí, respeto mucho a mi mujer.
3: Bueno.
4: Pero
3: no, como lo dice tan.
4: No, la biología del hombre.
3: Para mí.
4: La biología del hombre.
3: Ah, no, pensé que todas las chicas eran para mí, que usted como va a ser casado.
4: No, yo tengo la cosita, ¿viste? La coloradita, la que ya sabés, y vos estás con la que se hizo la permanente. Bueno, lo que me dicen las chicas, Carlos, que la clave, ¿viste que hay fuegos artificiales cuando dicen, che, está vendiendo droga, que salen todos como locos?
1: A las 12, sí.
4: Salen todos como locos. Dice, ustedes están atentos. Cuando yo tire un tiro, me dice la chica.
0: ¿Un tiro?
3: No, esto me va a gastar más llaves.
1: ¡Qué lindo!
4: Cuando yo tire un tiro, se me vienen al departamento. Mm-hmm. Que estemos atentos. Por eso, vos no te me disperses mucho.
3: Bien.
4: Porque me dicen, cuando yo tire un tiro, vamos.
1: Tiene que estar atrás de la puerta con la llave, listo, perfumado, todo.
4: Acabas de sentir. Dale. Meter. Subite el auto, suéltelo.
3: Pensé que tenías remate.
4: Acá tengo el globo.
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0: Pasan de las 12 del mediodía, volvemos a la calle con Julián. Juli.
1: Santiago querido, tengo algo que les va a interesar a todos, pero a vos particularmente, por lo manija que sos, porque vamos a hablar de una reunión de coleccionistas, pero les quiero ir mostrando para los que están en el Meet y si no les voy contando. Acá tenés el autito de Jurassic Park, antes que lo agarre el dinosaurio, el T-Rex, y acá ya lo tenés cuando lo agarró, destruido. Acá sí, está sí. El Velociraptor y esta está la bolita, que creo que esa es la tercera de Jurassic Park, cuando van en esas bolitas. Fíjate esto, un Renault 4 de unos hermanos franceses que participaron del Dakar. Un autito de Dakar firmado por Nasser al-Dakar. Un autito de Dakar firmado por Nasser al-Attiyah, el príncipe catarí, que ahí se ve la firma.
0: Sí.
1: El F-14 de Maverick de Top Gun 1. El halcón negro de la caída del halcón negro. No, una maravilla.
0: Mucho auto de rally, Juli.
1: ¿Cómo?
0: Mucho auto de rally.
1: Mucho auto de rally, porque Pablo Musato, quien está acá, le encanta, te gusta tener un contraluz. Ahí te tengo mejor, Pablito, querido. ¿Te gusta mucho el rally?
2: Me encanta. Es mi temática favorita del coleccionista.
1: ¿Los compras, los armás? ¿Cómo funciona esto?
2: Un poquito. La mayoría se compran. Hay varias marcas que son especialistas en temas rally y lo voy siguiendo. Y bueno, algunos se hacen a pedido, como justamente el Renault 4 del 79. De los hermanos Marró.
1: Este, qué maravilla. Mirá lo que es. Ahora, ¿cuál es tu niña mimado? Todos son tus hijos.
2: Bueno, hay un favoritismo por el Lancia Stratos, que están allá en el rincón, los que tienen los colores de Alitalia.
1: Mirá eso.
2: Esos son mis favoritos. Pero bueno, se les tiene cariño a todos. Cada mirá pieza es única.
1: Qué bonito. Bueno, escuchame una cosa, contame lo que va a haber. Ya vamos a hablar a beneficio de quién es esta muestra de coleccionistas, pero veo armas de guerra, máquinas, aviones. Mirá esto, qué maravilla. Me hace acordar mucho a G.I. Joe, pero me decías que no es G.I. Joe, que es otra cosa eso. No,
2: esta es una colección que se llama Lesser. No son míos eso.
1: Claro.
2: Entonces eso me generó duda. Cada coleccionista tiene su temática y de eso se trata este encuentro.
1: Centro Cultural Israelita, el domingo, ¿qué voy a tener? Además de lo que tengo en esta mesa, que tengo máquinas, tengo muchos autos, tengo algunas cosas de Jurassic Park, ¿qué otras cosas va a haber?
2: Star Wars, estampillas, monedas, billetes, Barbie, y seguramente algunas cositas más que se me está dejando. Ferromodelismo, trenes de Rubén Lepe, que también lo conoces, lo has visitado. Así que bueno.
1: Lo bueno cuando vamos a estos lugares, que detrás, como estábamos haciendo ahora, detrás de cada colección o detrás de cada una de estas maquetitas, de estos juguetes, hay una historia.
2: Muchísimas historias. Bueno, vos viste el autito que tiene el autógrafo de Nasser. Bueno, ajá. Fui con mi hijo a ver una carrera, lo encontramos a Nasser, le pedimos autógrafo.
1: ¿A dónde lo enganchaste?
2: En San Juan, en el desafío Ruta 40, estaba Nasser, estaba Sebastián Loeb. La chica, la norteamericana de Land Rover, Sarah Price.
1: Claro, los más famosos, todos.
2: Todos y todos, una muy buena
1: presentación. ¿Buena onda?
2: Sí, sí.
1: Qué maravilla.
2: Y bueno, pilotos de acá, también los mendocinos, estaba Sebastián Halpern también, así que la pasamos.
1: El Colorado Halpern. Bueno, y esta muestra de coleccionistas que va a tener lugar el domingo en el Centro Cultural Israelita es a beneficio de la Fundación Traspasar. Estamos en la casita Traspasar y estamos con Mercedes Carrión, la presidenta. Bueno, te vemos mucho, te conocemos y te hacemos nota en el italiano, porque ustedes trabajan mucho con las familias de los chicos que están en un tratamiento oncológico, y me contabas que no tenés un subsidio, así que este tipo de eventos para ustedes es muy importante. Mercedes, buen día.
3: Sí, buen día, por supuesto. Bueno, estamos súper contentas y yo le escucho a Pablo hablar y me quedo fascinada. Mirá que yo no entiendo nada de esto y ya tengo unas ganas de armarme una colección de autos. Sí, como te contaba hace un rato, somos una ONG que trabaja en cáncer infanto-juvenil acá en la provincia de Mendoza. Llevamos muchísimos años acompañando a niños, niñas y adolescentes con cáncer y tenemos un montón de programas que son 100% gratuitos para las familias. Y la única manera de poder seguir haciéndolo es llevando adelante y acompañando a estas personas que con el corazón se suman a poder ayudarnos económicamente haciendo este tipo de eventos, porque es la manera que la organización tiene de recaudar fondos para poder seguir llevando estos programas adelante. Así que estamos recontentas, invitar a todo el mundo el día domingo, agradecida con todos los coleccionistas que van a llevar sus muestras el domingo para poder recaudar fondos, principalmente para llevar adelante cada uno de los programas que hacemos, pero también en vista de que se viene el día del niño, de las infancias, de la niñez, y poder hacer que este día sea especial también para nuestros chicos. Así que Si sos adulto y querés venir, estás invitado, el valor de la entrada es de 3,000 pesos. Bien. Y traete a tus niños, que hasta los 12 años no pagan entrada, así que creo que es un evento que va a traer mucha gente y que tenés que saber esto, vas a ir, la vas a pasar bien y al mismo tiempo vas a estar ayudando a un montón de niños que en la provincia de Mendoza lo necesitan.
1: Me encantó, gracias a los dos. Expo de Coleccionistas, donde vas a tener muchísimos de estos juguetes hermosos, cada uno con su historia, este domingo en el club, en el Centro Cultural Israelita. Gracias. Para los que quieran ir, 3,000 pesos sale la entrada a beneficio de la Fundación Traspasar.
0: Juli, agarrate el Renault 4, tráetelo.
1: ¿Te gustó, no?
0: Hacete el chocho.
1: Mira, ¿qué pasa si quiero tocar? Tenés el adminículo ahí, mirá lo que tiene Pablo.
2: Conocemos.
1: Ponele que
4: lo conocen, que toca mucho.
1: Entonces, mirá lo que trajo.
2: Ya lo conocemos al señor Chávez, entonces hemos venido preparados.
1: Sí. Yo soy muy toquetón y estas cosas no se tocan, entonces me pegan con el matamosca.
0: Bueno, Julio, un abrazo, saludos por allá.
1: Abrazo, queridos.
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7: Atención los conductores, se mantiene en este momento el corte y desvío de tránsito San Martín y Peltier por tareas de reparación de pavimento, en este caso también el tramo de Avenida San Martín entre Irigoyen y Morón está cargado el tránsito que ingresa a Casa de Gobierno, zona norte en este momento Alameda, con tránsito normal saliendo por Avenida San Martín hacia el departamento de Las Heras, y hacia el este, dos datos, ya que el tramo de Rondó entre San Juan y el viaducto, hay demoras importantes cruzando Guaymallén, como si también cargado el tramo de calle Lavalle a la altura de Federico Moreno para salir hacia el carril de Godoy Cruz. Atención a los conductores que están circulando sobre el tramo de calle Patricia Mendocinas. Recordamos la restricción a un solo carril entre Colón y Pedro Molina. Buena marcha por su parte, zona de Aristides Villanueva saliendo al oeste. Fluidez mantiene Juan B. Justo hacia el sector del Parque San Martín y con algunas complicaciones el tramo de Mariano Moreno a la altura de Olegario B. Andrade. Recordamos que en ese sector está restringido por obras. En cuanto a la zona del Parque Central, buena marcha, registra calle Mitre dirigiéndose hacia el norte de la capital. Semáforos ya quedaron restablecidos. Recordamos también que durante el fin de semana la ciudad de Mendoza continúa con los operativos preventivos que tienen que ver con el control de alcoholemia, por lo cual es la consigna a tener en cuenta durante todo este fin de semana. Circule siempre con mucha precaución y disfrute del manejo a esta hora del mediodía.
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0: aire, chicos.
1: 38
0: aire.
1: Minutos han pasado de las 12. Bueno, algunos mensajitos que nos van llegando de los oyentes. Nos dice, ¿nos podrían decir horarios del Centro Cultural Israelí para visitar la exposición? Es el domingo 9 de agosto de 15 a 20, allí en la calle Maipú 252, la exposición que nos mostraba recién en Juli desde allí, desde el lugar. Bueno, algunos otros mensajitos dicen, genio Ponce, los dos equipos más grandes de Argentina. También por allí nos dicen algunos oyentes. Cosas a tener en cuenta para este mediodía. Han suspendido las clases.
0: ¿A dónde?
1: En Malargüe. Clases suspendidas en Malargüe por fuertes vientos durante esta tarde. Recién nos preguntaban si el lunes se suspenden las clases, por esto que
0: está
1: el pronóstico de nevada. Bueno, todavía, por supuesto, no hay ningún tipo de notificación, estaremos atentos, pero no empiecen a especular con esa posibilidad. Y otra cosa también a tener en cuenta que va a estar ocurriendo mañana es que van a estar realizando el despliegue de maquinaria pesada para poder desmontar la pasarela peatonal que está dañada en el acceso este. Esto va a ser a partir de las 8:30 de la mañana, así que en lo que están informando es que quienes circulen de este hacia el oeste deberán hacerlo por la colectora norte y el ingreso será obligado a la misma previo al Pío González, cerca de unos 700 metros antes, y después se va a poder regresar a la calzada principal antes del cruce con Tirazo. Flaco.
2: Bueno, hablamos de la Primera Nacional porque hoy juega el Super Depor, juega el Deportivo Maipú frente a Midland en la localidad de Merlo. ¿Qué le pasa?
3: Sigan, sigan.
2: Ah, bueno. Entonces juega el
1: Super. ¿Te ayudamos?
2: No.
1: ¿Está resolviendo
2: no.
1: cosas?
2: Fecha número 24, la Primera Nacional, después del gran triunfo del conjunto cruzado frente a Atlanta, al Bohemio de Villa Crespo, gringa.
1: Sí.
2: Bueno, hoy se mide en Midland a las 8 de la noche por la fecha 24, antes de lo que será el cruce frente a Godoy Cruz Antonio Tomba en el Estadio Feliciano Gambarte. El Expreso, hablando de Godoy Cruz, va a jugar el próximo domingo, 4:30 de la tarde, frente a Chaco Forever. No me mira. Frente a un conjunto que...
1: ¡Qué botón que estás!
0: ¿Qué tengo?
1: Voy
0: a hacer de cuenta.
1: Está más botón que el profe vos hoy, ¿eh?
0: No,
1: hay que superar.
2: Deja terminar la información.
0: Ir al baño a hacer de cuerpo.
2: El domingo 4:30 de la tarde, Godoy Cruz Antonio Tomba en el Gambarte frente a Chaco Forever. Partido complicado para el Tomba, para el equipo de Pablo de Muner, porque viene de 3 triunfos en fila. Chaco Forever ha ganado 4 de los últimos 5, así que será un partido difícil el que tenga por delante el Expreso. Godoy Cruz está a 9 puntos de Ferro, viene de ganarle al único líder que tiene esa zona en la Primera Nacional. Uh-huh. Y en caso de ganar el partido también que tiene postergado en Madrid, podrá quedar a 6 puntos de el verde de Caballito. Bueno, también tenemos
3: tantas cosas.
1: ¿Qué más?
2: Bueno,
1: pero escúchalo, Monty.
2: ¿Puedo hablar o no puedo hablar?
1: Sí.
0: Bueno, no te pongas loco, huevón.
2: No, hombre, es que bueno, viste, no sé, no.
1: Está buscando la información, no la tiene.
2: Está tiempo.
1: Se le cerró lo que. Se le cerró ya
2: justo. No hay pelotas. Vamos a hablar del torneo federal.
1: Ah, dale.
2: Vamos a hablar del torneo.
1: Dale.
2: No se puede hablar.
3: Yo les tiro y vos buscás cuando quieras hablar.
1: Flaco, yo hablo mientras me tirás cosas, flaco.
2: No se puede.
4: No te enojes, flaco.
3: Hoy no vino.
4: Porque hoy no vino.

0: se les ha computadora.
1: Tiene uno cortito, Bruce. Tiene uno cortito.
0: Bueno.
1: Cortito.
2: No voy a hablar, no
0: voy a
2: hablar.
0: Voy a tirar uno cortito.
1: Sí.
0: Bueno.
1: Cortito.
0: Por eso.
3: Lo tiene que buscar también.
2: ¿Quiere que lo salve yo?
0: No.
1: Huracán. Bueno, Huracán. mientras Bruce busca el chiste.
3: Chico.
2: Bueno, Huracán, que recordemos, es el único equipo de Mendoza que juega la fase de campeonato en el torneo federal. Exactamente. Viene de perder en Chipoleti, en Río Negro, y tendrá la posibilidad en condición de local. Mañana, 3:30 p.m, frente a Olimpo de Bahía Blanca. A ver, uno de los grandes de la categoría.
1: Sí.
2: Jugó en primera división, estuvo mucho tiempo en la primera nacional y ahora está en la tercera categoría. Así que el Globito, 3:30 p.m. mañana frente a Olimpo de Bahía Blanca. También a las 3:00 p.m. mañana va a estar jugando en Tandil, Santa Marina, frente al Atlético Club San Martín. Ya estamos hablando de zona perdedores, ¿sí? Zona reválida. Y también FADEP a las 3:00 p.m. en la vecina provincia de San Luis, frente a Juventud Unida. FADEP viene de ganar, el Atlético Club San Martín viene de empatar en la primera fecha de esta parte del torneo federal.
1: Uno cortito, Bruce, chiquitito, breve.
0: ¡Hola, amigo!
3: Hola.
0: ¡Acá llegó Bruce Lee, el amigo!
1: ¡De los
0: niños! ¡Ay, gente, que está haciendo de cuerpo!
1: Oh,
0: amigos,
2: sí.
0: Cortito.
3: Era la idea.
1: Sí.
0: Bueno. Estuve en Uruguay.
2: ¿Cómo?
0: Estuve en Uruguay.
2: ¿En Uruguay?
0: Ay, no comen lomitos.
2: No comen lomitos.
1: Chivito,
2: no.
0: Chivitos.
2: Comen chivitos.
1: Ese era el
2: rechito.
0: Bueno, les sigo comentando.
2: Les sigo comentando. ¿Qué estuvo en Montevideo, en la capital?
0: Sí, estuve en Montevideo, ¿no? La capital. Bueno, también estuve en otro país.
2: ¿En otros países? ¿A dónde estuvo?
0: ¿Ah?
2: ¿A dónde estuvo?
0: Estuve en Chile.
2: ¿Con su hermano?
0: Sí, con mi hermano.
1: Ginny.
0: ¿Qué mira, culia? Bueno, no, no hagas eso.
1: No hagas eso, Ginny.
0: Vete, Ginny. No hagas eso, Ginny.
3: Fuera de aquí.
0: Fuera de aquí, Ginny.
1: Muy mal educada.
0: Te sacaré la cresta, culia.
3: No.
2: No le quedó nada del chino, ¿no? Habla muy...
1: Claro.
3: Muy chileno.
2: Muy chileno.
0: Bueno, entonces me estuve en Uruguay, que me di cuenta que los lomitos son los chivitos.
1: Sí.
2: Claro.
0: Me voy a Chile.
2: Un completo.
0: Claro, digo, los panchos que son completos. Morcilla, que no son, se llaman morcilla, se llaman prieta o prieta.
2: No sé, no
0: se llaman. Se llaman
2: prieta.
4: Buscalo, gringo.
3: No.
4: Puta madre, este equipo anda para el culo, el equipo de la radio.
1: Ya.
3: Hay gente que dice que está.
0: ¡Mataría a todos!
1: No,
0: ¡los de la pradera!
1: ¡No!
3: ¿Qué tiene que ver?
4: Ah, bueno.
0: Entonces, ¿qué digo? ¿Será la comida, las carnes en otro mundo? En los mundos, pero en los otros países.
2: En otros países.
1: Tiene que dar bien a su amigo, bro.
0: Ah. Bueno, entonces ahí digo, me pongo a analizarlo.
3: Tienen déficit de atención en todo.
1: Yo les pido que se abre.
0: Entonces digo, bueno, me voy a todos los países de... que son del, por ahí, por el Reino Unido.
2: Ajá, por la Gran Bretaña.
0: Pues sí.
3: ¿No? ¿En serio?
0: Sí, sí, por la Gran Bretaña.
2: Claro, sí, Europa.
0: En Europa, ¿eh? Entonces,
2: yo no sé nada, ¿eh? Pero yo más o menos, viste, que tenés que ir.
0: Por... Entonces, digo, Escocia de no creer.
2: Escocia de no creer.
0: No de ¿qué está haciendo?
4: ¿Por qué Gran Bretaña?
0: Claro, no sé.
4: Escocia de no creer.
0: No creer lo que lo que he descubierto con la carne acá. Escocia de no creer. Bueno,
3: ¿ese era?
0: No, no. Entonces digo, entonces me dice, yo voy y saco la nariz, conclusión.
4: Algo legal.
0: Saco la conclusión. Digo, en Escocia.
3: Sí.
0: No,
1: bueno.
5: ¡Aleluya, amigo!
3: ¡Aleluya!
5: ¡Tenemos tierras argentinas!
1: ¡Aleluya!
5: ¡Los extranjeros no nos robarán las tierras!
1: ¡Aleluya!
5: ¡Viva Eve Casado!
1: ¡Aleluya!
5: ¡Puta!
1: ¡No!
3: ¡Qué mezcolanza!
0: Entonces...
3: ¿Qué va a seguir?
0: Miren lo que acabo de descubrir de Escocia.
4: ¿Para qué fue Uruguay a Chile? ¿No?
3: Bueno, porque eran muchos países hasta llegar ahí.
0: Claro, tenía que llegar al Reino Unido.
3: ¿Qué es curioso de Escocia?
0: Escocia de no creer lo que pasa ahí.
3: Otra vez. Bueno, 5 veces lo ha hecho el chico. Ustedes están todos locos.
0: Bueno, entonces digo, me dicen ahí, llego y llego a una conclusión.
3: Uh-huh. ¿La va a decir?
0: Sí, okay. Digo... En Escocia, uh-huh, el asado es de costilla. En Escocia, el asado es de costilla. No.
4: No.
0: Ustedes digan no.
3: No, no, no, no.
0: No, no.
3: No,
0: no. ¿Es de vacío?
1: No.
0: ¿Es de... palomita?
1: No.
0: ¿De qué en Escocia el asado?
3: ¿De qué?
4: De vaca.
0: No, de falda.
5: Una faldita. Lo explica el Santi.
3: ¿Qué lo explica?
5: Lo explicó el Santi.
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0: 9 minutos. Falta para 1 de la tarde. Esto tenés que saberlo de viernes, ya sepan entender, ¿no? Un viernes con mucha información.
1: Sí, no llegan cansados a su casa.
0: Gente importante acá en el estudio, estuvo Ponce.
2: Sí, claro. Lo damos todo.
0: Justo cuando estaba Carlos acá, salió la inflación de Ciudad de Buenos Aires, que es como un anticipo de lo que se va a conocer la semana siguiente con la inflación nacional que da... publica el INDEC. El mes pasado el INDEC publicó una inflación de junio del 1,9. Se espera que ahora, que debamos conocer la inflación de julio, sea un poco más elevada, porque en CABA, en Ciudad Autónoma de Buenos Aires, la inflación fue más elevada, gringa.
1: Bueno, lo decía recién Carlos Ponce, que tiene que ver con la estacionalidad, y vamos a desglosar un poquitito estos 2,9 exactamente, que es el promedio general que se pudo medir en Ciudad de Buenos Aires. Recreación y cultura, un 5,8%.
0: Ahí está lo que decía.
1: Y también se complementa con restaurantes y hoteles, que tuvo un 5,3%. Esta es la estacionalidad de la que hablaba recién justamente Carlos Ponce, y de las vacaciones de invierno, que por eso se nota este aumento tan contundente. ¿Qué rubro continúa después de esto? Educación, un 4,1, bastante elevado en la educación allí. Y también tenemos que mencionar equipamiento y mantenimiento del hogar con un 3,6, transporte con un 3,1, y ya el resto está por debajo del 3%. Alimentos, que suele ser una de las cuestiones sensibles, dio un 1,9%.
0: Bien.
1: Así que ahí un poco coincide, ¿no?, con el promedio que fue el mes pasado. Vivienda, agua, electricidad, gas.
3: Yo fui una vez cuando era chiquito.
1: Y otros combustibles, 2,7, también alto.
0: Yo sí he ido. Han ido últimamente. Sí. No está caro Buenos Aires comparado con Mendoza. No. Lo que pasa es que, lógicamente, ya se comparan los precios con la propia ciudad de Buenos Aires, no con el resto del
3: país. No existe lo caro y lo barato. Existe el que lo puede comprar y el que no.
0: Dígame algo que no sea una frase hecha. Claro. Pero bueno, ¿saben qué me pasó el otro día? No sé si ustedes tienen conocido. ¿A qué va uno a Buenos Aires? ¿A ver un recital o un partido de fútbol?
3: Exactamente.
0: O
3: una... No, poder ir a comer.
2: No, mi mujer fue a ver Rocky.
0: A eso te iba a contar. ¿Tu mujer fue ahí?
2: Sí, fue a ver
0: me
2: Rocky.
0: Me encontré con gente que ha ido a ver Rocky.
2: Claro.
0: O sea, ¿a qué fuiste? A ver Rocky. Pero no, fui
1: increíble
0: a ver Rocky.
1: O sea, sí,
0: me saqué. ¿Serio? No la conozco. No, vi la película.
2: Dice que
0: la película. Un abogado muy importante, lo llamo el otro día, me dice, no te puedo, ahora estoy en Buenos Aires. Ah, ¿qué fuiste? A ver Rocky.
2: Sí, sí, sí, muchos han ido.
3: Qué raro, ¿eh?
0: Rocky, la obra de teatro de Nicolás Vázquez, sí, ahí en la Avenida Corriente. Te banco que me digas, fui a Guerrín, ponele.
2: Sí. Es que no viene la obra Rocky acá, y a muchas personas se quieren sacar la duda de cómo está hecho, cómo están los efectos.
3: ¿Vale la pena o no?
1: A mira, ya lleva más de 200.000
2: porque le gusta Nico Vázquez.
3: Ah, claro, bueno, pero una cosa es que lleva
0: 200.000.
1: Dice que el espectáculo...
2: No, es tremendo, está llena todas las noches.
3: A mí me gusta
2: y de muy. Verdad de que hecho... después de ahí se fueron a comer pizza a la
3: pero
2: calle.
3: Pero no sé si iría porque me gusta, no sé, me gusta Mónica Ayo, y no voy a ir a ver una obra de
0: Mónica.
3: Bueno,
0: pero... Mónica Ayo.
3: Claro.
2: Pero que esta es una obra que no es una obra que recorre el país y que va... No, es una obra que está en Buenos Aires y que realmente... se mantiene muchísimo, y yo creo que se mantiene porque está yendo gente de todos lados, de toda la provincia.
3: Hace más de un año que está allá.
2: Y claro, bueno,
1: y ya va por la segunda temporada, y de hecho.
2: Exacto, y
0: ya se separó Nico Vázquez.
1: Claro, en el medio se separó, tuvo novia nueva.
2: Que tiene, porque en realidad vas a ver.
3: Fue a ver Messi también.
0: Sí.
2: Vas a ver lo que fue una película, entonces ya sabés el principio y el fin, ya lo sabés.
1: Bueno, pero es como cuando vas también a Broadway, vas a ver un musical, sabés lo que pasa, sabés la historia. Vas a ver El Rey León, sabés cómo es El Rey León.
0: Bueno, se va.
1: Pero es verdad lo que vas a ver Chicago, o sea, es lo mismo lo que está pasando con Rocky. Digo, no hace falta que vayas a ver algo nuevo.
3: Batman.
0: ¿Qué? Hay algo particular, es que no sé si comparten ustedes, pero Rocky para mí es la mejor saga de la historia del cine.
2: Claro, pues llevar al teatro puede ser una patada
3: no
2: en los testículos.
0: ¿Cuál es?
1: Claro.
2: Pero...
3: Para mí, Volver al Futuro.
0: La segunda.
3: ¿Cómo
0: la segunda mejor.
3: Ah.
0: Y Terminator la hicieron bolsa las últimas.
2: Pero la Terminator 1 y 2 es genial.
0: Hasta la 3 tiene sentido.
2: Hasta las 3 más o menos zafa.
0: Después se fue todo al carajo.
3: Pero, bueno, pero me da la derecha con Volver al Futuro, está ahí.
0: En el podio está, sí, lógicamente.
2: Pará, y Rambo.
0: No, nunca te vi Rambo.
2: Nunca, la 1, a mí me gustó.
0: Juan, ¿y cuál es la mejor saga de la historia? A ver, que mira, no se escucha.
3: Venga.
1: Acá me está escribiendo una amiga, vamos a Buenos Aires a ver
3: Rocky. Los Exterminator.
0: Los Exterminator, que le dan hasta las 4.
3: Random McLean.
0: Sí.
2: ¿Cómo se llama la
0: y
2: de...
0: Echeverry.
2: Y el Chicago. ¿Cómo se llama la del monstruo que se vete que es hacia su... La Alien.
0: No. ¿Cuál es la mejor saga de la historia del cine, Juani?
4: Star Wars, pero la vieja. Las viejas.
2: Star Wars. Tiene razón, tan buenísimo.
3: Sí, puede ser,
2: son
3: pero
2: buenísimo.
3: Pasa que son como más, 20 películas.
4: Si querés que le sumemos a Star Wars, las viejas más las precuelas, no las nuevas.
2: Igual
4: las
2: que nuevas. Indiana Jones, no, por no. ejemplo. Indiana Jones son buenísimas.
0: Más que Rocky.
3: Pero más que Rocky. Me quedo con Volver al Futuro.
0: Pero Rocky está en el podio.
3: Sí, puede estar ahí. Sí,
2: está en el podio. Sí.
4: Igualmente Rocky está entre las sagas quemadísimas, porque ahora pelea Creed, el hijo de Apolo.
0: Es que es parte de la saga.
2: Les puedo decir algo para cuál es para mí la obra maestra, y que vos decís, esto supera hasta la Guerra de la Galaxia, para mí, ¿no?
0: Sí.
2: El Padrino.
3: Bueno, también se
5: me han pensado, amigos, en películas de un poco más de nivel. El Padrino, por...
0: Bueno, pero la 3 de Barranca.
2: Sí, bueno, pero son obras maestras. Sí, maestras.
3: El Padrino entra.
2: Es una obra maestra, eso sí que es una obra maestra.
0: Rocky va, salvo las 5, el resto, bueno, cumple.
2: Y después tiene Garganta todo. Profundo, la 3. Uh-huh. Garganta Profunda, la 3 para mí
3: es. Pero como, la 1 es la mejor.
2: La 1 es la mejor.
0: Bien. Gracias, profe. No, gracias, Juan. Y
2: por todo lo que te pueda ayudar.
0: Chao.
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0: Polito. Compórtese.
1: Ha llegado Polito, ha llegado Polito.
0: Ah, llevarse también acá.
2: Hola, no. Y para cerrar la semana.
3: A mí, a mamá que me gustó. Sanga. A mí, Sanga.
4: La saga.
3: La saga. Me gusta cuando traducir. La saga.
1: La saca.
2: ¿La saga o la saca?
3: La
2: saga.
4: Basta.
3: La saga.
4: No.
3: Me gusta.
4: No, que se vaya. Que el flaco se vaya. Que se vaya.
2: El cortito que le acaban de pegar.
5: Qué fuerte le pegaba. Qué fuerte le pegaba.
2: Sí. Riñón, esa duele.
4: Si no
2: duele
4: se
2: siempre.
4: Va a callar, que se vaya. Sí. Ah. Ya está.
0: Hoy. Después, contale, contale.
4: No, no,
3: no. Uno, dos, tres, no cao.
4: Basta.
3: Yo estoy enamorado de una mujer.
0: Sí. Ah, ¿de quién?
2: Eso se entendía muy fácil.
3: Que vive en el barrio. Que vive mujer.
4: Bueno, vale.
3: Era Tor República Etidia.
0: En la República de Siria.
2: En la República de Siria.
0: En la Torre.
4: La Torre, la Torre.
3: Torre República Etidia.
0: Ah, bien.
3: Y le digo, qué rica que está.
2: Así le dice.
0: Qué linda mujer. Dice, digo, me ese es el traductor que quiere.
3: Me gusta mucho tú.
2: Me agradan tus dotes femeninos.
3: Oh, por Dios.
1: ¿Por Dios?
3: Por Dios, no puedes tener tu cuerpo.
1: Ah, bueno. Sí.
3: Esta mente y no puedes tener muy rica que eres tú, que tienes muy rico todo el cuerpo.
0: Muy bien. Muy linda.
2: La formación de la oración.
4: No. Así no son todas las oraciones.
3: Sí. Me caga de gusto.
2: Sujeto predicado,
3: no
2: existe.
3: Ey, ey, no me moleste, bonito. No me moleste, bonito. Mamá te lo voy a entregar.
1: Claro, no es no.
4: Entonces no le tiene que decir nada.
1: El cuerpo.
4: Está.
1: Acuérdese claro. Que no es no.
2: Mamá te voy a entregar el amor.
3: El amor.
2: De esa mujer.
4: Si ya dijo claro. Que no, ya está.
1: Claro.
3: Entonces, una noche le digo. Entonces. Una noche.
2: Uh-huh. Una noche va a la Torre de la República de Siria.
3: A la Torre de la República quería sí. Y digo, ah, Dani tiene un opito.
2: Ajá.
3: ¿Qué dijo? Vive con un opito.
1: Con un grupito.
0: Vive con un grupito.
4: No, que no sé.
3: Que mi, ella. Vive con un opito.
0: Doctor,
2: pero aquí no tiene un carajo.
3: Ella.
4: Chorro, ¿entiende?
3: Ella vive con un opito.
2: Vive en el segundo piso.
4: Ah.
3: Ella vive con un opito.
4: Papá, qué
2: frío.
3: Entonces digo, va con la dana no mariachi.
2: Ah, con la mariachi.
4: Qué romántico.
2: Música de mariachi.
3: Entonces, va con la dana no mariachi. Voy a la mariachi.
1: Ajá.
3: Ay, ahí con
2: usted tiene amigos mariachis de siempre, ¿eh?
3: ¿De
2: a disposición.
3: Y no, yo conozco no.
2: Y lo llevo.
3: Yo.

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1: Buen día, mis amigos, ¿cómo están? Bienvenidos. Estamos en El Día Sigue Acá hasta las 2 de la tarde, como todos los días, con la intención de acompañarles y también informarles de lo más importante de la mañana y la media jornada, del mediodía en Mendoza, el país y el mundo. Bueno, Ana Martínez, ¿cómo estás?
2: ¿Qué tal? ¿Cómo estamos, Fernando Zárraga? Bueno, me alegro. 13.1 la temperatura en estos momentos. Hasta 15 vamos a llegar hoy. Bueno, cambió bastante, ¿no? La situación. Muy tempranito estaba bastante frío.
1: ¿Y ahora?
2: Veíamos lejano, ¿no? Esos 15 grados. Y evidentemente vamos a llegar con ese solcito que a lo mejor repara un poco. 37%, la humedad. Y la posibilidad justamente de viento. Viento que, por ejemplo, en Malargüe está soplando y ha hecho que se tengan que suspender las clases solamente en Malargüe, y que mañana empiece a bajar la temperatura. Ya vamos a tener una máxima de 11, el domingo una máxima de 7, el lunes una de 6, y así entonces vamos a adentrarnos en días bastante fríos con lo que tiene que ver con esta posibilidad inclusive de nevadas en el llano, dicen por allí, ¿no?
1: Lo decía nuestro meteorólogo en la mañana, que el lunes tal vez amanezca nevado, tal vez.
2: Pues Es una posibilidad.
1: Bueno, ahí está Juan y Yor en la producción, también en la faz deportiva. Está también Pipi Espinosa en los controles. Y ustedes, amigos del otro lado de la radio, del otro lado del receptor, nuestros fieles oyentes de Radio Post. Vamos ahora a conocer los principales temas del día.
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1: Abrimos Mendoza Post, principales títulos.
2: Corralitos, ¿qué dijo Mingorance sobre la emergencia y las obras definitivas? Además, celebraciones por San Cayetano, horarios de misa, procesión y cortes. Fuerte salto de la inflación de julio en CABA, llegó al 2,9%. Chile despejó la ruta y ofrece ayuda en la apertura del Paso Cristo Redentor. Ruta 7, ¿qué hará el privado y qué tarea millonaria le dejará al Estado? Además, Abdala explicó por qué la ley de propiedad privada llegó con cambios al Senado. Bien. Le robaron la alianza en el hospital después de morir y su familia la reclama. Y también tarjetas, préstamos y deudas. Así llegan los mendocinos a fin de mes.
1: Bien, nos vamos ahora a compartir memo, a ver los títulos de lo último que dice allá arriba. La inflación de CABA se aceleró al 2,9% en julio. Nación amplió el plan para cancelar deudas de obra pública. Simplifican el ingreso de nuevas líneas aéreas extranjeras al mercado argentino. Idea, los empresarios ven una economía en recuperación, pero reclaman bajar impuestos. Un relevamiento entre 218 ejecutivos muestra un escenario de optimismo moderado para los próximos 12 meses. Más abajo, Abdala, tras la ley de propiedad privada, en política hay que esperar hasta el minuto 92. Bullrich admitió que el caso Adorni complicó el tratamiento de la ley de propiedad privada. ¿Cuáles son los cambios para propietarios e inquilinos en el caso de los desalojos? En la parte derecha del portal, Bausili negó una presión sobre las tasas. La liquidez es adecuada, dijo. El Banco Central descartó un salvataje estatal para morosos. Más de economía, el mercado ajustó sus pronósticos, espera inflación por debajo del 30% y un dólar de 1.652 pesos a fin de año. Títulos de memo, anteriormente de Mendoza Post. Bueno, ya estamos bien informados.
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1: Tres 13:20.
2: Momento de repasar el estado del tránsito en la ciudad de Mendoza con Luis Jofre.
3: Actualicemos datos del tránsito en la capital. Atención, se mantiene el corte hacia el sur a la altura de calle Peltier en avenida San Martín. Esto origina algunas demoras en Casa de Gobierno. Recordemos que los colectivos ante este corte de tránsito siguen su recorrido por calle 9 de Julio hasta Fragata Moyano, giran hacia avenida San Martín y por avenida San Martín hacia el sur, retomando su recorrido habitual. Atención en zona de Casa de Gobierno, cargado el tramo de Pedro Molina entre Belgrano y la zona de avenida San Martín. Comienzan las demoras también, viaducto de Vicente Zapata ingresando en este momento a capital de Mendoza, y también Rondó, conexión con Costanera, con tránsito intenso saliendo hacia el departamento de Guaymallén. Zona bancaria hasta ahora con buena circulación España al Norte, buen egreso por el sector de Aristides de Villanueva hacia Bolón Sumer, y tenemos ya algunas demoras Mariano Moreno a la altura de Paso de los Andes girando al departamento de Godoy Cruz. Recordamos también, se mantiene la restricción por obras, tramo de Patricias Mendocinas entre calle Colón y Pedro Molina. En ese sector hay solamente un carril habilitado por Patricias Mendocinas para ingresar al Parque Cívico. Plaza Mafórica está operando sin inconvenientes. Zona Norte Alameda tiene hasta ahora tránsito fluido, quienes ya están circulando por Avenida San Martín, mano hacia el departamento de Las Heras. Tenga fin de semana agradable, siempre transite con precaución, recordando las velocidades máximas establecidas en el ámbito de la capital.
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1: Nos metemos en los temas del día, luego de que el oficialismo resolviera eliminar el capítulo vinculado a la venta de tierras rurales a capitales extranjeros y las modificaciones de la Ley Nacional del Manejo del Fuego para evitar que el proyecto de ley de inviolabilidad de la propiedad privada se cayera, el Senado aprobó la iniciativa con un total de 37 votos a favor. Finalmente, transpiraron, pero lo lograron. Vamos a conversar con Roberto Herrera, que es el presidente de la Cámara Inmobiliaria de Mendoza, si te parece, Ana.
2: Dale.
1: Está en línea. ¿Qué tal, Roberto? ¿Cómo va?
4: Buen día, Fernando. Buen día, Ana.
2: Buen día.
4: Bueno, al equipo y a toda la audiencia.
1: Bueno, ¿cómo anda? ¿Qué le parece esta nueva ley de inviolabilidad de la propiedad privada?
4: Y bueno, yo creo que realmente, conforme a los aspectos que se logran ver, me parece que está bueno. Porque por ahí se han sufrido muchas usurpaciones, donde realmente por ahí hay gente que con todo sacrificio se construyó algo o compró algo y se encuentra que le usurparon la casa o le usurparon un terreno. Y bueno, el artículo 17 de la Constitución Nacional dice que las propiedades son inviolables. Entonces, bueno, tenemos que partir de esa base.
2: ¿Cuál es la situación en Mendoza? ¿Existen muchos casos de ocupaciones ilegales? ¿Es un fenómeno más bien aislado? ¿Qué conocimiento tienen ustedes de esta situación?
4: Y realmente hubo una época, hoy como que está un poquito más tranqui, ¿no? Pero hubo una época que hubieron mucho más usurpaciones, inclusive con terrenos grandes, donde nos pasó cerca de acá, de donde yo tengo la oficina en Rodo de la Cruz, usurparon tres terrenos y al otro día estaban construyendo cualquier cosa, y bueno, y eran terrenos que, bueno, estaban en sucesión. Entonces de repente como que aparecieron y se encontraron con más de 100 personas en uno de ellos, que era de 8 hectáreas, ya ocupando el terreno. Entonces, bueno, no me parece, digamos, cuando esa situación, porque bueno, yo creo que esas cosas se tienen que dar de otra forma, no usurpando lo que o metiéndose en un terreno que no es de uno, o en una casa. También nos pasó en una casa, que realmente lo comentábamos más temprano en otro medio, la señora le mataron el marido en esa casa por entrarle a robar, y bueno, no solo que le usurparon la casa, sino que con un contrato, digamos, de comodato apócrifo, hasta consiguieron una habilitación en la municipalidad para poner un negocio. Entonces, cuando yo fui a la policía acompañar a la señora. Me dijo, pero usted tiene que entender que la señora tiene hijos. Y le digo, ¿y quién entiende a la señora que le mataron al marido ahí adentro? Y ella se había ido a vivir con el hermano por miedo. Entonces, bueno, yo creo que no es tan fácil, digamos, de que te usurpan y que después te cueste sacarlo. 2 años nos costó sacar a esa gente de esa vivienda y después recibirla totalmente destrozada, ¿no?
1: Claro, lo que pasa es que las usurpaciones en varios casos son con el mismo modus operandi, ¿no? No va una persona, un varón, y se instala. Generalmente va los varones o jefes de familia con mujeres, preferentemente embarazadas y preferentemente con hijos. Entonces, claro. Yo no sé, yo no soy abogado, no conozco tampoco esa parte de la ley como periodista, pero hay algo que hace que no se pueda desalojar de la manera que debiera ser a una familia cuando hay una mujer embarazada y cuando hay hijos, que si no los hubiera. ¿Es así?
4: Claro, el tema fue así, digamos, justamente como el que usurpó, digamos, originariamente lo que decís vos, Fernando, reventó la puerta, dejó a la mujer con los 2 hijos, claro, y claro. Él saltó por los techos y se fue por los vecinos. Entonces, cuando llegó la policía, porque me avisó una vecina de enfrente, que esa casa la habíamos tomado para alquilarla, justamente, cuando me dice la vecina de enfrente, quedamos parte de la policía, qué sé yo, y bueno, me dice, y no la podemos sacar. Me dice, porque tiene 2 menores. Le digo, y bueno, ¿y cómo hacemos con la señora que realmente le mataron al marido acá? Justamente se va por miedo a que le pase algo a ella. Y bueno, nos llevó 2 años hasta que un día me llamó el fiscal, me dijo, mire, la hemos convencido a la señora que se vaya, porque es un delito federal, y bueno, le van a entregar la casa. Y bueno, pero pasaron 2 años que la señora no tenía ningún otro ingreso, justamente alquilada la casa, porque al fallecer el marido no tenía jubilación, no tenía nada. Entonces, alquilada la casa para tener un sustento, para sobrevivir. Era una mujer grande ya, ¿sí? Entonces, bueno, ante estas situaciones yo creo que tenemos que hacer valer el derecho de la propiedad privada.
2: O sea que de alguna manera es una ley que era necesaria, algo que estaba pendiente, y quiero saber su balance, si esto efectivamente bueno, los deja satisfechos, los deja contentos con lo que... Sí, esto lo en que principio pasa, es una media sanción, ¿no? No es una sanción
4: por
2: definitiva.
4: Supuesto, lo que pasa es que van cambiando las modalidades también, Ana, porque nos pasó vez pasada también en otro inmueble que justamente nos agarró un tema de sucesión que fue un proceso largo porque una de las herederas falleció en España, entonces había que abrir la sucesión de España. Y bueno, y un día me llama uno de los hijos y me dice, mira, Roberto, se me están metiendo en la casa, la teníamos a la venta. Y bueno, llego ahí y la señora me dice, mira, yo le he comprado la casa, ¿y a quién se la compraste? O sea, bueno, yo estaba, justo llegó la policía, yo tenía la carpeta con la autorización de venta, con toda la documentación del inmueble. Y bueno, hasta que el último, el oficial le dijo, mire, señora, se va a tener que retirar. No, es que yo la compré. Bueno, si usted le compró, acá el señor trae toda la documentación del inmueble, a quién le pertenece. Si usted se considera estafada, vaya a la fiscalía y ponga la denuncia. Entonces, el modo operando hoy se lo hacen de esa forma, con un boleto de compra-venta, digamos, para que no caiga en el delito federal, sino como una estafa. Entonces, van cambiando los modos operando, ¿me entendés? Realmente es un tema.
1: ¿Y qué opina de que fue sacado el capítulo de la ley de manejo del fuego?
4: Y a mí me parece perfecto.
1: ¿Sí? Sí. ¿Por qué?
4: Porque si no, seguiríamos incendiando para comprar terrenos incendiados.
1: Sí, hay una teoría que eso está...
4: Es una opinión personal, ¿no?
1: Sí. Hay una teoría que los incendios de Córdoba, por ejemplo, estaban todos orquestados, igual que los de la Patagonia. Es una teoría.
4: Bueno, justamente por eso, o sea, no conozco la situación, pero bueno, digo yo, si aceptamos eso, vamos a seguir incendiando para comprar terreno incendiado. O sea, me hago cargo de lo que digo.
1: No, está bien, gracias por la franqueza.
2: Sí, claro. ¿Y con la parte de la extranjerización de las tierras, que se quitó también ese capítulo?
4: Y yo también pienso lo mismo, o sea, porque, digamos, no van a venir a comprarnos en corralitos.
1: Claro.
4: Van a venir a comprar donde realmente se puedan llevar el agua, el oro, qué sé yo. Entonces me parece que la medida... Entonces me parece que la medida de no aprobar esa parte o sacar ese artículo, me parece, en lo personal, me parece bueno.
1: Está bien, está bien. Bueno, en Brasil el 25% del terreno de Brasil está en manos privadas, en manos extranjeras.
4: Que es lo que querían llegar acá,
2: Sí, una de las negociaciones, sí, al principio.
4: Claro, pero conforme lo que decía una senadora anoche, porque bueno, estuve, uno se tiene que escuchar.
1: Se informó.
4: Bueno, desde el 15% tenemos el 5%, bueno, abarquemos hasta el 15%.
1: Claro. Está bien.
4: ¿Para qué más?
1: Está bien. Bueno, Roberto, como siempre, un gusto conversar con usted. Muchas gracias, por atendernos.
4: Gracias a ustedes, bueno, que estén muy bien.
1: Cuídese, hasta luego.
4: Gracias, hasta luego.
1: Roberto Herrera, conversando con nosotros de la Cámara, justamente inmobiliaria de Mendoza, hablando de la ley de inviolabilidad de propiedad privada que se aprobó media sanción ayer en el Congreso. 13:31 minutos, Ana, repasamos datos del tiempo y nos vamos a la pausa, ¿te parece?
2: 13:1, dale, la temperatura ligeramente nublado, hasta 15 grados vamos a llegar en esta jornada de día viernes.
1: Bueno, pausa, Pipi, ya volvemos.
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0: 13:35, así con esta buena música, vamos ya promediando el día, sigue acá, llega Juan y George para hablar de deportes, es viernes, así que hay material de sobra. ¿Cómo anda, Juan?
1: ¿Qué tal? ¿Cómo le va? ¿Cómo va?
2: ¿Qué tal?
0: ¿Todo bien?
1: ¿Cómo va, Fer? ¿Cómo van?
2: ¿Todo bien? ¿Vos?
1: Bien. Todo bien, todo tranquilo. Bueno. Para repasar lo que es el inicio de una nueva fecha del torneo argentino.
0: Dale.
1: Si les parece, vamos a arrancar con los únicos dos partidos que tenemos hoy, tranqui, pero juega la Lepra. De lo más destacado, juega la Lepra Independiente Rivadavia frente a Estudiantes de Río Cuarto a las 9:45. Uh-huh. Veremos qué pasa con este partido, que va a ser Berti, porque es el último partido, sí, antes de enfrentarse a Fluminense.
0: ¿Cuándo es el partido Fluminense?
1: Libertadores.
0: La semana.
1: Claro, uh-huh, sí, la próxima semana, creo que es el día martes. Uh-huh. Bueno. Veremos qué hace Berti, que ya sabemos
0: si
1: que...
0: Si pone suplentes, titulares...
1: Ya puso suplentes, claro, la semana pasada, digamos. Veremos que ahora qué hace con los titulares, si vuelve a repetir formación de suplentes. Así que todo esto en la previa, lo que sería el partido de visitante, porque la ida es en Brasil. Es el martes 11 de agosto. Si te parece, repasamos la formación, si es que pone los titulares, digamos.
0: A ver.
1: Los posibles titulares: Nicolás Volcato, Luciano Gómez, Leonard Costa, Jacob Studer y Juan Elordi, Matías Fernández, Tomás Botari, José Florentini, Gonzalo Ríos, Alex Arce y Fabricio Sartori, con la conducción de Alfredo Berti. Sí, no hay ninguna sorpresa.
0: Claro.
1: Veremos qué pasa con Salas. Si va a tener algunos minutos.
0: Puede
1: si
0: entrar
1: va a tener,
0: en el segundo tiempo, tal vez.
1: Ya está listo.
0: Ya está listo.
1: Salas está listo para poder para ponerse los botines y poder debutar. Seguramente. Unos minutos lo vamos a tener en cancha. Lo vamos a ver cómo se desenvuelve en esta nueva fase. Uh-huh. Así que preparados para el partido de hoy. Los hinchas de la Lepra también. A las 7:30 de la tarde juega Rosario Central y Aldo Civi. Pero también hay acción en la Primera Nacional, sí. Mendocinos, atentos, el Deportivo Maipú, que se enfrenta de visitante a Midland, uh-huh, a las 8. Este partido que, como sabrán, no va a contar con la presencia de Enzo Pérez, que sigue suspendido. Todavía no hay noticia de lo que va a pasar, porque ya el próximo partido es contra Godoy Cruz. Él tiene tres fechas.
0: Claro.
1: Así que veremos también.
0: Si prospera el pedido ese que habían elevado, ¿no?
1: Si prospera el pedido para que le queden dos fechas nomás, uh-huh, o sea, este sea su último partido, pero bueno, todavía. Veremos qué es lo que va a pasar. Por ahora, sin la presencia de Enzo Pérez, el Deportivo Maipú a las 8 de la noche enfrenta a Midland de visitante. Bueno. Y ya para mañana, la verdad, lo que estuve mirando, buenísima la fecha.
2: Ah, bueno.
1: Preparados porque es esos días que voy a decir, hoy está para sentarse y ver fútbol, nada más.
0: Todo el día fútbol.
1: Me imagino que la Ana será de esas.
2: Pasó.
1: Que se sienta a ver fútbol.
0: No, pasó. Todo el día no.
1: A las...
0: ¿Mediodía?
2: No, tampoco. Ni uno.
1: Arranca a las 2:45 Atlético Tucumán Sarmiento de Junín.
0: Sí.
1: En el mismo horario va a estar jugando Deportivo Riestra frente a Estudiantes de La Plata. Atentos, hincha millonario, a las 5 de la tarde juega Tigre frente a River Plate. Veremos.
0: ¿Cómo nos irá?
1: El River que tiene que remontar. Yo creo que otra derrota
0: otra,
1: no se puede
0: otra
1: permitir
0: derrota,
1: otra
0: no
1: derrota.
0: ¿Cuándo llega Almada a la Argentina y cuándo llega River?
1: No hay, todavía no está de acuerdo, digamos, pero veremos cuándo llega. Todavía no.

0: Juega Gimnasia de La Plata frente a Barraca Central. Ajá. A la misma hora, Defensa y Justicia frente a Newell's Old Boys. Y 8:15, Argentino Junior frente a Racing Club. Y ya para finalizar, en la Primera Nacional juega Godoy Cruz. 4:30 de la tarde, Godoy Cruz hace de local frente a Chaco Forever.
1: El domingo, ¿no?
0: El domingo. Uh-huh. Otro Godoy Cruz que viene también de paso firme, ganarle al puntero Ferro por un 3-1 con golazos.
1: Jugando
0: así
1: bien.
0: Que jugando muy bien. Veremos también qué sucede con el Tomba. También, no sé si lo estuviste escuchando, pero hoy estuvo hablando el Chiqui Tapia.
1: No escuché. ¿Qué pasó? ¿De qué habló ahora?
0: Y estuvo hablando de
1: ¿va un poco a la justicia de todo. A declarar?
0: No, habló de fútbol. Habló de fútbol.
1: Quiero que hable de eso.
0: Habló un poco de todo, habló del Mundial, habló de la bandera de las Malvinas, que la tan conocida bandera que levantaron la selección argentina, sí. Diciendo que, bueno, que él hubiera hecho lo mismo, que hubieras hecho. Esto le respondía a él al que le dio la entrevista, digamos. Sí. ¿Qué hubieras hecho vos? Si el pueblo argentino te manda esta bandera, ¿qué haces? ¿La dejas tirada o la levantás? Él dice que la hubiera levantado igual que los jugadores. Bueno, sí. Tuvo otros temas, como Scaloni, uh-huh. Que no ya pasa, lo estuvo respaldando. Dijo: plan A, plan B, plan C, Scaloni. No hay otra.
1: Bueno, operativo clamor para Scaloni. ¿Qué dirá?
0: Lo escuchamos.
1: Dale.
2: Plan A, mi plan B, mi plan C es Scaloni. Yo no lo puedo tener al gringo encadenado si él siente que no tiene las ganas necesarias o que no tiene quizás alguna proyección superadora. Al contrario, yo quiero que él esté bien y por todo lo que nos dio a nosotros, todos tendríamos que querer lo mismo. Aunque nos duela y aunque digamos, después de la escaloneta, ¿quién?
0: Bueno, ahí escuchamos a Tapia, respaldaba a Scaloni, básicamente.
1: El tema es si Scaloni quiere.
0: Obvio, claro, es la decisión, Scaloni. Pero bueno, sabe que tiene el apoyo del presidente Lafa. Uh-huh. Ya por lo menos, viste, bueno. ya sabe que él está con él, uh-huh. Está a la mano. También estuvo hablando del fútbol argentino, que como sabemos, bastante cuestionado después de un fútbol que tiene 30 equipos.
1: Una locura.
0: Primera que... Bueno, justamente él decía, ¿será mejor un torneo con 20 equipos solamente? Uh-huh. Dice que quizás, pero que el mundo está cambiando en relación a lo que pasó en el Mundial con tantos equipos, al Mundial de Clubes también del 2025, que tuvo 32 equipos.
1: Hay una onda de poner más equipos.
0: Dice que tan errados ellos bien. No están. Lo escuchamos.
2: Bueno. Yo no me meto en las particularidades de cada club. Hay a veces situaciones que por ahí expresan momentos en los cuales uno quiere decir otra cosa y te sale eso. Porque es como yo te digo, cada presidente defiende un arco todos los fines de semana. Yo, la verdad, me puede gustar o no, pero los entiendo, ¿eh? Ahora, lo que no, en particularmente, a mí no me gusta es si un club está representado por un dirigente y viene y levanta la mano, no salgas atrás a descalificar a tu dirigente. Porque si no, vení vos a las reuniones. Y si no, no vengas. Que no venga nadie. Yo tengo muy buena relación con los vicepresidentes de un club que vos nombraste. Y a mí me llaman y me dicen, Chiqui, necesitamos que Conmebol, si nos puede anticipar el pago de la Copa Libertadores. Y yo soy el primero que llama a Alejandro Domínguez y que llama y que AFA manda una nota para que ese club reciba anticipado ese derecho a la participación. Y lo hago.
0: Bueno, ahí está. Para finalizar, habló Tapia y estas fueron sus palabras. Y así cerramos, bueno, la información deportiva.
1: Dale, bueno, Juani, buen fin de semana y el lunes te encontramos, te esperamos de nuevo.
0: Gracias.
1: Dale, gracias. Las 13:44 minutos al día sigue acá en Radio Post.
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0: 5, nos quedan 15 minutitos de noticiero.
1: Vamos a repasar más información de lo que dejó el día de ayer esta sesión en el Senado, en donde, bueno, el gobierno sufrió una derrota bastante importante, ¿no? Sí. Una derrota

0: Nota que no solo se tradujo en la votación, sino en la posibilidad de introducir y efectivamente en lo que pasó en la calle, ¿no? Sí. No lograron desde lo discursivo poder penetrar lo suficiente en la sociedad, poder explicarle tal vez de qué se trataba este proyecto, no lograron el apoyo que necesitaban y esto, bueno, probablemente traiga allí algunas cuestiones por dentro, seguramente pasos de factura y también seguramente replantearse algunas cuestiones.
1: Bueno, ayer ya hubo un par de críticas, ¿no? Internas.
0: Hubo un par de críticas sí. internas, bueno, pero esto ya ha pasado otras veces. El tema es que pareciera que hay ciertas cuestiones, y lo hablábamos más temprano, que no termina de asimilarlas el gobierno, ¿no? Desde lo discursivo, desde las formas que utilizan, bueno, terminan justamente allí mostrando en una gran debilidad, con conflictos alrededor, como por ejemplo lo que pasa con Brasil, que es completamente innecesario. Bueno, situaciones, ¿no? Que sin lugar a dudas van allí poniéndose en la balanza. Vamos a repasar, si te parece, el análisis justamente que hacía Patricia Bullrich en esto que estábamos hablando. Dijo, fue difícil la comunicación de este proyecto por Adorni y el Mundial.
2: Nosotros decidimos dar marcha atrás en aquellos temas en los que considerábamos que podíamos tener una... no alcanzar los votos. Y así es la democracia. Y algunos senadores que habían comprometido su acompañamiento lo retiraron. No, yo creo que hay problemas políticos en algunas provincias, hay un reordenamiento por ahí de sectores del peronismo. Me parece que tiene más que ver con que están pensando más en las elecciones que en los proyectos. Bueno, fue difícil la comunicación de este proyecto porque en el medio estuvo el Mundial. Primero tuvimos un problema que durante meses fue muy importante, que fue que cada vez que se hablaba de algo se hablaba del tema de Adorni, después tuvimos el tema del Mundial. No fue el miedo, fue una cuestión institucional. Nosotros considerábamos que no podíamos permitir una interpelación, que tenía que tomarse una decisión, pero no era la interpelación, y seguramente en ese momento se hubiera aprobado.
3: ¿Usted dice que sí? ¿Con la ley de tierras y con la ley de manejo?
2: Con todo, sí.
0: El balance que hace Patricia Bullrich, nombra Adorni, ¿no? Ya un poco nos habíamos olvidado, ya pasó más de un mes.
1: Como que estuvimos 4 meses hablando de Adorni y después vino el Mundial, entonces ella dice que se perdieron. Bueno, bienvenida al mundo, ¿no? Porque cada vez que hay un Mundial se pierden los temas de coyuntura del país.
0: Claro.
1: Se empieza a hablar de fútbol y no se para más.
0: Exactamente. Bueno, y recordemos que esta era la tercera vez, ¿no? Que se intentaba tratar. Claro. Ya había sido en otras oportunidades o había intentado el gobierno nacional. Uh-huh. ¿Qué es lo que dijo Bartolomé Abdala, presidente provisional del Senado, sobre la sesión de ayer? Lo escuchamos.
4: Está claro que cuando vos tenés un proyecto de ley, es un proyecto de ley. Después es como que habilitás el tema para el debate. Después la ley es cuando vos juntás las voluntades. Hay números mágicos que son, digamos, la mayoría del quórum, digamos, que se van dando en función de los senadores que están presentes. Como vos te decía a mí, muchas veces, como vengo del ámbito futbolístico, cuando algunos periodistas o colegas tuyos me preguntan, digo, la ley desde el minuto 90, en nuestro espacio político, que no tenemos esa escribanía como ha sido antes del Congreso, tenemos que esperar el minuto 92. Hay veces que hay leyes que se sancionan, otras que no logran el espíritu con el cual mínimamente podés aceptar algunos márgenes, digamos, de creatividad de los quienes con los que dialogas. Bueno, en ese sentido preferimos sacar dos capítulos, pero el resto de lo que se aprobó entendemos que, como te decía recién, nos deja conforme porque normaliza el tema de expropiaciones, de poner los límites al Estado hacia los privados, normalizar los desalojos, modernizar el tema del registro de propiedad inmueble, que son temas que hace mucho la sociedad argentina los considera valiosos.
0: Bueno, mostrando allí cierta conformidad con lo que se había aprobado ayer, a pesar de todo lo que hemos estado comentando durante este programa. Bueno, también lo que vamos a repasar a continuación es lo que ocurrió con Victoria Villarruel, ¿no? Porque se habla mucho, ha tenido palabras ella con el presidente, bastante polémicas, el presidente después con ella. todos o desde el gobierno hablan de que se tenga que ir, ¿no? De que de alguna manera tenga que abandonar el cargo, inclusive también la tildan de golpista. ¿Qué dijo Victoria Villarruel? Bueno, por supuesto que voy a seguir en el cargo, ratificando entonces que va a estar justamente o va a continuar siendo vicepresidenta.
5: Yo no desestabilizo a nadie, nada más lejos de mí, porque yo en todo momento tengo apego y respeto a las instituciones del país, a la Constitución Nacional, y todo lo hago por amor a la patria. El canciller creo que se ha excedido, pero es una cuestión que creo que ya deben ser dichas estas palabras cara a cara, no para escandalizar a la población.
6: Claro, porque dice que usted se refirió a sus las inhabilidades mentales del presidente.
5: No, yo no me refería a eso.
7: La sesión de hoy... ¿Cómo se explica, perdón? ¿Cómo se explica que haya tanta divergencia o diferencia entre la vicepresidenta y el presidente en torno a temas clave, como por ejemplo en su momento comenzó el debate de la ley de tierra y otros puntos, ¿no?
5: Bueno,
7: el presidente ha dicho, perdón, antes de en campaña, sentado a su lado, que eran inclusive amigos, compañeros en el cuerpo y que tienen 90% de coincidencias, que el día restante lo consensuaban. ¿Qué pasó?
5: Bueno, y que el problema es que a veces no se pueden expresar los disensos, y yo soy una persona que fue votada para respetar las instituciones, para asegurar el correcto funcionamiento del Senado de la Nación y del Congreso, y por esa razón, si hay un disenso, puedo expresarlo y debería poder expresarlo. Lo he hecho en todo momento con respeto, y aquellas cuestiones en las que estoy de acuerdo he colaborado de la misma manera que cuando he ejercido mi libertad de expresión.
6: ¿Usted va a seguir vicepresidenta del cargo?
5: Por supuesto, los argentinos nos han elegido como fórmula y voy a honrar el compromiso y el deber que me legaron los argentinos, así que orgullosa de poder ser la vicepresidenta de la Nación.
0: Bueno, está allí entonces Victoria Villarruel.
1: Villarruel que no descarta ser candidata.
0: Bueno, muchos lo están diciendo,
1: no descarta. Bueno, vamos a cambiar de tema, 13:52 minutos. Hoy es San Cayetano, hoy es 7 de agosto. Y los mendocinos, bueno, piden y agradecen por pan, por trabajo, algunos, los que lo tienen, los que no piden. Bueno, y hay mucha actividad en todos los puntos, tanto en Godoy Cruz como en Junín, General Alvear, San Rafael. Por una cuestión de cercanías, detallamos que, por ejemplo, en Godoy Cruz, en la calle Anatol France 642, el templo abrió sus puertas muy temprano, 6:30, con muchas misas durante el día, y va a estar habilitado hasta la hora 23.
0: Bueno, y por supuesto, a nivel nacional también la movilización es intensa, sí. Inclusive hay marchas por San Cayetano de organizaciones sociales y sindicales que van hacia Plaza de Mayo, y también está el encuentro, claro, religioso, ¿no? Sí. Netamente religioso, que significa San Cayetano. Vamos a escuchar a Jorge García Cuervo, arzobispo de Buenos Aires, hablando justamente en el marco de San Cayetano.
8: San Cayetano, aquí está tu pueblo. Un pueblo esperanzado, que a pesar de las dificultades no pierde la fe y sigue acercándose a pedir paz, pan y trabajo. San Cayetano, aquí está tu pueblo, un pueblo cansado de promesas incumplidas y dirigentes que hablan de los pobres, pero no están cerca de sus necesidades y se dan la buena vida. San Cayetano, aquí está tu pueblo, un pueblo que sigue creyendo que el trabajo es un derecho, que el trabajo es dignidad. Por eso el Papa León XIV dice que la ayuda más importante para una persona pobre es promoverla a tener un buen trabajo para que pueda ganarse una vida más acorde a su dignidad, desarrollando sus capacidades y ofreciendo su esfuerzo personal. San Cayetano, aquí está tu pueblo, que no quiere resignarse a que el trabajo sea una mercancía y que haya que tener dos o más empleos para llegar a fin de mes, o caer en la trampa de los créditos que endeudan y asfixian a muchísimas familias. San Cayetano, aquí está tu pueblo, un pueblo creyente con la fe heredada de los abuelos, que sabe que la responsabilidad y la solución concreta a los problemas económicos y sociales la tiene una clase dirigente que a veces parece mirar para otro lado y poner toda su energía en descalificaciones y debates estériles que no resuelven la vida de nadie.
0: García Cuervo, entonces, hablando en el marco de San Cayetano. Bueno, también estuvo presente Axel Kicillof. Allí dijo cómo va a tener que ver el gobierno con cómo no va a tener que ver el gobierno con el endeudamiento de la gente. Es una de las tantas frases que dijo, si este lío lo armó Milei.
9: No, que el lío lo armó Milei. Que no es la gente que irresponsablemente, como quiso decir, o con una pistola en la cabeza, la gente que se está endeudando en su gran mayoría, porque esto creció y creció el incumplimiento, la morosidad, y tiene que ver precisamente con que los salarios no alcanzan para cubrir cuestiones básicas, alquileres, alimentos, salud, bueno, cosas básicas por la desregulación y las decisiones que va tomando el gobierno de Milei, pero bueno, y la tasa de interés y las condiciones financieras y la desregulación que hace que con tres clics se pueda endeudar gente que ni sabe a qué tasa, entonces después no puede pagar. ¿Cómo no va a tener que ver el gobierno? ¿Qué gobierna? ¿Para quién gobierna? ¿Para quién gobierna? ¿Para las corporaciones? ¿Para la TIP?
0: Bueno, Axel Kicillof, entonces, hablando en el marco de San Cayetano, tenemos un audio más para compartir del gobernador de la provincia de Buenos Aires también el día de hoy.
9: Creo que se está despertando y que está comprendiendo cada vez un sector más grande y más importante de nuestra sociedad, que este modelo nos lleva a un callejón sin salida y un desastre. Una verdadera situación ya de endeudamiento muy grave, millones y millones de personas. Le quiero explicar, miren, no hay que ponerse ni teórico ni economista, millones de microeconomías son la macro. Así que si no lo entiende Milei, la verdad que lo que está revelando es que juega para otro lado y patea para otro lado.
0: Bueno. Que si lo hacen en el marco de lo que es San Cayetano.
1: A 13:56 en toda la Argentina. Bueno, nos vamos a ir con lindo día. Mira, esta mañana nunca pensé que iba a decir esto hasta ahora.
0: ¿Viste?
1: 13:1 y el cielo, bueno, ligeramente nublado.
0: Sí, no lo imaginábamos. 15 no. La máxima, 11 mañana la máxima, 7 el domingo, 6 el lunes. Se viene el frío en Mendoza, así que disfrutemos este solcito, este momento lindo. No vamos a hacer cosas que nieve, ¿no?
1: No. Dicen que puede nevar
0: el domingo. Dice que puede pasar. Atención ayer. Sí.
1: Vemos qué pasa. Anita, muchas gracias.
0: Gracias a vos.
1: Amigos, nos encontramos con las noticias, con el día sigue acá, el próximo lunes a partir de las 13, si Dios quiere. Y ahora, si ustedes quieren seguir con nosotros, ojalá que sí lo hagan, sigan en la compañía de Tarde Random, en la siesta mendocina. Chau.
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0: Hola amigos, ¿cómo andan? Acá estamos en Tarde Random en Radio Post. Bienvenidos.
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0: A las 2 y 6 de la tarde arrancamos el programa. Hasta las 4 los estaremos acompañando hoy. Una linda temperatura, fría la mañana. Parecía que habíamos entrado en el invierno, pero ahora ya estamos con sol. Y el anuncio de que puede llegar a nevar el domingo a la noche. O madrugada del lunes. Vaya
1: sabes.
0: Bueno, aquí estamos. Natalia Tisera, ¿cómo le va, señora?
2: ¿Cómo
0: bienvenida
2: anda?
0: Nuevamente.
2: Pero muchas gracias.
0: La extrañamos. Se la extraña por un
2: gracias,
0: día que no viene, pero se la extraña igual.
3: ¡Tirapiedra!
0: Puso el tirapiedra. Te has ganado. Sentí la ambulancia.
2: ¿Qué pasa?
0: Se siente mal Natalia, viene la ambulancia.
2: Ay, Dios mío.
0: ¿Eh?
2: No viene a
0: buscar. Marcelito, ¿cómo andamos?
4: ¿Qué tal?
2: Que se me interesa la ambulancia.
4: ¿Cómo andan? Buenas tardes para todos.
2: Oh, que me venga a buscar.
0: Saludamos a la gente que ahí nos escucha, ahí nos mira también.
2: Buenas, buenas.
0: En la historia del día. Bueno, ¿recuperada ya?
2: Sí.
0: Sí. No sabe cómo te extrañó Marcelo porque no tenía quien le anotara a la gente de del concurso ahí en el Excel.
2: No, pero estaba.
0: Sí.
2: Perfecto.
0: Estaba.
2: Perfecto.
0: No, pero igual es una tarea.
3: Otra fecha, decir que nos dimos cuenta. Me había equivocado de semana, todo un lío.
0: Sí,
5: en la cocina de la radio esto, ¿no?
2: Claro. Claro.
0: Nadie sabe, ¿no? Nadie se entera.
2: Claro, pero como Marcelo lo manejo yo, tengo un...
0: Se equivocó de tablita.
2: Pelota Marcelo. Hermoso ahí.
0: Claro. Sí, no se lo entendés vos nomás.
2: Pero... Y bueno, vio.
0: Está bueno, no faltes nunca. No te vayas nunca, Natalia. No te vayas nunca.
2: No, ya bueno, vamos a ordenar.
0: Ahí está el Pipi Espinosa en los controles. Hola, Pipi.
2: Hola, Pipi.
0: ¿Qué hace Marcelito ahí? Le cuida la espalda, mire. Un guardaespaldas, mire.
3: Mira ahí, viene a ver si aprendieron.
0: No, ¿sabes? Es cuarto dan de karate. No es quinto porque siempre le falta algo a Marcelito, pero es cuarto dan.
4: Es más o menos.
0: Bueno, aquí el Juan y York, que es medio dan de karate. Hola, Juan.
2: Dice que le falta uno, es el medio del otro. ¿Dice usted?
0: Claro, es claro.
5: No, yo a Juani lo veo más bien tibetano, más bien pacífico.
0: Por eso es medio dan.
5: No, ni ahí.
0: Medio dona, me parece medio dona. Ah. Qué rica las donas.
2: ¿Qué le pasa?
0: Che, ¿les gustan las donas? Qué rica. Esas con chocolate arriba. Qué rico. Me encantó. Pero están medias Carelli en el supermercado que suele tener donas.
5: Mira vos. No, yo prefiero los churros.
0: Yo también. Pero también están Carelli. Pero
5: bueno. Sí, bueno.
2: Pero no es para todos los días.
0: Es muy barato hoy en día.
2: No es para todos los días, entonces.
5: No sé si es más bien nacional. No sé si es más bien nacional el churro más que la dona. No sé.
0: El churro
2: y la dona
0: no me acostumbrar.
2: Es como
0: el churro es provincial, te diría.
5: Provincial.
0: Y la dona es.
2: ¿Qué provincial?
0: Yanquilandia.
2: Mar del Plata, en Buenos Aires.
0: Sí, pero ¿cuándo lo llevaron?
2: No sé, pero que yo me acuerdo, ¿están o no?
5: Sí,
2: no sé.
0: Acá la
2: aquí
0: empresa...
2: que va prácticamente todo el verano.
5: Yo chiquitito, lo veo siempre.
0: Ah, desde esa edad, desde esa época.
5: Desde que los churros eran blanco y negro.
2: Claro, vio, ¿se da cuenta?
0: Ay, Dios mío. ¿Existía la máquina churrera? No, todavía no.
5: No,
0: lo hacían a mano.
5: Y había que hacer fuerza.
2: Claro.
0: Ay, qué divertido. Bueno, ahí está, verás, escucha.
5: Ahí está, el clásico de las donas.
0: Ahí están las donas, claro.
5: Con los
0: amarillos. Ahora, sí, con los Simpsons, que la hicieron, siempre Homero comía donas. ¿Qué hay de Mendoza? Las tortitas.
2: Las tortitas.
0: Exacto. Tortita raspada. No, los cordobeses también tienen, pero
2: no
0: mismo,
2: pero la tortita raspada es la de Mendoza, sí. No hay otra.
0: Sí.
2: No hay otra.
0: ¿Y por qué se raspó la tortita?
2: Porque, por ejemplo, acá hay criollitos... Acá hay criollitos, pero no hay como los criollitos de Córdoba.
0: ¿Qué son los criollitos? No recuerdo.
2: ¿No se acuerda?
0: No, ¿qué son los criollitos?
2: Son unos cuadraditos así de hojaldre.
0: Ah,
2: es una tortita chiquita.
5: Son como las tortitas de hojaldre.
2: Pero
5: chiquitas.
2: Es otra cosa.
0: ¿Esos son criollitos?
2: Esos son los criollitos.
0: Todo lo de ese depende de uno. Bueno, che, las tortitas.
2: ¿Le hace falta ir a Córdoba a usted?
0: ¿Por qué? Sí, me hace falta ir a comer criollito. No he ido a Córdoba, me encanta. ¿Por qué se le dice tortita raspada? ¿Dónde se raspó la tortita?
2: No tengo la más remota idea.
0: ¿Dónde se raspó la tortita? Se cayó y se pegó.
2: No sé, hay que preguntarle a algún panadero.
5: El nombre, no, la verdad que no sé por qué. Es decir, raspada, las otras, ¿cómo se llama? La
2: pinchada.
0: ¿Por qué pinchada?
2: Porque tiene todos los...
5: Tendrá agujeritos.
0: ¿Por qué pinchada?
2: ¿Será por eso? Las de hoja porque son todas hojaldras.
0: Yo estoy raspadito.
2: Estoy
0: raspadito acá, mirá. No. Pero eso es por el fútbol del sábado pasado. Oh. Así que, ¿cuál podría ser el problema? Y que mañana me caiga en el mismo lugar.
5: Le suele suceder.
0: Eso. Suele pasar y se pone todo sangriento ahí la cosa.
2: Hidrate.
0: Hidrato. De carbono.
2: No, hidrate la zona rodilla. Abriada. Sí.
0: Le pongo
2: para
0: crema.
2: Que mañana, si se llega a caer, no se haga peor.
0: Si me pongo un parche.
2: También. Va a andar medio molesto
0: rodillera,
2: corriendo, pero.
0: Rodillera.
6: Y la galleta con picadillo, qué chico.
0: Galleta con picadillo. De Luján de Cuyo. De Luján de Cuyo y de Guaymallén. Ay, Dios mío. Bueno, pero así con las tortitas raspadas. Dios, ¿dónde se rasparon? Las tortitas pinchadas, no sé, hay menores escuchando. No, no me digan por qué están, le dicen pinchadas. ¿Y las tortitas de hoja?
5: ¿Y eso por qué?
0: Las tortitas de hoja de son de otoño. Ah, por el hojado.
5: Claro, esa es fácil de
2: determinar. Es fácil.
0: Yo digo, son de otoño, claro, sí. Se hacen en otoño nada más. Estos son de hoja. ¿Qué otra tortita hay?
2: Ninguna más.
5: Listo. ¿Qué más quieres? Las otras ya dejan de ser las ya tortitas está, no hay tortitas.
2: Lo del resto, claro, lo demás es todo ya.
0: Y los churros. El churro por antonomasia, por definición, ¿es el de dulce de leche?
5: No, el churro es el churro, sin nada.
2: Sin nada. Después nomás, voy a agregar lo que te guste.
0: Pero a mí me gusta con dulce de leche.
5: Sí, no, bueno.
2: Ay, con una pasta de avellana.
0: No sé, no lo he probado, no lo he probado.
2: No, me puede decir que no lo he probado.
0: Avellana no.
2: Vos lo probaste. ¡Ah! Eso es una cosa.
5: No, he probado.
2: Todas las variedades.
5: Aunque no lo crean, hay un churro con vitel toné. Con una pasta tipo
2: vitelton. ¿En serio? Ah, he visto yo que hay churros salados, pero nunca me imaginé. Sí.
5: No, hay de
0: cuando
5: de
0: vos,
5: usted se le ocurra. Usted.
0: Cuando vos por la calle y te gritan, ¿qué churro? ¿Te están hablando a vos o están hablándole a uno que salió de la churrera?
2: Depende.
5: Sí. Ah, claro. Por lo general.
2: Vea el contexto.
0: ¿Sabés que le gritan qué churro en Tunuyán cuando va caminando con la cámara, el micrófono, ahí al Vicente? Me han contado, le dicen, qué churro. Así que no se haga el ahí, que yo no hago nada, soy mosquita muerta, no, porque el Vicente ahí con el churro. El Vicente tiene su arrastre ahí. Vamos a presentar al Vicente. Vamos a charlar.
2: A ver qué dice.
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0: Cortina para el churro. 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Qué cortinita, te hemos buscado, Vicente. ¿Cómo estás?
8: Viste, decí que dijeron, levanta la mirada, no sé qué dice.
0: Sí.
8: Viste que hay algunos que dicen no, pero no levanto ni sospecha.
0: No levanto ni polvo. Claro. Bueno, Vicente, bueno. ¿Cómo andás vos en este viernes?
8: Hablando de pasear, bien, con un lindo sol que nos acompaña, hablando de pasear por Tunuyán, decía, quiero hacer un comentario que seguramente, yo creo que en todos los medios de Estado ha llegado hasta Buenos Aires, el caso de este papá, que se pronunció muy duramente agrediendo a un menor en una escuela de Tunuyán.
2: Sí.
8: O sea, es que me queda como pensar, y por ahí algunos me van a insultar y otros me van a decir, tiene razón. Bueno, siempre está dividida la biblioteca.
0: Claro.
8: Cuando las instituciones no tienen el resorte y la fuerza necesaria, llámese directora, director, para poner orden, o no se le permita desde las esferas superiores, llámese DGE, llámese gobierno o nación, presidencia, provincia o nación, empiezan a pasar estas cosas porque son tierras de nadie.
0: Uh-huh.
8: O sea que en estos casos así, que hay muchos de texto porque salió a la luz, el hombre se le va la mano, ¿no es cierto?
0: Sí.
8: Creo que han visto.
0: Se le
8: va mucho la mano. Cosa que no debiera ocurrir. Partamos por ahí. Uh-huh. Ahora bien, para que eso ocurra, evidentemente, ha desbordado bastante. Y hay chicos que sufren el bullying, la burla. Antes se decía burla, ahora es bullying. De sus compañeros, y nadie hace nada.
2: Uh-huh.
8: En las escuelas. Los directores miran para otro lado porque tienen miedo, siempre lo niegan. Un periodista le pregunta y dice, no, ustedes vienen solamente cuando hay tal cosa, pero nosotros no, estamos bien. Y este tipo de cosas pasa.
0: Claro.
8: Hoy ese hombre metió la pata, como se dice popularmente, no debiera haber amenazado. Tal vez advertido al pibe, ¿no? Nada más. Pero bueno, nos preocupa, por eso quería hacer mi pequeño aporte en esta hora, en esta importante radio que nos escuchan muchos mendocinos.
0: Está bien,
8: ¿sí?
0: Está bien,
8: Vicente. Así que ojalá esto cambie algún día para que un padre no actúe así y que las autoridades actúen como corresponde cuando un papá dice, mi hijo está siendo bulineado.
0: Uh-huh.
8: Señores, doy vuelta a la página. Vamos a hacer, le decía a nuestro operador, que vamos redondeando más breve las notas. Vamos a escuchar a Ulpiano Suárez, que es intendente de la ciudad de Mendoza, porque se llevó a cabo la segunda edición de Mendoza Coopera, que es importante. ¿Sí? ¿Por qué? Porque de ahí nacen pequeños emprendimientos y se afianzan grandes emprendimientos. Escuchemos lo que decía el intendente de la capital.
9: Ser anfitriona de este encuentro, la verdad que es una muy buena noticia. Destaco el trabajo de todo el equipo del Ministerio de Producción. Estar en esta edición 2026 habla de un trabajo sostenido el tiempo. Este es un evento, pero hay agenda y trabajo para acompañar a quienes emprenden, a quienes trabajan, a quienes entienden que a través del asociativismo y de la cooperación hay una forma de desarrollo, de crecimiento. Y la verdad que el encuentro, escuchar a especialistas, a referentes, ver experiencias de otros lugares como el País Vasco, contar lo que sucede aquí en Mendoza, es enriquecedor. La etapa que viene en Mendoza de crecimiento, de desarrollo, necesita de mucho de esto y también de este modelo de crecimiento y desarrollo a partir de la cooperación, porque no solo agrega valor en los sectores productivos donde se hace presente, sino que también aseguran una distribución más justa de esos recursos y también promueve un fuerte arraigo territorial, que es lo
0: bueno, bien.
8: A su vez también agregaba la directora de cooperativas de la provincia que Argentina, Mendoza y países invitados hablan de herramientas, que son varias, para estos pequeños, medianos y también más grandes emprendedores. Escuchemos.
10: Hoy poder reunirnos todos en este espacio con casos de éxito y además de distintos países de Argentina y de Mendoza y poner en valor el cooperativismo, bueno, me parece muy interesante y muy importante.
11: Bueno, ¿con qué nos vamos a encontrar durante esta jornada que realmente permite acceder a importantes herramientas para el sector, ¿no?
10: Sí, esta jornada tiene varios focos en donde hemos puesto justamente hincapié. Uno de ellos es el tema de el gobierno abierto a través de lo que está pasando y lo que hace el gobierno vasco vinculado con el tema de cooperativismo y específicamente gobierno abierto, poniendo doble foco con la speaker que tenemos hoy también en el cooperativismo de Mondragón, que es un ícono del tema de cooperativismo mundial. Después, todo lo que está vinculado con el tema de años, eso no implica que no estemos valorando, obviamente, todo el historial que tiene el sector cooperativo. Hoy tenemos cooperativas en Mendoza que tienen más de 70 años, eso habla de buena gestión,

0: Bien.
1: Bueno.
2: Y damos vuelta a la página para cerrar este nuestro informe, Economía, Liderazgo, Futuro del Trabajo, el foro anual que realiza la Asociación de Ejecutivos de Mendoza, se lleva a cabo por estas horas, ya culminando casi en un hotel céntrico. Hablamos con uno de los integrantes de AEM, Andrés Sabatieri, nos decía.
3: Es tener personas como Bernardo Bárcena o Sebastián Campanario, que han hecho sus exposiciones, o Claudio Suchovitsky, que nos bajen a la realidad y que nos puedan contar las cosas complejas que están pasando con ejemplos. Ejemplos muy sencillos, como dijo Bernardo Bárcena, en el liderazgo de poder comunicarse bien y repreguntar cosas que a lo mejor uno se olvida de hacer, hacen a que uno pueda mejorar el rendimiento de su empresa o no, o tomar herramientas como, por ejemplo, lo que contaba Sebastián Campanario, de inteligencia artificial para mejorar un proceso, pero no para reemplazar personas, y estar permanentemente innovando y viendo que las cosas evolucionan muy rápido. Esto a todos los empresarios, los ejecutivos, nos ayuda a tomar decisiones. Así que creo que este foro tenía ese sentido, bajar a tierra y tener las cosas más palpables de lo que están viendo personas muy experimentadas, muy estudiadas y con mucha trayectoria de lo que está pasando hacia el futuro.
0: Muy bien.
2: Señores, deseando que tengamos todos un lindo fin de semana. Baja la temperatura el domingo, ¿no?
4: Sí, cuídese del frío.
0: Baja mañana, pero el domingo va a estar más crudito y dicen que la madrugada del lunes puede llegar a haber nieve.
2: No me pidan cosas en la calle el lunes.
0: Bueno, no. Desde el living de tu casa.
4: Claro. Dicen. A cuidarse, hay que cuidarse. Siempre lo principal.
5: Que las noticias vayan a vos.
0: Claro, vos no busques la noticia.
2: Claro, venid a mí. Chicos, un fuerte abrazo, buen fin de semana a todos los oyentes también. Adiós.
0: Chao, Vicente, hasta luego. Bueno, Vicente Calizaya ahí con el informe de exteriores a las... Mira, todos los patitos juntos. 1422-222.
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8: Hola chicos de Radio Post, ¿cómo les va? Acá Luis Eluber, en esta hermosa tarde mendocina, surcando las calles de Godoy Cruz, camino hacia la ciudad. Y como siempre, escuchando la Radio POS, la mejor compañía de la siesta mendocina. Bueno chicos, les dejo un gran abrazo, excelente programa, nos estamos escuchando y muy buen fin de semana. A ver la música de los viernes de Pipi.
9: No lo sé.
0: La música de los viernes, y ahí está, es más o menos.
4: Ya
0: por
4: lo
0: ahí.
4: Vamos a...
0: Bueno. 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
0: Bueno, informa a la gente del Centro de Empleados de Comercio, la Secretaría de la Mujer más precisamente, Talleres 2026, con el lema Capacitarte es invertir en vos. Convertí tu aprendizaje en una oportunidad de trabajo. Manicuría profesional, pestañas, lashista. Usted que es mujer y que puede sí. tener más idea que nosotros, que no tenemos ni idea de lo que es esto. ¿Qué puede ser lashista?
2: Sí, es... Sé que está referido a lo que son las pestañas. No tengo mucha idea. Sí. No tengo mucha idea de qué técnica ni nada por el estilo.
0: Pero es de la parte pestaña.
2: Por ahí.
0: 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Había un conocido locutor que solíamos tener en la radio donde trabajamos antes que decía, ¿me decías, Natalia? No decía nada, pero era una forma de darte paso.
2: Claro, no le había dicho nada, Natalia. Pero le cuento igual, porque acá Mario Ponce está conectado con nosotros, nos manda saludos, participa del sorteo y también nos cuenta sobre las tortitas que hablábamos al principio. Mm. Sí, nos faltó las tortitas caseras con chicharrón.
3: Ah, bueno.
0: Con chicha.
2: Esa no sabía.
0: Eso también. ¿Vieron que hay tortitas con chicharrón?
2: ¡Qué cosa!
0: Y hay otras que son así, las caserotas, ¿no? Parece una prepisa, ¿viste?
2: Claro.
0: Qué ricas son esas. Sí. Las comés en cuota, ¿viste? Estás con el mate, sacando de a poco.
2: Sí, porque si no, ¿sabes qué? Así termina después.
3: Pero sí, tenés razón, claro, con chicharrones también son muy mendocinas.
2: Eso sí, tienes razón acá.
0: ¿Cómo se hace el chicharrón, Marcelo? ¿Usted qué sabe?
3: No tengo ni idea. Sé que es grasa.
0: Sé que es grasa de la vaca, de la carne que se tira.
2: Se la corta en pedacitos, sí. Se lo ponen en una sartén hasta que se vaya.
0: Y eso después se haga así.
2: Se pone el pedacito que está crocante, se separa y queda la grasa separada ya para poder incluso hasta hacer comidas.
0: Se pone la masa, ¿ah? Está bien.
2: Y los chicharrones se ponen en la masa, exactamente.
0: La masa, chicos, les pregunto, ¿cuándo pasa a ser masacote, por ejemplo?
2: Y cuando lo hiciste para
0: el masacote, qué feo masacote. Che, y los que tienen más de 60 años, ¿quién es Marcelo Marcote? ¿Qué de la vida de Marcelo Marcote?
3: Mirá, ¿de qué te acordaste?
0: Pues tenía el peinadito,
2: de las tortitas.
0: Tacita.
2: De las tortitas, las masas, los chicharrones.
0: Al masacote.
3: Es médico. Obviamente alejado de todo lo que es actuación.
0: ¿Vos decís que la podría atender a Natalia para esos días que tiene problemitas?
3: No sé si no es pediatra, pero se puede atender.
2: Sí, ahí estoy fuera.
3: Te puede atender.
0: Pregunta.
3: Es médico en alguno de esos
0: hospitales. ¿Todos nos podemos hacer atender por el pediatra? ¿El pediatra está en una edad determinada?
2: 15 años.
0: Y después no, a los 16 no podés.
3: En realidad el pediatra no te quiere atender más a vos después.
2: Claro, después te dice, no, bueno, sos muy
0: pero
2: grande.
0: Pero es médico. Si yo voy a los 50, le digo, me duele acá, el tipo va a saber.
3: Obvio,
2: sí,
3: Doctor, me ha atendido de siempre, claro. Usted me conoce, siga atendiéndome.
2: Desde que nací.
0: Bueno, ya está. Hay un capítulo de Seinfeld. De Friends, en donde Ross, lo ubican, ¿no? Ross sí. De los amigos, bueno, Ross, cuando ha tenido el bebé con Rachel, Rachel le dice, habría que llamar a tu pediatra, al que tenías cuando eras chico. Claro. No atiende más, dice, no, se murió, creo que le dijo se murió. Entonces, bueno. Resulta que ella va por su lado porque se entera que no se ha muerto, que está el consultor y todo, y va con la bebé, está con la secretaria charlando, y ¿quién sale? Sale el médico despidiendo a Ross. Bueno, nos vemos la semana que viene, nos vemos el mes que viene. Nos vemos, doctor. Lo seguía viendo el médico. No sé si han visto ese capítulo, es muy, muy, muy gracioso.
2: No me acordaba.
0: Sí, así que se puede ver al pediatra. Bien. En Friends lo hacen. Bueno, 14:30 minutos. Che, vamos a hablar de deporte después porque hoy es viernes, ¿no? Se viene se viene un fin de semana con mucho deporte.
3: Hablando de calles congestionadas por movilizaciones como San Cayetano, hoy juega la Lepra acá en el parque.
0: También, claro, por eso quería decir
2: que también.
3: Los no futboleros sepan que por ahí va a haber todo un movimiento.
0: Hoy a la tarde entonces tenemos religión y fútbol. Arriba la ley, escuchá.
3: Eso es una religión para mí.
0: Lepra, son mi religión. Lepra, son mi religión. Ahí está. Bueno, ahí está. Y también juega el Lobo, espera el domingo. Juega el Lobo.
3: Claro, sí, hay que esperar.
0: Aguante el Lobo. Yo no soy del Lobo, pero le tiro toda la onda al Lobo para que gane y sea puntero, porque está cerquita. Bien. Así que vámonos. Y hoy juega Maipú.
3: Juega Maipú también. Hey,
0: te lo tenías calladito.
3: Tempranito.
0: Te lo tenías calladito.
3: Bueno, pero no era
0: el cabra, no,
3: claro,
0: era
3: obvio.
0: Después a las 8.
3: En silencio, pues, 8 pero jugamos de visitante, así que no va a haber problemas de tránsito acá en
0: claro, en Ferrocarril Midland. Claro. En las vías del Ferrocarril Midland van a jugar.
3: Claro, a lo sumo cortamos el tren.
0: Bueno, vamos a la pausa. 14:31 minutos. Estamos con todo en este tarde random de viernes, esperando el fin de semana. Hoy hay sorteo, Nati, enseguida me decís.
2: Exacto.
0: Los premios de nuevo, lo vamos a recordar enseguida. Pausa, ya venimos.
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tanta polémica. 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